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mañana. Eso le sirve y mucho a Uruguay, ¿no? Porque queda con 3 puntos Suecia, ¿no? Países Bajos, Holanda 7 puntos y Japón 7 puntos. Holanda le va ganando 2-1 a Túnez, ¿no? Dice, buenas noches, Pollo, un abrazo, dice el Paco por acá, ¿eh? Un saludo grande al Paco Rosa, muchas gracias por acompañarnos, Paco. Nosotros a la recta final, gente, a la recta final, ¿eh? Para irnos, tenemos cosas que hacer. Ya estamos de vuelta mañana, ¿eh? Unos 30 minutos muy especiales. El sorteo del asado de Carnicería El Boulevard y también de la recarga de Cocantel. Balanzo Beto Barbosa.

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2: ¿Cómo están? Bienvenidos, muy pero muy buenos días. 27 son los minutos que pasan las 10 de la mañana. ¿Cómo están? Sean todos bienvenidos. Aquellos que nos escuchan, tres Tranqueras FM aquí en la zona noreste del país, llegando a nuestros vecinos de Tacuarembó, de Cerro Largo, de Artigas, de Salto y parte de nuestra frontera también en el cual separa un país del otro. Y que sabemos que del otro lado también están escuchando la primera, también están escuchando la 107. Y a través de nuestra web, el mundo entero. Es decir, donde se encuentre usted, mi amiga, estamos junto a usted. A través de www.tranquerasfm.com, además de toda esa cantidad de aplicaciones que usted puede bajar y escuchar a la primera en cualquier parte del mundo. Sean todos bienvenidos. 24 de junio del año 2026. Si está escuchando el amigo Ramón Piñera, seguramente debe tener algo para contarnos en esta fecha. ¿O no, Ramón? ¿Eh? ¿O no?

Por ejemplo, hoy 24 de junio es el día. A ver, ¿qué parte importante esta, ¿eh? Apuesto que hay mucho que no lo sabía. Día de los primos y primas. Sí, ¿escuchaste bien?

Día de los primos y primas. A ver, vamos a agarrar el teléfono y a saludar a los primos. ¿A cuál? El primero, el cómplice, el primero, la primer prima. Día de los primos y las primas. Una fecha popular en el calendario para celebrar el vínculo primos. Si hablamos de santoral católico, se celebra el día de Santa Cristina, San Balduino y San Fantino. Mirá que muy bueno. Pero me quedo con el de los primos. Hoy es el día del primo. ¿Qué cantidad de primos? Porque siempre hay uno. Hay uno. Yo, por ejemplo, tengo el día del primo muy especial, muy dentro mío. Porque si hoy le estoy haciendo de comunicador, porque no soy periodista, soy simplemente un comunicador, yo se lo debo a un primo. De todos mis primos, que tengo un montón, uno en particular era quien amaba la radio. Era quien... él vivía para la radio. Era hemofílico. Falleció con 18 años. Se llama Horacio. Entonces, era quien más frecuentaba mi casa y yo a su vez a la de él. Nuestras madres eran hermanas, son hermanas. Entonces, Horacio, como era hemofílico, y la hemofilia es una enfermedad que está en la sangre, en el cual si usted se golpea le hacen una hematoma, para ser más gráfico, es el factor 8, el factor que coagula la sangre. El hemofílico, si a nosotros se coagula en 20, bueno, el hemofílico puede tardar hasta 14 minutos. Hay grados de hemofilia. Entonces Horacio era de los grados más altos de hemofilia. Y él no podía jugar como nos jugábamos comúnmente, en la calle, a los matreros, a los indios, al fútbol, porque corría ese riesgo. Entonces, ¿qué empezó a amar? La música. Empezó a amar. Entonces, todo lo que era de radio él lo tenía. E incluso en la radio de donde yo me inicié, que es en Radio Paso de los Toros, él hizo pruebas. Entonces, cuando nos juntábamos, ¿qué era? ¿Qué íbamos a jugar? No íbamos a jugar a, no sé, al fútbol, a la pelota o a correr. Era jugar a esa radio. Entonces, ahí fue que yo desperté por eso. Entonces, como era tanta la devoción y el amor que él tenía por los medios de comunicación, por la radio particularmente, que me lo transmitió a mí. Y él un día, lamentablemente por la vida se lo llevó a los 18 años. Él era un año mayor que yo. Y eso plantó, esa semilla de él la plantó en mí. No sé lo que soy hoy, si soy bueno, regular, malo, no lo sé. Pero sí le puedo decir, mi amiga, que gracias a mi primo, él hizo que yo heredara de él esto que es ser un comunicador. Así que, para vos, Horacio, y para todos los primos, muy feliz día. Comenzamos Frontera Abierta, comienza el periodístico de la región. Gracias por estar ahí, donde y con quien quiera que estés.

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la audiencia, buenas noches a todos. El Señor les bendiga en esta noche de jueves. Agradecido al Señor de poder estar aquí junto a ustedes para compartir un programa de buena música, música que edifica y también palabra de Dios.

Y así estábamos escuchando algunos recuerdos, algunos coritos, y quiero saludar a la hermana Nelly antes que me olvide, que el Señor bendiga mucho a la hermana Nelly, un fuerte abrazo, que siempre nos escucha y le gusta la cumbia, le gustan los coritos, así que espero haya disfrutado también.

Seguimos en esta noche, seguimos. Y quiero saludar al hermano Roberto Carlos y Blanca Cáceres que se comunicaban con nosotros y decía el hermano Roberto, buenas noches en el trabajo y en la escucha, un saludo en casa. Así que un saludo grande a Roberto Carlos y a Cecilia, saludo del esposo y papá que está trabajando, recordándolas y saludando, así que el Señor les bendiga grandemente a esta familia, un abrazo grande para ustedes. También Blanca decía, muy buenas noches, los quiero mucho, abrazo gigante, muchas bendiciones, si puede pasa la alabanza, edifiqué una casa, muchas gracias, un abrazo Blanca, gracias por comunicarte con nosotros, gracias por siempre escuchar a Cristín de Clario, esto que dice, él viene otra vez. Y sabiendo que él viene

Otra vez esto debería llevarnos a prepararnos, debería llevarnos a vivir una vida adecuada a aquellos que se van con él. Así que meditemos en esta canción, seamos conscientes de esta realidad. Cristo viene, pronto volverá.

Él viene otra vez, esto es lo que estábamos escuchando por Cristín Di Clario junto a Alex Zurdo. Él viene otra vez.

Pablo. Un abrazo, acompañarnos. Qué garantía el hermano Pablo, siempre acompañándonos, sea con su presencia aquí, sea desde su casa, pero el hermano siempre está acompañándonos. Así que gracias por el cariño, la compañía, sea cercana, sea desde lejos. Gracias, que él siga. Quiero saludar también a mi esposa, quiero saludar a Belén, a Sara, a Juana, si está por allí también, Loide, que el Señor les bendiga

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1: Y así escuchábamos sobre Nacho Funky, J. Khalil también, qué importante extra vida sobre la roca, y no pensar que teniendo las cosas de este mundo, decir, bueno, teniendo salud, está todo bien, lo tenemos todo, pero yo creo que la realidad es que sí lo tenemos todo, podemos andar enfermos, podemos andar con algunas aflicciones, pero si tenemos a Cristo, lo tenemos todo.
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1: Y quiero saludar en esta noche también que nos están escuchando al hermano Álvaro Warner. El Señor te bendiga grandemente, sea donde te encuentres en esta noche. El Señor te bendiga a ti, los que te rodean. Qué bueno saber que estás ahí escuchándonos. Así que un abrazo grande.

Y vamos a ir a una canción más, podríamos decir, ya bajando un poco los decibeles para entrar, introducirnos a lo que el Señor quiere hablarnos en esta noche de jueves.

Muy bien, queridos oyentes, queridos amigos, hermanos también de la congregación, hermanos de otra congregación también. El Señor les bendiga. Ha llegado el momento de compartir la palabra de Dios con ustedes y quiero aprovechar los minutos que nos toca, nos resta por delante para hablar de la palabra de Dios. Y quiero leer un pasaje que está en el Evangelio según San Juan, capítulo 10. Y quiero que leamos los versículos 27, 28, 29 y 30. Y dice así la palabra del Señor: mis ovejas oyen mi voz y yo las conozco. Y me siguen. Y yo les doy vida eterna. Y no perecerán jamás. Ni nadie las arrebatará de mi mano. Mi Padre, dice Jesús, que me las dio, es mayor que todos. Y nadie las puede arrebatar de la mano de mi Padre. Verso 30, dice Jesús, termina diciendo estas palabras que quiero compartir con ustedes: yo y el Padre, uno somos. Y hermano, quiero que podamos estar en esta palabra que hemos leído. Evangelio de Juan, San Juan, capítulo 10, versículo 27, 28, 29 y 30. Quiero que meditemos un poquito en esta palabra. Porque, ¿saben? Nosotros vivimos en un mundo lleno de voces, llena de invitaciones, llena de ruido, llena de voces, las cuales vienen a preocuparnos también. Llena de voces en donde quieren atemorizarnos, voces de incertidumbre. Hay ciertas cosas que pasamos, que vivimos, y empezamos a escuchar o a sentir cierta incertidumbre, voces de malas noticias, de opiniones humanas y muchas otras voces. Pero saben, creo que muchas personas se pueden perder porque escuchan todo tipo de voces. Y muchas veces no están escuchando la voz de Dios. A veces corremos el riesgo, saben, de encontrarnos perdidos. Diferentes circunstancias, situaciones de la vida. A veces perdemos, saben, el alma. Por escuchar una cantidad de voces llamándonos a otras cosas. Y perdemos de escuchar la voz de Dios. Y saben, en Juan 10, Jesús se presenta como el buen pastor. Y saben, no es un pastor que se va a mostrar indiferente ni distante, sino que vamos a ver a un Jesús que se presenta como un pastor. Saben, que ama a sus ovejas, las busca, las guía, las conoce y las protege. Y saben, quiero que veamos tres motivos por el cual deberíamos acercarnos a ese buen pastor. Y el primer motivo, hermanos, que debería llevarnos a acercarnos a ese buen pastor, el cual es Jesús, saben, es porque ese buen pastor te conoce. Ese es el primer motivo por el cual quiero compartir con ustedes en esta noche, por el cual deberías acercarte a Jesús. Y quizás estás viviendo lejos del Señor. No estoy diciendo que no crees en Él, estoy diciendo que estás viviendo lejos, sin oración, sin comunión también entre los hermanos, te has alejado. ¿Y sabes? ¿Crees que Dios no te va a perdonar? ¿Crees que eres demasiado malo para acercarte a Dios?
Acércate a ese buen pastor porque él te conoce. Hermano, no se trata de un conocimiento superficial, sabe que soy esposo de Silvia Ferreira, soy padre de Sara, de Belén. No es un conocimiento superficial que Jesús tiene de nosotros, sino que Jesús conoce cada detalle de nuestra vida. Entonces nosotros podemos decir, bueno, si Él me conoce, menos que me acerco. Hermano, sabiendo que Él es un Dios de gracia, un Dios de misericordia, sabiendo que Él nos conoce, esto debería llevarnos a acercarnos a Él. Y cuando hablo que Él te conoce, Él conoce tus luchas, Él conoce tus heridas, tus fracasos. Cuando hablo de luchas, no solamente luchas que enfrentamos en este mundo, sea en la familia, en la economía, en lo que sea. Él conoce nuestras luchas espirituales. Él conoce con qué pecados estamos luchando. Pero también conoce nuestros anhelos. Y hermanos, hoy en día hay muchas personas que se sienten incomprendidas, olvidadas, rechazadas y todo lo que quieran decirle. Pero saben, teniendo a un buen pastor que sabe exactamente quiénes somos, ¿por qué le huimos? ¿Por qué tratamos de vivir una vida apartada, alejada de Él? El salmista en el Salmo 39, ¿saben? Allí habla de que el Señor conoce nuestro acostar, nuestro levantar. Esto nos muestra que Él nos entiende, Él puede realmente conocernos exactamente todo. Él entiende nuestros pensamientos. Él conoce nuestras palabras, nuestras motivaciones. Qué lindo es saber que Jesús no solamente nos conoce, sino que el Señor quiere que nos acerquemos. Por eso nosotros deberíamos buscar acercarnos a Él con confianza, sabiendo que no podemos esconderle a nadie, más que confianza, con sinceridad, sin máscara, sin aparentar nada, sabiendo que Jesús nos conoce. Acércate con un corazón sincero. Acércate mostrando lo que hay dentro de ti. Acércate confesando lo que sientes, confesando tus luchas, tus temores, porque Él te conoce. Y quizás muchos en nuestro alrededor, quizás no entiendan lo que nosotros podemos estar viviendo hoy o enfrentando, sea algo interno, sea algo externo, pero sabes, Cristo sí lo sabe. Ese buen pastor que te invita a que tú lo sigas, te conoce, sabe, por eso acércate a Él. Ese es uno de los motivos por el cual nosotros debemos acercarnos a Él. Él nos conoce, Él conoce nuestro nombre, como lo mencioné, pero también conoce nuestras luchas, nuestras necesidades. Acércate a Él. Hermano, ¿cuántas veces nosotros pasamos trabajo, lucha por ahí, tratando de guiar nuestra vida, teniendo a alguien que nos conoce, que sabe hasta dónde podemos llegar? Mismo así no nos acercamos. Por eso uno de los motivos por el cual deberíamos acercarnos a Dios, seguir a este buen pastor que es Jesucristo, es porque Él te conoce. Y sabe, el segundo motivo que quiero compartir con ustedes en esta noche, que debería llevarnos a acercarnos a ese buen pastor, es porque Él nos da vida eterna. Y por eso Jesús aquí está hablando, el verso 28, y yo, habla de que conoce a sus ovejas y yo les doy vida eterna. Hermano, Jesús, más allá de ofrecernos lo que nosotros necesitamos para nuestra vida, descanso, salud, fuerza para luchar contra
los pecados que podemos enfrentar, ¿saben? Él ofrece vida eterna. No ofrece simplemente una vida mejor para nosotros, sino que Él nos ofrece vida eterna. Y si hay algo que el mundo, a través de las muchas voces que podemos escuchar por la televisión, por los noticieros, el celular, por la cultura, ¿saben? Esas voces nos llevan a olvidarnos lo eterno. Nos lleva a olvidarnos, ¿saben? Lo espiritual. Nos lleva a olvidarnos lo más importante, que es la vida eterna. Vivimos en un mundo en donde muchos quieren, buscan, perdón, seguridad. Y lo hacen a través de su salud, la seguridad en los bienes materiales. Pero saben, esto es temporal. Toda esta seguridad que nosotros podemos encontrar o quiere ofrecernos este mundo, ¿saben? Es temporal. Y yo creo que la gran necesidad del ser humano, del hombre hoy en día, no es solamente mejorar su situación presente, salir de lo que pueda estar viviendo o enfrentando, sino es ser reconciliado con Dios. Creo que la mayor necesidad del ser humano es reconciliarse con Jesucristo. Por eso, teniendo a un buen pastor que te conoce, acércate con confianza, porque Él te ofrece más allá de una vida mejor. Y cuando hablo de vida mejor, no estoy hablando de que no hay luchas. Como lo veíamos hoy en el culto, la vida cristiana es una guerra, es una batalla. Pero saben, lo mejor que podemos enfrentar esas luchas es con el Señor Jesús. Eso es lo que nos ofrece el Señor. Tendremos luchas, claro, pero ahí estará ese buen pastor delante de nosotros, guiando a sus ovejas. Por eso acércate. Necesitas quizás reconciliarte con el Señor en esta noche. Quizás eres de una de esas ovejas que te has apartado por diferentes situaciones, motivos, y sientes que necesitas muchas otras cosas. ¿Sabes? Lo que tú necesitas es reconciliarte con Dios. Y saben, cuando hablamos de vida eterna, no es solamente algo que lo vamos a experimentar allá, sino que lo empezamos a vivir, esa vida eterna, aquí en la tierra. Y cuando hablo de vida eterna, no estoy hablando de algo que se gana por mérito, ni tampoco por obras, sino como lo podemos ver en Efesios, es un regalo. Un regalo que Dios concede por medio de Jesucristo a todos aquellos que creen en su sacrificio, en todos aquellos que creen en la muerte y la resurrección de Jesús. ¿Saben? Jesús, ese buen pastor, dice que el buen pastor su vida da por las ovejas. Cuando Él dio su vida por sus ovejas, Él abrió el camino para que nosotros los pecadores podamos recibir perdón de nuestros pecados, pero también podamos recibir vida eterna. Por eso, queridos hermanos, si tú eres una de esas personas que has puesto tu confianza en Jesucristo, ¿sabes? Quiero decirte que tienes una esperanza que va más allá de esta tierra. Tienes una esperanza que es la vida eterna. Pero aún si todavía no lo has hecho, ¿saben? Hoy es un buen momento para acercarte a ese buen pastor que da vida eterna. Quizás te has alejado, reconcíliate, dile: Señor, me arrepiento por haberme apartado de ti. Pero en esta noche quiero volverme a ti. En esta noche me vuelvo de todo corazón a ti, rindo mi vida a ti, Señor. Perdóname. Perdóname porque por diferentes motivos me alejé, pero perdóname, quiero volverme a ti. Pero si tú nunca has entregado tu vida a Jesucristo, reconoce que necesitas un Salvador, y ese Salvador es Cristo. Dile al Señor que te arrepientes de vivir una vida apartada de Él, pero que en esta noche tú crees en el sacrificio de Jesucristo y quieres recibir a Jesús como tu único Señor y Salvador de tu vida, y que Él venga a obrar en ti desde hoy. Pero saben, el primer motivo para acercarnos a ese buen pastor es que Él nos conoce. El segundo
es que conociéndonos quiere darnos vida eterna. Y el tercero, después que Él nos da vida eterna, acercarse a ese buen pastor porque nuestra vida pasa a estar en sus manos. Y dice la palabra del Señor, el verso 28, yo les doy vida eterna y no perecerán jamás, ni nadie las arrebatará de mi mano. Mi Padre que me las dio es mayor que todos, y nadie las puede arrebatar de la mano de mi Padre. Hermano, esta es una de las promesas la cual debería traer consuelo a nuestro corazón. Y saben qué bueno es que saber esta verdad. Y esto nos lleva a que a pesar de las situaciones que podamos enfrentar en este mundo, sabemos que nuestra vida está en las manos del Señor. Nuestra vida le pertenece al Señor. Y saben, como cristianos, deberíamos estar seguros, si has entregado tu vida a Cristo, que tu vida le pertenece a Cristo. Que Él sabe cómo obrar en tu vida. Él sabe lo que es mejor para ti. Él sabe los momentos de dar aquellas cosas que nosotros a veces estamos clamando o pidiendo. Y es bueno saber que nosotros hoy no nos sostenemos por nuestra fuerza, sino que el que nos sostiene es esa poderosa mano del Señor. Nuestra vida está en sus manos. La mano poderosa del Señor sostiene nuestra vida. Qué hermoso es saber esta verdad, hermanos. Tu vida está en las manos del Señor. No temas. Has entregado tu vida a Cristo. No tengas temor. Confía en el Señor. Saben, las circunstancias que nosotros podemos enfrentar pueden ser cosas que cambian, los problemas pueden llegar, las pruebas aparecen en toda familia, en toda vida, pero saben, las manos del Señor, las manos de Jesús, siguen siendo una mano firme, una mano poderosa, la cual nos sostiene y no nos deja caer. Y por eso el Señor dice, miren mi Padre que es mayor que todos me las dio. Y saben, esa debería ser la seguridad de todo aquel que ha puesto su confianza en Jesús. Y debe descansar en el poder de Dios. Saben, cuando en nuestro alrededor, en nuestra familia, en nuestra vida, todo parece, puede ser inestables. Saben, hay algo que permanece firme, es la mano del Señor sosteniéndonos. Por eso, acércate. Y saben, vas a estar en sus manos. Él te va a cuidar. Tal vez nosotros hoy podemos estar enfrentando algunas dificultades familiares, económicas, espirituales. Como lo mencioné antes, sea la dificultad que sea que estés enfrentando. Sabes, quiero que recuerdes que si perteneces a Cristo, tu vida no está fuera de control. Tu vida no está fuera de control, querido hermano. Querido oyente. Entrégale tu vida a Cristo, deja que Cristo te sostenga, deja que Cristo guíe tu vida. Saben, nuestra vida está en las manos de ese buen pastor, que nunca pierde una sola de sus ovejas. Aun aquellas que se quedan por ahí enfermas por el camino, Él deja las 99 y va detrás de aquella que se quedó por el camino. Y quizás tú eres una de esas ovejas que has quedado por el camino. Ese buen pastor vino a tu encuentro hoy, diciéndote, vuelve a mí. Vuelve a estar cerca de mí. Vuelve a seguirme. ¿Por qué te apartaste? ¿Por qué te apartaste de mí? ¿Por qué te apartaste del resto de la majada? Vuelve.

Vuelve para que tu vida siga estando en mis manos. Y aquí Juan nos está mostrando estas tres verdades hermosas por las cuales deberían llevarnos a acercarnos al Señor. Y es que ese buen pastor te conoce. Ese buen pastor nos da vida eterna, no solamente vida en abundante aquí, sino vida eterna. Pero ese buen pastor también nos sostiene. Y saben, la pregunta que quiero hacerte en esta noche, hermano, no es si Jesús sigue llamando o no, si Él sigue hablando o no. La pregunta que quiero hacerte, ¿estás tú escuchando la voz del Señor llamándote? ¿Estás tú escuchando la voz del Señor dándote dirección? Si no, creo que estás dándole oído a voces que no deberías dar. Tenemos el ejemplo de Eva, que le dio oídos a la voz de la serpiente y así le fue. No examina qué voces estás escuchando. Sabes, si te has alejado, vuelve al pastor, a ese buen pastor que es Jesús. Vuelve al Señor. Quizás en esta noche te sientes cansado. Sabes, corre los brazos del Señor. Cree que tu vida está en sus manos y que Él te está sosteniendo. Quizás eres alguien que estás buscando dirección. Escucha la voz del Señor. Escúchalo. Porque saben, hoy en día pueden existir muchos lugares seguros. Pero saben, el más firme, el más pleno, el más bendecido es el Jesucristo. Es dejar que Él nos sostenga en sus manos. Por eso en esta noche que tú puedas orar al Señor. Darle gracias porque Él nos conoce. Darle gracias porque Él nos ama y nos sostiene. Y que Él nos ayude a escuchar su voz a diario. Que Él nos ayude a seguirlo a diario. Y que podamos encontrar esa seguridad que quizás hoy necesitas en las manos del Señor. Y esto debe darnos esperanza. Esperanza en nuestros momentos difíciles. Por eso quiero que escuchemos una vez más a esta canción, que Él es nuestro buen pastor. Y quizás tienes un tiempo para orar, si eres alguien que tienes que reconciliarte con el Señor. Quizás esta sea la noche para hacerlo. Arrepiéntete de haberte alejado y vuelve a los brazos del Señor. El Señor te ama. El Señor te está llamando. Vuelve a Él. Vuelve a Él en esta noche.

Muy bien, queridos amigos, queridos oyentes, estamos llegando ya al final de nuestra programación. Son 22 horas 58 minutos. Agradezco al Señor de poder compartir este tiempo con ustedes, compartir la palabra del Señor. Un abrazo grande a Blanca, Gladys, que agradecían por la palabra. Acérquense al Señor, acérquense a ese buen pastor. Él quiere perdonarnos, Él quiere limpiarnos, Él quiere, claro, que le obedezcan, que le sigan, que escuchemos su voz, pero Él también quiere sostenernos. Entonces confía en el Señor, que tu vida, si has puesto tu confianza en Jesucristo, está en las manos del Señor, y de sus manos nadie nos puede arrebatar. Un abrazo grande, que el Señor les bendiga, nos reencontramos pronto, así, cuando el Señor lo disponga. Sé que el sábado estaré por aquí, así que Dios mediante, nos estaremos encontrando el día sábado. Un abrazo grande y chao, chao.

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mundo entero. Es decir, donde se encuentre, estamos junto a usted. A través de www.tranquerasfm.com, además de toda esa cantidad de aplicaciones que usted puede bajar y parte del mundo. Sean todos bienvenidos. 24 de junio del año 2026. Si está escuchando el amigo Ramón Piñero, seguramente debe tener algo para contarnos en esta fecha. ¿O no, Ramón?

Por ejemplo, hoy 24 de junio, hoy 24 de junio es el día, a ver, qué importante esta, apuesto que hay muchos que no lo sabían. Día de los primos y primas. Sí, ¿escuchaste bien? Día de los primos y primas. A ver, vamos a agarrar el teléfono y a saludar a los primos. ¿A cuál? El primero, el cómplice, el primero, la primer prima. Día de los primos y las primas. Un calendario para celebrar el vínculo familiar con los primos. Si hablamos de Santa Cristina, San Balduino y San Fantino. Mirá que le estoy dando datos. Pero me quedo con el de los primos. Hoy es el día del primo. ¿Qué uno? Yo, por ejemplo, tengo el día del primo muy especial, muy dentro mío. Porque hoy les comunicador, porque no soy periodista, soy simplemente un comunicador. Yo se lo debo a un primo. Porque de todos mis primos, que tengo un montón, uno en particular era quien amaba la radio. Era quien para la radio. Era hemofílico. Falleció con 18 años. Se llama Horacio. Entonces, era quien más fracasa y yo a su vez a la de él. Nuestras madres eran hermanas, son hermanas. Entonces, Horacio, como era hemofílico, y la hemofilia es una enfermedad que está en la sangre, en el cual si usted se golpea le hacen una hematoma, para eso es el factor 8, el factor que coagula la sangre. El hemofílico, si a nosotros se coagula en 20 segundos, bueno, el hemofílico puede estar. Entonces Horacio era de los grados más altos de hemofilia. Y jugar, como nos jugábamos comúnmente, en la calle, a los matreros, a los indios, al fútbol, porque corría ese riesgo. Entonces, ¿qué empezó a amar? La música. Empezó a amar, entonces, todo lo que tenía. E incluso, en la radio de donde yo me inicié, que es en Radio Paso de los Toros, él hizo pruebas. Entonces, cuando nos juntábamos, ¿qué era? ¿Qué íbamos a jugar? No íbamos a jugar a, no sé, al fútbol, a la pelota o a correr, era jugar a esa radio. Entonces ahí fue, desperté por eso. Entonces, como era tanta la devoción y el amor que él tenía por los medios de comunicación, por la radio particular, y él un día, lamentablemente por la vida,

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1: 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A todos, gracias. Sean todos bienvenidos con Frontera, el periodista.

0: decíamos, vamos a hacer contacto con la amiga Nilsa Melo, porque hoy es miércoles, y los miércoles tenemos los destellos culturales. ¿No es así, Nilsa? ¿Cómo? Muy buenos días.
1: Buenos días. ¿Cómo ha pasado este día frío y
0: No, no, no, frío no, si vos me dijiste que estás al sol. No, no, no, me venga con día frío, ¿eh? Ah, bueno, porque te dije, estás con frío. Me dijiste, no, yo estoy al sol, me dijiste. Oh, muy bien, está bien, está perfecto. Y ahora me salí con que está un día frío. ¿Viste?
1: ¿Cómo?
0: Que digo, te dije que digo, yo estoy con frío acá. Me dijiste, ah, no, yo estoy al sol, no tengo frío. Y ahora salí con que tenés día frío.
1: Día frío, pero que claro, los días nublados son horribles.
0: No, yo para pelearte un poquito nomás. ¿Cómo pasaste?
1: No, yo también voy a pelear contigo.
0: Bueno, un gusto siempre de, bueno, y todo a la radio. Y bueno, como todos los miércoles decíamos, con los destellos culturales, Nilsa. Contanos un poquito, ¿cómo fue tu semana?
1: Una semana media rara, porque ¿cuántos días hubo de que no se podía salir afuera?

0: Es verdad.
1: Casi sí. Toda la semana, creo que.
0: En toda la semana saliste poquitos días afuera.
1: Sí, poquito, sí, poquito.
0: Y por ejemplo, de toda la semana, ¿cuál fue el almuerzo más rico que tuviste?
1: Un poroto.
0: ¡Upa! Ah, ¿con huesito?
1: No, es al revés. Mi hermana hace un poroto, pero con pollo.
0: Mira, bueno, pero igual, el poroto es lo importante. Con arroz, me imagino, ¿no? Porque acá hay arroz hasta para...
1: sí,
0: siempre el arroz. Bueno, Nilsa, vamos a lo nuestro, dijera un amigo. Hoy el poema, te voy a decir, hoy el poema fue elegido por mi hijo que está con Diana. Y le dije a él para... Digo, elegí el libro primero de los que hay acá, suyos, y después elegí, bueno, lo leyó y me dice, papá, quiero que leas este. Así que el que voy a leer está elegido, y su nombre se llama, y a lo mejor es el más largo de todo el libro, es increíble, el más largo me eligió. Pero como lo eligió, no lo puedo decir que no. La historia en la voz del río se llama, ¿te acordás de él?
1: Eso es lindo, ponele que a mí me gustó también eso después de la historia.
0: Bueno, mira qué bien. Bueno, la historia en la voz del río, entonces vamos a darle lectura. Este que está en Pescando Sueños y Coplas, Nilsa. ¿Qué número de libro fue tuyo este?
1: Ese fue el penúltimo.
0: El penúltimo. Bueno, lo leemos entonces y después... Vos me comentás un poquito cómo surge este hermoso poema que eligió Hernán. ¿Te parece?
1: Sí, pero eso son cosas que yo...
0: Bueno, pero después me lo contás. Primero déjame leerlo.
1: Bueno, está bien.
0: Vamos. La historia en la voz del río se llama el poema de Nilsa y comienza así. Hay tantas cosas hermosas sobre las cuales escribir, todas las juegan dentro de mí. La memoria de este pueblo en su mágico cenor, pues si dijera, porque está con el horror acá, me convoca en el presente sus principios descubrir. Pienso cómo he de encontrar, viví, aquello que la forjaron, hoy tampoco están aquí. En un punto en el mapa, solo con la lupa se ve, como un yuyito de campo, de pronto empezó a crecer. Estoy buscando en la arena, a tranqueras del ayer, que entre las piedras y asfalto, el tiempo quiso esconder. Un anciano y una niña tendrá mucho que contar, el anciano en el pasado, la niña en el futuro va. Ellos guardan en su nombre lo que ha sido y pudo ser, el anciano la experiencia, la línea, el amanecer. Bueno, vamos a la otra página, estaba media... Va pasando el tren del Sion, desierta está, porque el pueblito jubiloso se ha dispuesto a festejar. El río canta tu historia con delicioso placer, va penetrando refrescando mi ser. En los albores de un siglo de brincos mi corazón va cantando en sus lados un dulce himno de amor. Debo en la copla del siglo inteligencia para ver cómo se abre la tranquera de ayer. Por donde pasó la historia, llevando el más de fe, un más de fe, transportando por las manos del grande Marcos Burret, quien al pisar este suelo, su belleza lo atrapó. Aquí fue echando raíces, lo cautivó. La historia en la voz del río me dio una linda canción, tarareando los recursos.

0: Evidentemente este poema es para tranqueras, Nilsa.
1: Sí, porque es de
0: los 100 años.
1: De tranqueras.
0: Sí. Mira, es muy bonito.
1: Sí, pero no me gustó ahora, porque está todo mal, está todo, no están las palabras.
0: Sí, no, está así en el libro, ¿no? Como yo no lo conozco, nunca lo había leído. Por ejemplo.
1: No, pero que viste que la gente.
0: Está mal, tiene faltas, le faltan letras también.
1: Sí, ahora para hacerlo como yo lo hago, si no puedo, ya hace tanto tiempo que ni sé.
0: Claro, sí. Pero hay algunas cosas por deducción, ¿no? Hay algunas cosas por deducción, porque dice empo, me imagino que es tiempo.
1: Es tiempo, sí.
0: Y después al final dice, el río lo caubó. Debe, sí, vos, sí. La acción que se pueden arreglar.
1: Déjame contarte una cosita.
0: Sí, también. sí.
1: ¿Tú sabes qué hora? Tú sabes que era una muchacha que no sabía ni de nada. Y ahí lo que tocó, y como yo tenía las hojas, yo pude hacerlo, pero me fueron a hacer en la... y decirle cómo hacerlo. Cuando me di cuenta, no olía más, eso está horrible.
0: Claro.
1: En ese libro, alguno que te, vos te fijás igual. Es que más para, porque viste, no te hacen las cosas bien derechito y quieren plata.
0: Claro, sí, por supuesto. Bueno, pero de todas maneras es muy bonito. Se viene julio, que el 22 de julio es fecha de tranqueras, ¿no?
1: Sí.
0: El 22 de julio.

0: Fabricio iba a venir para ser el presidente de los abuelos, porque me dijo él, y yo pensé, digo, ¿va a ser?
1: Bueno, no me dijo nada, pero si no lo hubiésemos hecho. Pero bueno, lo hacemos el próximo igual, porque esto de los días comerciales son comerciales, el Día del Padre, es todo comercial, y nosotros vamos a hacerlo cuando nosotros quieramos. Así que el próximo martes le decimos al doctor y hacemos el del abuelo, ¿te parece?
0: ¿Cómo?
1: Miércoles, doctor, eso de los abuelos.
0: Ah, pa.
1: Saludos y abrazo a Nilsa, la quiero mucho, dice Blanquita.
0: Ay, Blanquita.
1: Por supuesto.
0: Muchas gracias.
1: Por supuesto. Bueno, y como siempre, salude a su club de fans que ya están todos escribiendo y saludándola en este día.
0: Ah, bueno, gracias, muchísimas gracias.
1: Gusto de escuchar. Hay que comprar tangerina o naranja para el solcito.
0: Ah, sí.
1: No hay nada, cosa más linda. ¿Nunca hiciste un poema a la tangerina, a la naranja? Eso es una... En invierno al solcito comer naranja no va a haber cosa más linda.
0: Creo que... Si, fíjate si no es el ese que tiene...
1: Pero no lo voy a poner porque el próximo va a ser el del abuelo. Porque vos querías hacer el del abuelo hoy y el doctor no vino.
0: Sí. No, fue él quien dijo que iba a hacerlo.
1: Sí, sí.
0: No fui yo que dije.
1: No importa, era para joderte. Nilsa, un gusto de escucharte, que tengas una linda semana y si Dios quiere vamos a estar contigo el próximo miércoles, ¿le parece?
0: Muchísimas gracias, sí, ¿cómo quedó?
1: Y vamos arriba al poroto gracias. Con pollo.
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Vamos a actualizar información a esta hora. Cuando pasan 54 minutos a las 10 de la mañana, nos vamos con información. Información. Dice la información, la justicia condenó al expresidente de Casa Galicia, Alberto Iglesias, por apropiación indebida. La fiscalía asegura que el estado de insolvencia de Casa de Galicia, antes conductas ilícitas de Iglesias, contribuyeron al agravamiento de la misma. El delito es el complejo de tercer turno a cargo del fiscal Gilberto Rodríguez. A la sentencia de la jueza Diovane, absolvió a Iglesias de un delito continuado de insolvencia societaria fraudulenta. En septiembre del año 2025, Iglesias fue condenado a 2 años de prisión a cumplirse bajo libertad a prueba con arresto domiciliario tras 12 meses y luego deberá presentarse una vez por semana en la comisaría y prestar servicios comunitarios. Para el Tribunal de Apelaciones, el delito de apropiación indebida quedó acreditado en el año 2021. Iglesias, en representación de Casa de Galicia, retiró en forma presencial y en efectivo $180,000 depositados en la cuenta del BROU Candistar, Sociedad Anónima, otorgado para financiar acto de la mutualista. La justicia confirmó la condena al expresidente de Casa de Galicia, Alberto Iglesias, por apropiación indebida.

0: Muy buenos días, señor director ejecutivo de FM Tranqueras, doctor Fabricio de la Rosa. ¿Cómo anda, doctor? Bienvenido, buen día.
1: Buen día, Edgardo. Fuerte y claro lo escucho. Qué bárbaro. Bueno. Como si estuviera ahí.
0: Sí, y está acá, doctor. Anda bueno, circulando acá el alma de la
1: en
0: radio.
1: El éter. En el éter.
0: ¿Cómo
1: en
0: está,
1: éter.
0: Doctor? Buen día.
1: Buen día, Edgardo. Bueno, hoy nos toca estar por acá, por Rivera, por algunos asuntos. Y seguramente mañana también, pero bueno, vamos a participar por acá desde el teléfono y vamos a marcar ya lo que son las próximas entrevistas. Hoy, por supuesto, después de la tanda, ya tenemos nuestro

0: fraternidad. Pero eso lo dejo hablar con Javier. Yo le voy a tirar y le voy a dar titulares que me vamos a desarrollar después de las 12, sé yo.
1: A ver, dígame.
0: Por ejemplo, le digo que es una mañana preciosa por acá, ¿sí?
1: Hay un sol que invita.
0: Ah, está divino, señor. Está divino la mañana, una temperatura agradable, de invierno casi, le diría. Estamos entrando en el invierno, si ya no entramos, ¿no?
1: Sí. Creo que entra.
0: Shingles de invierno ya los tengo.
1: Bueno.
0: Así que llegamos al invierno.
1: Eso es importante.
0: Vamos a desarrollar seguramente luego de las 12 esta noticia que largaba Montevideo Portal, que también seguramente usted la leyó en el informativo, pero que no le dimos tanta trascendencia, y es el desbaratamiento. No sé si esa palabra existe. Ese es el término que utilizaron. Una banda de personas dedicada a contrabandear miles de caballos para que fueran faenados. Sí, esto es. En la frontera.
1: Escuchaba.
0: Sí, señor. Dice que ilegalmente ingresaron unos 5.000 equinos.
1: Es correcto.
0: ¿Usted sabe lo que son? O sea, ¿dimensiona lo que son 5.000 equinos?
1: ¿Y sabe cuánta mortadela y pancho hay ahí?
0: No, pero es...
1: Pero era para frigorífico, doctor.
0: Bueno, después de las 12, le cuento judiciales y le cuento lo que implica toda la información. Desbaratamiento de una saba equinos a frigoríficos a través de nuestra frontera seca. Que es algo, Edgardo, nosotros debemos considerar, porque, ¿se acuerda? Hace un tiempo atrás la Globo estuvo haciendo una especie de informe sobre el tema de seguridad en Uruguay.
1: No vi el informe, pero sí, creo que usted lo nombró, inclusive.
0: Sí, hubo un informe ahí sobre las cuestiones vinculadas a la frontera, al ganado, al avijeato, y bueno, todo eso se vincula a esta información, ¿no? Vamos atando cabos, como se dice por ahí. Por otro lado, el ministro de Trabajo, Juan Castillo, que además es dirigente del Partido Comunista, ¿no? Habló sobre el tema del momento, el ejército en la calle. Declaraciones que dio en medios de prensa de la capital, dentro de los titulares de esa noticia, el que destaca subrayado, dice, para la sociedad, la imagen de la imagen de que la calle no es una buena cosa, dijo Juan Castillo, que habla quizás en nombre de alguna sociedad, ¿no?
1: Lo que pasa es que es una rama del Frente Amplio muy muy radical, ¿no? Nada que ver con la otra. Pero, de hecho, contrarrestando eso, ya se atajó el Pacha diciendo que no hay posición. Cuando dicen así...
0: Bueno. Y es una decisión muy polémica la del señor presidente, que ayer, como lo decíamos, ¿no?, genera urticaria en algunos sectores frente amplistas, y bueno, acá salen al ataque o al cruce Castillo, dirigente comunista, hablando justamente de esa cuestión.
1: La situación que no

0: Entonces no es que sale a la calle, capaz que meten dos o tres policías, pero creo que no lo puede manejar un policía a una unidad del ejército.
1: Asumo que no, porque además, como en el ejército es un los Mamba son vehículos que no es cualquier
0: tienen que ser justamente entrenados, ¿no?
1: Tiene que estar entrenado, sí, sí. Tiene funciones que no tiene un vehículo común, seguramente un mecanismo nuevo, y no sé, dudo que el militar entrene a la policía para...
0: Ahora, lo otro, doctor, es que quienes desacuerdan los mismos Frente Amplistas, porque a cualquier uruguayo usted le dice eso, y nosotros no pensamos si es un militar, si es un de la policía o quién es. El tema de ellos ¿no? Yo lo vuelvo a repetir, lo dije ayer cuando estábamos al aire. A mí no me importa si es o no es, si me trae el tiempo de esto, de aquello, de lo otro. A mí me importa una señal del gobierno que quieren hacer algo. Porque la verdad está pasando por arriba el delito.
1: Sí.
0: A mí me importa eso, pero esto que estamos haciendo usted ahora, preguntándonos cosas, es por el mismo problema del Frente Amplio, que es el que lo pone en la mesa. Porque el uruguayo no jamás le va, al contrario, el uruguayo capaz que dice no, mándelo en la calle y si es posible mande más, porque ya todo
1: tal cual. Bueno, por otra parte, porque esto es solo un adelanto de información que vamos a tratar después de las 12, decirle que un accidente grave ocurrió en una obra. Un trabajador cayó del octavo al tercer piso, tremendo. Otro accidente, otro siniestro de tránsito en rutas nacionales. Y jubilaciones y pensiones mínimas tendrán un aumento adicional. Eduardo, atención, vecino, vecina, jubilaciones y pensiones mínimas. Bueno. Un aumento en julio.
0: Sí.
1: Agárrese.
0: Sí, a cobrar. Agárrese. En agosto.
1: Agárrese.
0: Sacábamos la cuenta. Ayer sacábamos la cuenta con mi madre. Y me decía, ¿y cuántos nos me va a tocar? La jubilación mínima está en 20.000 y algo.
1: Se suma el 2% otorgado el 1 de julio.
0: Sí.
1: O sea, ya hace un año. ¿Estamos de acuerdo?
0: Sí.
1: Un adicional. O sea, porque el gobierno es bueno, o porque el Estado es bueno.
0: Sí, pero...
1: Beneficiará a 115.000 jubilados y pensionistas. ¿Estamos de acuerdo?
0: Sí, sí. Hasta ahí está todo bien.
1: Bueno, atención con el aumento, ¿eh? Atención con el aumento que van a cobrar a partir de agosto. Agárrese.
0: Pueden mandar el mensaje al 097-107-803. ¿Cuánto cree usted que le van a aumentar?
1: Muy buena pregunta. Dejo por ahí la cuestión. Nos reencontramos luego de las 12, ¿le parece? Y hablamos
0: Pero vamos, ese por un lado. Y después el otro, doctor. Los productores rurales le solicitan al Poder Ejecutivo una rebaja de... no le voy a decir cuánto, quieren que baje el combustible a partir de julio.
1: Muchas cosas, ¿no? Pero no sé qué dan. ¿Qué va?
0: Bueno, pero, a ver, acá me parece, doctor, que es una información que la voy a estar desarrollando después de la pausa, porque inclusive tengo la palabra de el presidente de la Asociación Rural del Uruguay, Rafael Ver.
1: Mire.
0: Que habló sobre este reclamo que entienden justo, porque... Con esta baja que pretenden, se estaría un poco equipando todo lo que ha sido esas idas para arriba del combustible. Entienden que el descenso sostenido en los precios internacionales de petróleo justifica un ajuste a la baja para compensar los aumentos acumulados durante el año. ¿Qué irá a hacer el gobierno? Es otra pregunta como la que hacía usted recién, doctor.
1: Ay, ay, ay. Todo eso y mucho más en la mañana de Frontera Abierta, Eduardo. Lo dejo tirar la pausa.
0: Vendo dos o tres y tiro la pausa.
1: Eso, vendo a los que le quedan y nos vamos a la pausa. Después viene Javier Rivero y después del mediodía volvemos a hacer contacto.

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0: 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Pausa y ya venimos.
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Son 43 los minutos que pasan las 11 de la mañana. Bien, hicimos el contacto. Ya estamos con Javier Rivero, que es quien está en este momento con esto.

0: que era un evento que era muy esperado todos los años por parte de tanto de Vichadero como de Mina Corrales Eternidad, y vienen muchas historias. Pero bueno, lo cierto es que lo vamos a poder vivir, quienes no lo hemos vivido todo, y seguramente el que ya lo vivió lo va a estar viviendo nuevamente de la mano de la Liga de Fútbol de Tranquera. Los hechos, y sí, vamos a cómo ha sido todo este trabajo que vuelve de la Liga de Fútbol de Tranqueras por llevar adelante esta bandera y concretar. Ayer lo destacábamos al final de Frontera Abierta, esta reunión tardando en con la gente de las ligas y alcaldes. Para eso nos vamos con quien es el presidente de la Liga de Fútbol de Tranqueras, Javier Rivero. Javier, ¿cómo estás? Bienvenido, muy buenos días.
1: Buenos días, Eduardo. Buenos días a la audiencia. Bueno, informarte y informar a la audiencia que todo se concretó la reunión tan esperada con las tres ligas del departamento y los tres alcaldes que, bueno, que le dieron realmente la presencia de los alcaldes le dieron a esta reunión porque justamente no hablamos en gastos, sino que hablemos en sumar más adelante, porque es algo que es beneficioso para la gente, para el deporte. Y justamente son cosas que se viene trabajando a mucho tiempo. Y bueno, resurgir de Confraternidad es una de ellas. Están trabajando las tres comisiones, porque realmente todos están trabajando. La Comisión de Tranqueras realmente está muy unida en todo su sentido, la Mina de Corrales lo mismo, la Vichadero lo mismo. Y bueno, y ayer la tan esperada reunión salió, mucha gente, realmente vino mucha gente, de muchos dirigentes de las tres ligas y de los municipios. Y bueno, y tuvimos, nos dieron el visto bueno y que Eternidad va a salir en noviembre. Así que si Dios quiere, esperemos en Confraternidad en todo su esplendor, con veteranos, con juveniles y con mayores, a partir del mes de noviembre a volver a resurgir y a jugar en Confraternidad.
0: Vamos por parte. En el día de ayer, entonces, ¿dónde fue la reunión?
1: La reunión fue en la sede de las Artigas, donde, bueno, se esperó a las delegaciones, hubo algunos picaditos, unos choricitos, de manera que quisiéramos que nos esperáramos a nosotros mismos, ¿verdad? Tú cuando vas a la casa de alguien, bueno, tratás de recibir de la mejor manera como quisieran que te recibieran a vos. Bueno, ellos agradecieron después de la reunión también, estuvimos ahí, y después de eso, bueno, vino una charla de fondo donde se tocó el tema de Confraternidad, pero dentro del tema de Confraternidad, hay gastos, hay logística, donde hay que ver el tema de locomoción, el
0: Javier,
1: tema de auto.
0: vamos por parte, después vamos con eso, el fruto de la reunión. ¿Quiénes se hicieron presentes? Contanos por arriba quiénes estuvieron.
1: Bueno, hicieron los presentes los presidentes de los tres municipios, de las tres ligas, dirigentes que los acompañaban. Se hicieron presentes los alcaldes, el alcalde de Vichadero, Eber Mario López, el de Mina de Corrales, Richard Correa, y el anfitrión de la localidad, Luciano Viera. Y bueno, fueron allí presentes, donde quien te habla comenzó la reunión, de darle la bienvenida y hablarles el porqué de se estaba realizando la reunión. Se leyó el acta que se había hecho en la primera reunión en Mina de Corrales, donde hay un presidente y una secretaria, que bueno, se aprobó el acta inicial. Y bueno, y a través de eso comenzamos a ver los puntos de los que realmente son necesarios para poder jugar un Copropartido.
0: Bien, eso por un lado. Entonces, así fue el comienzo de la reunión, con asistencia entonces de las tres ligas, de los tres alcaldes, con sus respectivos secretarios, todo eso, en esa primera parte, Javier. Se habló de qué tema, cuál fue el tema más importante de esa fecha, el lugar, cómo se va a desarrollar, qué fue lo primero que se trató.
1: No, los temas fueron tratados La logística fue tratada, hubieron tres temas arriba de la mesa, locomoción, árbitro.

0: Bien.
1: Que son los temas que generan más gasto. Son gastos que no generan menos de 30 mil pesos por fecha. Entre esas tres cosas. La alimentación, bueno, la alimentación es una parte que existe, pero eso queda por parte principalmente de las ligas.
0: Claro.
1: Pero los costos más importantes, que son la locomoción, los árbitros, seguridad, eso fue planteado a los alcaldes de los tres municipios, donde ahí nos toca a nosotros entrar con el trabajo y la logística, y durante esta semana, más tardar mitad de la otra, un relevamiento general de los gastos entre estas tres cosas, uh-huh. para ver realmente cuánto nos costará la confraternidad deportiva, que no salen entre menos de 250, 300 mil pesos el tema este de confraternidad, jugar el confraternidad, porque esos costos importantes, donde principalmente los viajes a Luchadero, claro. Luchadero Tranqueras y Luchadero y viceversa, son realmente costosos. Y bueno, pero a través de eso, son seis partidos, es un mes y medio, dos meses de confraternidad, y bueno, son costos realmente que nos suben un poco y se nos es difícil las ligas, cómo estamos hoy actualmente, cómo está el fútbol del interior principalmente, uh-huh. Costear esos costos que son realmente importantes.
0: O sea, sería visita y local, 2, 4, 6 partidos, decías vos entonces.
1: Seis partidos, dos acá y dos de locatario.
0: Uh-huh. ¿Con posibles finales o...?
1: Y por lo general, los confraternidades se decidían en los últimos partidos. Uh-huh. Casi había siempre finales, pero no se llevaba más de los seis partidos reglamentarios. Siempre, no recuerdo muchas veces cuando jugaba, si hubieron algunas finales extras, al pasar ese tiempo, pero por lo general siempre se define de alguna forma en los últimos partidos, en el último partido que vas a jugar, o son locatarios o visitantes, digo. Pero lo bueno de esto es que va a volver con fraternidad, se aseguró que vuelve con fraternidad, tenemos trabajos a realizar.
0: Siempre fin de semana, ¿verdad, Javier?
1: Siempre fin de semana, el único lugar que en Bichadero y en Tranquera la posibilidad de jugar de noche, podría ser sábado, podría ser domingo, pero va a ser de noche. Justamente porque noviembre las noches ya son propicias para ir al fútbol en la noche.
0: Sí, sí, sí.
1: Y en Mina de Corrales sí va a ser de día, porque Corrales aún no cuenta con
0: red lumínica.
1: Sí, exactamente, con la luz lumínica en el estadio tiene todo, pero aún no cuenta y no llegan a noviembre, se les consultó, no llegan a noviembre justamente con el tema de la electrificación en el estadio. Pero también en otros los temas que se tocaron, se pueden homenajear a viejos dirigentes o viejos jugadores que hicieron parte del confraternidad, fue otro de los temas que se tocaron, darles nombre a los trofeos, y bueno, y en definitiva fue una reunión muy fructífera, que la próxima puede ser a mitad o los primeros días de mes de julio en Bichadero, se está trabajando en eso, porque tendremos varias reuniones de aquí a noviembre justamente para hacer el reglamento, tratar de dejar todo pronto y pasar números, principalmente durante esta semana, lo que resta esta semana y mitad de la otra. Tenemos que dejar el tema de los árbitros prontos, la locomoción pronta, la seguridad y los costos en un paquete solo, para tener esa información y ver realmente lo que nos puede salir con fraternidad, que son gastos por un lado, pero inversiones a futuro, uh-huh. con jugadores, con chiquilines, con la gente que vuelve al estadio, que se sienta bien. Entonces, los gastos son inversiones a futuro para el bienestar del fútbol, el bienestar del deporte y el bienestar de la gente.
0: Javier, entonces, lo que se quedó ya dispuesto en esta reunión del día de ayer, noviembre comenzaría el confraternidad. No.
1: Exactamente, en noviembre, como sería la confraternidad deportiva. Lo que sí, nosotros, las ligas tienen que adaptarse ahora de aquí en adelante a los campeonatos que hay, ya sean juveniles o mayores, en terminar antes de esa fecha. Sí. También tenemos que ver dentro de poco tiempo los directores técnicos, para que vayan justamente con tiempo

0: mínimo noviembre, porque noviembre está ahí, con tiempo los jugadores. Sí. Y bueno, tratar de trabajar de una forma, conseguir materiales. O sea, hay mucho trabajo por delante, cosa que nos gusta. Allá una cosa que recalcaba era que si te metes en el tema del fútbol o en cualquier otro deporte, principalmente en el fútbol, ya sea la categoría que estés, tenés que meter mano en el bolsillo, porque gastos que existen y existen para un bien. Y bueno, y si te metes porque te gusta,
1: claro,
0: porque tenés que estar y que tenés que trabajar y que tenés que pechar y que tenés que chocar y tenés que te cierran una puerta aquí pero te abren otra allá, y bueno, vamos a salir a buscar sponsor, auspiciantes, gente que nos pueda ayudar, eso es importante. Tratar de trabajar, de poner sponsor en el estadio o donde sea, bueno, y agradecerle también a ustedes porque siempre están ahí. O sea, eso es más que importante, porque yo digo que los medios de comunicación son los que llegan a la gente y los que nos pueden proporcionar este tipo de información y que la gente después nos devuelva cancha, y bueno, y eso es importante, que estamos trabajando entre todos para que el fútbol vuelva y que vuelva el ícono que era el Confraternidad Deportiva en nuestras canchas.
1: Bien, la motivación que viste vos ayer, Javier, ¿estaba en los alcaldes, estaba en las ligas, o era en común acuerdo de que esto sí o sí tenía que volver?
0: No, comenzó con charla con el presidente de Vichadero, de Corrales, nos juntamos, vimos la necesidad de integrar a los alcaldes, se les comunicó después de esa reunión en Mide de Corrales, enseguida aceptaron que marcáramos la fecha, en dónde iba a ser la fecha, ellos se sintieron bien, hablaron abiertamente, nos dieron deberes, esos deberes ya vamos a tratar de cumplir lo antes posible. Y bueno, y aseguraron que sí iba a haber el Confraternidad. O sea, entonces la reunión tuvo un espíritu positivo, realmente positivo, lo que generó, no solamente generó eso, sino que generó la expectativa de que podamos contar con ellos, como siempre lo hemos contado, pero ahora aún más. Y bueno, y que eso sea parte del regreso nuevamente a los pueblos del interior del fútbol, que fue tan grande el Confraternidad y que, bueno, que nos trae muchas experiencias y nos trae muchos recuerdos realmente de gente que estuvo y que ya no está, y que y los que están, que vuelvan a las canchas de una forma u otra, a través de un homenaje, a través de algo que podamos transmitirles. Y bueno,

0: selección está trabajando a full, todos trabajan de la misma forma, acá no hay uno más que otro, porque creo que esto es una comunión entre... Pero sí vamos a ver, algunos van a quedar afuera porque realmente no podemos homenajear a la cantidad de... Pero esto recién comienza, este año va a ser algunos, el año que vivamente, homenajear a ellos, a los que no están, tal vez a su familia y a los que están directamente a ellos. Entonces, será para mí lo más importante que podemos hacer en el regreso al confraternidad.
1: Javier, me decías que va a haber fútbol infantil, la absoluta y veteranos.
0: No, no. Va a haber fútbol de veteranos.
1: ¿Veteranos?
0: De veteranos.
1: Y la absoluta.
0: Juveniles y absoluto.
1: En las tres, entonces. Juveniles, sí, veteranos y absoluta.
0: Bueno, juveniles ya depende de la gente de Baby Fútbol, pero el viejo confraternidad se jugaban justamente lo que se habló de la primera reunión.
1: Bien.
0: Eso no implica que se pueda agregar a juveniles o a chicos que puedan...
1: Está, pero eso vos estás diciendo fútbol infantil, estamos hablando de lo que es una sub-18...
0: Sí, obviamente va a ser sub-18,
1: claro.
0: Va a ser mayores de 40 con de 38, una lista de 40 que pasará a ser parte, los que estén dentro de esa nómina de veteranos, pero a la lista tanto sub-18 como de mayores, será una lista de 40 jugadores, independientemente si jueguen en tranqueras o no. Uh-huh. Pueden estar jugando Rivera, en Tacuarembó, pero estando dentro de esa lista pueden participar en la contraternidad, o sea, no hay ningún problema, porque Corrales son la mayoría, los jugadores de Corrales juegan en Tacuarembó. Entonces, Tacuarembó, Corrales contará con una buena selección, tanto de mayores como juveniles. Y para las tres ligas correrá lo mismo, ¿no? Entonces, independientemente de dónde estén jugando el jugador, tanto dentro de esa nómina de 40 jugadores, participar. Si ganó gatos, cédula de identidad, todo eso para que corra ahora en la hora de entrar el jugador al campo de juego, pero hace parte de lo que será el confraternidad. ¿Verdad?
1: Bien, ¿ya quedó pactada la próxima reunión o se va a definir eso en los próximos días?
0: No, el día 1, pero sí se habló que serán los primeros días, de aquí a allí tenemos algunos deberes y ir trabajando, tenemos un grupo ya armado que se llama Confraternidad, están las tres ligas, sus integrantes y los dirigentes, ahora vamos a sumar a gente más y ir trabajando, justamente para... ir trabajando sobre el tema de este fruto, si Dios quiere.
1: ¿Va a haber algún día lanzamiento? ¿Va a haber algo, presentación? Cuando ya tengan la...
0: Se está trabajando, ¿verdad, Eduardo? Se está trabajando, yo creo que sí, pero será más ya cerca de noviembre, una semana, 15 días antes, ¿no? Justamente para que tengamos tal vez algunos sponsors que puedan estar también en el lanzamiento o no. Uh-huh. Tenemos que tener todo claro justamente para hacer un lanzamiento donde dónde estamos parados y lo que se va a concretar, brindarle a la gente otro tipo de vista de lo que es el confraternidad y el regreso al fútbol. Pero sí, lógicamente se...
1: Y finalizó eso, decías entonces, con una puesta en escena de choricitos con toda la barra.
0: Sí, los choricitos al pan, muy ricos, ahí el trivi lo hizo allá afuera, en la churrasquera, pero se fueron contentos, por el recibimiento, después hizo de las 11 de la noche, un mensaje al presidente de la Liga de Bichadero, agradeciendo la hospitalidad, pero se esperaba ya, y incitando a que esto, siga adelante, ¿verdad?
1: Por último, Javier, ¿pudiste hablar con los alcaldes?
0: Sí, no, allí se habló, todos los alcaldes hablaron con todos los dirigentes, con uno y con otro, se sentían bien, fue realmente una muy ameno la reunión, hizo parte, estaba también Sergio Lutor y Carlos Romero, también que fue futbolista y árbitro, no sé si sabían que
1: no.
0: El doctor Ricardo Romero también fue árbitro, sí.
1: Mira.
0: Un día creo que me echó o me

0: si por de Salto, no sé de dónde era, de qué pertenecía el barnizaje de Romero, y él estaba.
1: Mirá.
0: Él lo recuerda bien, sí. No lo recuerdo, le dije.
1: No me compliques, Javier, te dijo, ¿no?
0: No.
1: ¡Afuera!
0: Él no me conocía en esa época tampoco, ¿no? Sí, también fue árbitro. Bueno, son cosas que van a quedar, anécdotas que uno recuerda y se trata de reír porque no le queda otra.
1: Y ahora comenzará eso, ¿no? A medida que empiecen a avanzar los confraternidad, van a quedar esas anécdotas a la cual ahora recién nos proporcionaba esta tú y cómo van a venir muchas más. Solamente agradecerte este tiempo, felicitar a la Liga de Fútbol de Tranquera, que hoy está en manos de los clubes, pero que están haciendo un trabajo como lo fue en el regional, impulsando esto con el beneplácito de Vichadero y de Corrales. Así que las felicitaciones para todo el equipo de ustedes, Javier, encabezado con vos. Sos la voz, ¿no? Pero hay mucha gente que está trabajando para que esto suceda. Eso es que nosotros, desde nuestro lugar, ojalá podamos conformar algo y podamos relatar esos partidos, que me comprometo a hacer lo imposible para poder estar los partidos tanto en Vichadero, en Mina de Corrales, como aquí en nuestra tranquera. Pero como siempre sabés que podés contar con estos micrófonos que son de 107.3, que ya han vivido la eternidad y que seguramente vamos a vivir muchísimo más. Felicitaciones, Javier, y como siempre a las órdenes.
0: Bueno, gracias a ustedes por la oportunidad, como siempre. Bueno, y un abrazo a todos y esperemos estar todos juntos.

se alinearon los planetas, porque tanto los principales de las ligas como los alcaldes, para adelante, para adelante. Y así es como se dan las cosas. Y así es como todos con un fin, que es que el confraternidad nuevamente vuelva a ser vigente y competir. Felicitaciones para todos y vamos por más, vamos arriba. 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

0: 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Doctor Fabricio de la Rosa, está cocinando, me dijo.
1: No, cocinando no. Yo para cocinar, yo cocino, como escuché ayer, cocino, hiervo y agua y se me quema.
0: No creo. Usted tiene pinta de buen cocinero. Lo que pasa es que, claro, no tiene tiempo.
1: Si me dedicara, quizás sí, pero no me dedico, Edgardo. La verdad es esa. No es una de mis artes, mis mejores artes, bueno. El tema culinario.
0: Bueno, está, pero no es el tema de comida, sino de cocinar. En... Bueno, está, pero no importa. Yo me entiendo.
1: Sí, bueno. ¿Cómo al público?

tema del campeonato regional, ¿no? Decía, ahora estaba contestando algunos mensajes que me llegaban a mi teléfono particular y que pedía que enviaran al WhatsApp de la radio. Saludo para Blanquita, que además me escribió para preguntarme cómo hacía para mandar el audio de cumpleaños. Bueno, Blanquita, lo está escuchando la radio.

0: tiene que pagarle después, pero yo ya cerré con él.
1: No, ¿cómo que pagarle después?
0: Y bueno, ¿y un relator, doctor, para el confraternidad?
1: Bueno, pero relator puede ser relator de criolla, relator
0: No, de fútbol. Fútbol.
1: ¿Pero y qué cerró?
0: Y lo cerré, ya le dije, tajo. Mirá, yo lo que valgo es esto. Y yo digo, está, voy a pasar por arriba, pero va a relatar usted en la 107.
1: ¿Ah, sí?
0: Yo me la jugué. Yo me la jugué. Ahora la de usted, o sea, creo que vale mi firma.
1: Bueno, usted ve ahí.
0: Aparte es amigo suyo.
1: Sí. Bueno, está. Veremos.
0: Va, vio que no me dio para adelante, está. Ahora el hombre está escuchando y no.
1: Yo soy desconfiado por naturaleza.
0: No, pero la verdad, doctor, es una muy linda noticia la que se transmitió por parte de esta liga de fútbol, que viene trabajando con un éxito como lo fue el regional, impulsando ahora esto que es el regional. Usted lo decía, ¿no? Que va a estar muy bueno este campeonato confraternidad que vuelve.
1: Correctísimo. Edgardo, decíamos y pasamos a otro tipo de información, ¿le parece? Adelantábamos hoy de mañana, tempranito.
0: ¿La del combustible?
1: Primero, la del combustible no.
0: La suba espectacular de los jubilados.
1: Sí, ¿alguien adivinó el porcentaje de suba?
0: Anduvieron cerca.
1: Jubilaciones y pensiones mínimas a partir de agosto. En realidad a partir de julio, solo que la cobran con la primera partida de agosto, ¿verdad?
0: O sea, van a cobrar los primeros días de agosto.
1: Claro. Comienza en julio, las cobran en agosto.
0: Sí, sí.
1: Tiene que vivir todo julio para poder cobrar agosto, ¿sabes? La jugada.
0: Ay, bueno.
1: Ojo con esta información, siéntese, vecino, vecina, porque esto le va a causar un impacto masivo en su sistema nervioso central. Y puede llegar a generar algún tipo de palpitación, algún tipo de estremecimiento al sentir el aumento que va adicional. La parte es adicional a lo que ya está.
0: O sea, viene. Hay un incremento.
1: Sí. O sea, es adicional. O sea, ya están cobrando un aumento, creo que un montón de plata que les dieron en julio del año pasado. Uh-huh. Y es adicional. Este no estaba previsto.
0: No, este no.
1: Personas que perciben pasividades de 20.935. O sea, si su único ingreso es la pasividad mínima, que es 20.935 pesos, usted a partir del mes de julio, pero cobrándolo en agosto, tendrá un adicional de...
0: ¿Cuánto?
2: Que me alcance el bisturí. Alguien que me alcance el bisturí.
0: ¿En qué lo van a gastar? Me dijo, ¿usted puede repetir de nuevo, doctor?
1: 1%, por si no le quedó claro.
0: El 1% de 20.000. Saque la cuenta usted, doctor, que es más rápido que yo en matemática.
1: 935.
0: No, el 1% son 200 pesos, doctor.
1: El 1%
0: de 20.000.
1: 1935.
0: 20.000, o sea, 290 pesos.
1: El 1% de 20.935.
0: Sí. 293 pesos.
1: 209,
0: perdón.
1: Con 35.
0: Sí, no, también. Le van a comentar un poquito ahí. Pero yo digo, ¿no? O sea, ¿cómo se entiende una suba? Le podrán decir, sí, pero mirá que ya habíamos subido el 2%. Con este es el
1: 3%.
0: Uh-huh. ¿Es en serio esto? ¿No es eso de que le prueban y después dan un 8, un 7? Hasta un 7 te la llevo. 5 por lo menos, en 20 son 1.000 pesos.
1: Bueno, usted vea los jubilados y pensionistas
0: con pensiones mínimas. Yo no puedo creer.

0: siéntanse afortunados que van a cobrar esos 200 pesitos de más. Vayan viendo qué es lo que van a hacer con esos 200 pesos, ¿no? A dónde sacan el viaje, si van al Caribe, si, bueno, si no sé, capaz que pueden comprar alguna propiedad o...
1: Pero que no le dan ni palo, doctor. Creo que sale más caro renovar la cédula.
0: Tiene razón. Pero está, son visitos que van a cobrar de más. Los jubilados y pensionistas en este país son, no son todos, ¿no? Son solo los mínimos, los que tienen ajuste mínimo. Mm. Son 115.000 personas, de acuerdo a lo que dice la información, que también están ahí incluidos cajas.
1: La suba no da ni para un kilo de asado, dice Adrián. No. Sí, Adriana.
0: No, pero kilo de asado, ¿qué quiere? No. No da, efectivamente no da. Así que, bueno, por ahí va la cosita, Edgardo, del aumento. Por otra parte, decía que íbamos a compartir hoy la información, luego del mediodía, sobre esta banda criminal atada, dedicada a contrabandear miles de caballos que fueran faenados. Montevideo Portal hoy titula, en la mañana de hoy hace este informe, una red delictiva ingresó ilegalmente unos 5.000 equinos desde Brasil con destino a frigoríficos del sur del territorio uruguayo. Gran trabajo del IMBA, ¿no? Acá, ¿no? La justicia de Rivera imputó a otras dos como resultado de la operación Orejanos, operativo para atar una organización dedicada al contrabando de caballos desde Brasil del sur del Uruguay. La investigación determinó que la red ingresó ilegalmente nada más que 5.000 equinos a Uruguay. ¿Cuántos caballos entran en un camión, Edgardo?
1: Pero yo no sé. Pero en un camión...
0: 10, 15, 20... Estoy tirando mucho, poco.
1: Capaz que sí, pero hay unos camiones que... Pero déjeme hacer una consulta.
0: Haga una consulta, a ver. Según se informó por parte del ministro, el operativo incluyó 8 allanamientos simultáneos en Rivera, Bichadero y 33. Culminó con la detención de 5 personas. O sea que cada una de ellas ingresó 1.000 caballos. La investigación permitió determinar que la gran mayoría de los equinos provenían de Brasil y eran introducidos a Uruguay mediante distintas modalidades para su posterior remisión a plantas de faena del sur del país. O sea, estos iban para, como decía usted, ¿no? Para las plantas de...
1: Pancho y Mortadela.
0: Rivera dispuso la condena de 3 de los detenidos. RGRG fue hallado delito de falsificación ideológica por un particular. MRM, condenado como autor de delito de receptación en reiteración real, con tenencia no autorizada de arma de fuego, y MARC, condenado como autor de un delito de contrabando y como coautor de un delito de falsificación por un particular. Deberán cumplir una pena de...
1: ¿Mm? 300 caballos de fuerza.
0: 12 meses de prisión en régimen de libertad.
1: Le voy a decir, doctor, hice mis consultas. En un camión que va a frigorífico, 35 caballos, sin contar los 19 metros que pueda tener el acoplado, ¿no? O sea, ahí irían un poquito más.
0: ¿35?
1: ¿Cerramos en 40? No, si se lleva 19 metros, será el remolque, doctor. Yo no sé, pero capaz que lleve otros 20 más. 55 por viaje.
0: Bueno,
1: ¡1.000 viajes! Se metieron 1.000 viajes. Pero no habrán sido caminando que los pasaron.
0: Y la policía incautó un rifle calibre 22, un rifle semiautomático, una pistola, más de 28 cartuchos calibre 22, cartuchos de calibre 9 mis. Secuestraron varias guías de propiedad y tránsito, 5 teléfonos celulares, $2.300 en efectivo y 4 equinos. Fueron los que se salvaron de caer en el...
1: Al frigorífico.
0: Se salvaron esos 5 equinos, que vayas a saber qué destino se le va a dar ahora, ¿no?
1: ¿Cuánto vale un caballito? 20. ¿Vamos?

0: preguntar, ¿cuánto? Voy a preguntar en mi contacto.
1: Los que tiene usted ahí, los árabes esos, ¿cuánto cuestan?
0: No, no, eso no, olvídese, eso no va para frigorífico, doctor.
1: No, no, pero...
0: Digo, eso lo compran pero, abogados como usted.
1: No, como 400, 500, 600, 700 dólares. Yo creo que debe andar cerca de $500, imagino yo.
0: Sí, pero estos caballos de campo, doctor, estos son medio silvestres, inclusive, ha de ser. No sé cuánto puede valer, pero...
1: ¿No son caballos viejos estos?
0: Y depende, porque yo no creo que si es ilícito que le vayan a mirar si es viejo o si es joven.
1: Claro, pero digo, los caballos que van para faena...
0: Sí, los caballos que van para faena son todos viejos, sí, doctor. Los que ya no siguen para más nada, pobrecito.
1: Por eso, digo, ya tienen un costo...
0: Y si es una organización, de hecho, si es una organización, deben de clasificarlo, ¿no? Porque después claro. Sé que sean orejano.
1: Sí.
0: Lo marcan no, acá y quién va a decir que de dónde viene. Sí, ahora, si tiene marca, ya es distinto.
1: Sí.
0: Y mire que hay muchos orejanos.
1: Sí, bueno, del otro lado de la frontera, ¿no? Sobre todo.
0: Claro, por eso mismo digo. Pero...
1: Bueno, y por otra parte...
0: Tengo unos caballos para vender acá, pero no los paso.
1: No, se lavó. No se armaba. Por otra, una noticia que usted me compartió hace un tiempo atrás y que yo le vengo dando seguimiento.
0: Sí.
1: Y que, bueno...
0: ¿Sobre la vidente?
1: Sí, puede creer.
0: ¿Y cómo? Tiene solamente 25 millones de seguidores, está evidente, y usted me la echó para atrás. Quedó malísima conmigo, pero está, yo le digo, tirate tranquila que nos vamos a reivindicar cuando bajen. El partido es Brasil-Turquía.
1: No, Brasil-Escocia.
0: Dice exacto. Que van a tocar, ¿cómo se llama la flauta esa de los escoceses?
1: Una evidente ganó repercusión internacional hasta ahora, porque el diario El País hizo un informe haciendo una previsión, como dicen los brasileros, ¿no? Haciendo una especie de adelantamiento de los hechos que ocurrirían en el partido.
0: Ella contó un sueño, ¿verdad? Ella contó un sueño.
1: No, pero ella.
0: Bueno, está. Ella se transporta con los.
1: Una especie de profeta, vaya a saber de quién, ¿no? Premoniciona que el día de hoy, donde se va a jugar el partido entre Brasil y Escocia por la Copa del Mundo, unas 700 personas serían abducidas, es el término.
0: Abducida es cuando viene para arriba el plato y las chupa para arriba.
1: Claro, porque secuestrar en realidad. Otro término, ¿no? Digo, pero término en materia ufológica es abducción. No,
0: claro.
1: Los extraterrestres se llevan.
0: Sí.
1: Hay varios que se quieren ir de acá.
0: Sí.
1: Y hay otros que quieren correr. Pero no sé si con extraterrestres.
0: Hay una. Usted sabe, doctor, que en base a esto, no me acuerdo de dónde, pero él dice que son 7 jugadores que se pueden ir. Y en Brasil pusieron al aire quiénes serían los 7, quién le gustaría la audiencia, no se imagina. Pero muy bueno, es muy bueno.
1: Yo creo que haríamos lo mismo si fuera Uruguay, ¿no? ¿A qué 7 jugadores regalarías a los extraterrestres?
0: Lo próximo será en el Palacio Legislativo.
1: También. Pero, bueno, está evidente, anuncia que el partido de hoy, de esta noche, a las 19 horas, cuando se enfrente Brasil sería una fecha marcada para el primer o uno de los contactos más visibles que tendrían los alienígenas, los extraterrestres, en suelo terrícola, y que sería algo anunciado, o sea, visto por todo el mundo, ¿no? El Mundial de la FIFA, mucha gente mirando, Brasil, un equipo muy seguido, patatín patatán, haría que los extraterrestres, el

0: fecha y parece que le avisaron a esta señora antes, ¿no?
1: Sí, sí.
0: Que como que, bueno, está, ella tiene un... No sé, capaz que la llevan a ella primero.
1: Sí.
0: Capaz que ya la llevaron y volvió.
1: No, ahí sé que iba a ir al Mundial, pero como le dijeron...
0: También, yo qué sé. No sé, para mí capaz que no le quisieron dar libre en el trabajo y ella inventó alguna cosa como para
1: claro,
0: que le
1: dieran libre. Yo me voy a vengar, ¿no? Dice.
0: También, bueno, puede ser. Lo cierto es que hoy de noche vamos a ver si se da ese contacto entre los extraterrestres y Terrícola. Y la señora tiene razón. Nosotros mañana saldremos en frontera abierta y comentaremos sobre sí. las 700
1: personas. ¿A quién se llevaron?
0: Abducidas, quiénes eran y qué vínculo tienen y cómo va a ser el mundo después de todo esto. O esta señora es otra mentirosa más. Y bueno, tendremos que...
1: ¿Dónde se mete después de esto?
0: ¿Cómo?
1: ¿Dónde se mete la señora después de esto? Si es verdad, imagínese. Y si es mentira, bueno.
0: Ay, si llega a ser verdad, le damos la llave y le decimos, bueno, comunicate con ellos ahora. Tiene que venir un montón de paz. Que le podemos regalar 700 más. Pero que nos dejen en paz.
1: No,
0: si es mentira, y bueno.
1: $600 vale cada caballo. $2 millones son 5.000 caballos. $3 millones, $600 cada uno.
0: ¿Qué le parece? Ahora, mi pregunta es, Edgardo. Mi pregunta es, el productor, cuando saca el caballo, tiene que pagar las vías de tránsito, pagar el flete, tiene que realizar todo el cuidado correspondiente.
1: Sí, sí, tiene que estar
0: el tema de la guía de carga.
1: Vacunado totalmente, no. O sea, la parte sanitaria tiene que estar, si no, no lo vende.
0: Sí. Sí, el Ministerio de Ganadería, todo lo que corresponde. Ahora, el frigorífico, ¿cuándo compra?
1: Sí.
0: ¿Esas cosas?
1: Y es
0: porque
1: que...
0: si esta gente trajo 1000 caballos y los logró colocar, y después trajeron otros 1000 caballos, y vieron que el negocio era rentable, siguieron trayendo, ¿no?
1: Sí.
0: Pero ahí no están los controles del frigorífico, pregunto.
1: Sí, no.
0: Ahí se, ya. Controla mucho al chico, se controla mucho al pequeño productor rural que traslada una vaquita, que traslada su producción. Ahora, y a los frigoríficos que son cadenas internacionales y que son poderosos y que tienen mayor cantidad de funcionarios y que podrían controlar de otra manera,
1: ¿y
0: no
1: sí.
0: se lo controla cuando faena?
1: Sí, yo qué sé. En un camioncito de eso te pone los primeros 4 con todo y los de atrás, que hablan medio un portugués, y dicen, no, aquello dejalo, ¿no? Están de la frontera.
0: Pero, ¿y? Digo, ¿no va a haber ningún tipo de sanción administrativa? ¿O nosotros no estamos enterados? La noticia no salió sobre eso, ¿no?
1: No,
0: pero digo,
1: no trate de averiguar cosas que no... No,
0: no, sí, capaz que termino como la
1: vida. Sí, sí. Pero... sí, uno, sí. Bueno, no, no quiero decir nada. Pero, cuanto más dar, más se oscurece, doctor.
0: No, pero que son pequeños productores, que a veces les hacen problema porque el antibiótico y por la fecha y los exámenes y que no sé qué y que no sé cuánto. Y todo por un animal que fue productor, fue llevado adelante por el productor, fue, bueno, hasta nombre llevaban esos animales, ¿no? Y el productor con eso alimenta a su familia. Ahora, trasladan 5.000 caballos a frigoríficos que evidentemente terminan en alimento, ¿no? O lo que se llama alimento. La mortadela no es alimento, pero digo, terminan siendo consumidos por el ser humano. ¿No se controla por parte de las autoridades o por parte de los frigoríficos esto? ¿Cómo se meten y cómo se faenan, se faenó 5.000 caballos? Siempre,
1: sí.
0: Siempre dándole por la cabeza al chiquito, ¿no? Siempre
1: sí,
0: dándole por la cabeza al pequeño productor. Ahora, a los extranjeros que tienen plata, parece que el Estado no los controla. Yo, si fuera ministro, si fuera político, senador hoy de la República, diputado, estaría solicitando al ministro de Ganadería información sobre dónde terminaron esos caballos.
1: Pero doctor, yo con todo respeto, yo no quiero seguir porque yo me entro a calentar solo nomás, pero ¿cómo se hace para que ingresen al país 5.000 caballos?

0: bueno.
1: ¿En qué tiempo? ¿Dónde fue? Porque uno lo primero que dice, vio cuando dice, no sé, se fue un... en Francia agarraron un buque que llevaba soja, pero llevaba 200 kilos de cocaína. Y lo primero que uno piensa que es, si encontraron este, pues ya pasaron 10. Bueno, si pasaron 5.000 caballos, ¿cuántos ya han pasado, doctor? Si agarraron.
0: Sí, que confesaron o descubrieron 5.000 caballos. Ah. Otra vez, repito, muy buen trabajo de la Fiscalía en Rivera, de la policía en la investigación, de la Fiscalía. Bueno, el INBA sigue pintado al óleo y el Ministerio de Ganadería no parece tomar muchas medidas en estas situaciones, ¿no?
1: Esto, sin lugar a dudas, es una organización. Esto no es...
0: A mí, una cuestión que amerite llamados al Parlamento de la República,
1: supuesto,
0: al señor Ministro de Ganadería, Agricultura y Pesca.
1: Y la gente que anda también de acá en la vuelta, ¿no?
0: No sé si la gente que anda acá en la vuelta. Para mí, el Ministro tiene que salir a explicar cómo pasó esto.
1: Sí, sí.
0: ¿Y cuáles son las medidas que se tomaron con los frigoríficos? ¿Dónde terminaron esos 5.000 caballos? ¿Siendo consumidos por los uruguayos? ¿En qué? Al productor le controlan que el antibiótico, y ojo, está bien que así se haga,
1: claro,
0: ¿no? El antibiótico tenga un tiempo de acción entre que el productor lo aplica y entre que el animal es faenado. ¿Estamos de acuerdo? Esto para preservar la salud humana.
1: Sí, sí.
0: Para que cuando usted vaya a la carnicería a comprar un kilo de asado, esté consumiendo dentro de los límites permitidos por los estudiosos la cantidad de medicación, medicamento que el animal, con el que el animal fue inyectado para evitar que tenga pestes y enfermedades.
1: Es correcto.
0: Y eso lo cuida el consumidor, ¿no?
1: Está muy bien.
0: Ahora, para los caballos no pasa lo mismo.
1: Yo no sé qué es más bravo, si los 5.000 caballos o el 1% de aumento.
0: Bueno, por ahí lo dejo, Edgardo.
1: Bien envenenado, me dejó acá.
0: Bien tranquilo, lo dejo. Por ahí lo dejo, ya son 12:52. Usted se va a ir con los momentos sociales. Mañana en Frontera Abierta tendremos contacto telefónico con Otto Fernández, 10:45.
1: Qué pregunta para Otto.
0: También sobre las 11:30, contacto telefónico, Edgardo, con la gente de la Piedra Cultural.
1: Uh-huh.
0: Ahora le voy a pasar toda la grilla de artistas y de actividades que viene para esta semana en la Piedra Cultural. Pero le dejo una. ¿Conoce a Daniel Drexler?
1: Daniel Drexler.
0: ¿Le suena el nombre?
1: Y sí, debe ser pariente de Jorge.
0: Correctísimo. El hermano.
1: ¿Va a estar en Tranqueras?
0: Claro, pero, o sea, a ver, Daniel Drexler es un músico quizás no tan internacionalmente conocido como Drexler, porque Drexler ganó varios premios a nivel internacional, pero igual que su hermano, es un profesional de la música.
1: De hecho, no se fue del Uruguay, el hermano sí.
0: No, pues, estará Daniel Drexler en Tranquera.
1: Mira.
0: En la Casa de la Cultura, con música y tertulia, el 4 de julio a las 19 horas. Si yo le digo así, usted dice, Patri, ¿cuánto va a costar la entrada? Porque este hombre...
1: Sí.
0: No, entrada gratis.
1: Toma.
0: Libre, a todo público.
1: Qué lindo.
0: En la Casa de la Cultura. Mañana se va a ampliar un poco la información.
1: Eso.
0: Y van a hablar sobre otras cosas que tiene
1: la piedra cultural
0: para estos próximos días.
1: Una muy linda noticia para aquellos que nos gusta la música.
0: Sí, ¿y sabe lo que es una tertulia?
1: Sí, una tertulia. Yo hacía muchas tertulias cuando estaba en Tranqueras y en el Artigas, Centro
0: bueno,
1: Artigas
0: Uruguay. Va a haber una tertulia, entonces, en la piedra cultural. Una tertulia, interesantísimo.
1: Qué lindo. Hice varias tertulias con el amigo de Gaña, por ejemplo, le gustaba las tertulias.
0: ¿Ah, sí?
1: Sí, aparte es cantor también, ¿no? Canta.
0: Claro.
1: El amigo de Gaña.
0: Claro. Bueno, por ahí está la cosa, Edgardo.
1: Bueno, eso entonces como para mañana, como para ir haciendo boca para mañana.

0: Otto Fernández, y me decía la gente, ¿quién va a estar? ¿Ruth?
1: Ruth va a estar hablando con ella. Riquísimo.
0: Muy bien, muy bien, muy bien.
1: Quedamos así entonces, Edgardo.
0: Quedamos así, doctor.
1: Vaya con los saludos, momentos sociales.
0: Me voy con los momentos sociales, pero antes de los... Bueno, que pase bien, doctor. Nos vemos, si os quiere, mañana también a través del teléfono.
1: Cómo no, un abrazo grande.
0: Era el doctor Fabricio de la Rosa, que está con nosotros a través de el puente de comunicación, que se comunicaba con nosotros. 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
1: 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A ver, tengo por acá esto que tiene que ver, que es una ayuda. Rifa a beneficio de Enzo Benítez, que necesita los audífonos. El sorteo es el 12 de julio por la quiniela nocturna. Usted puede pedir que lo visiten, así le llevan dos números, porque es por una tazada, una crema, un flan y un vaso. 80 pesos dos números, o puede ser 100 pesos dos números también, de una botella de whisky, chorizo y consumo. 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Desde ya, muchas gracias.
2: Todo bien, quiero saludar y bendecir a esta personita que están de cumple. Pausa, Nelsida Silva, Nina Soteiro Pereira. Bendiciones a ellas y a todos los cumpleañeros. Blanquita, en su familia, muchas gracias. Que descansen, los quiero mucho.

4656-30-6030 cumpliendo años en el día de hoy. ¿Tengo mensajes? A ver, tengo mensajes por acá. Bueno, feliz cumpleaños. Por acá, hoy quiero mandarle un feliz cumpleaños a mi mamá Juana, en Barrio Brasil, dice. Bueno, ¿cómo te llamas? Hola, quiero mandar un feliz cumpleaños a mi mamá Juana, en Barrio Brasil, dice esta amiga que no sé cómo se llama, pero bueno, un saludito. Bueno, muchas felicidades. ¿Hay algún otro cumpleaños? A ver. Bueno, no hay más cumpleaños, creo. Creo que no hay más cumpleaños, nos tenemos que ir porque se viene el enviado. Se viene. No, hoy es miércoles. No tenemos enviado hoy. Perdón, hoy no tenemos. Pero igual, de todas maneras, nos vamos. Ya no hay más cumpleaños, me parece. No hay más cumpleaños.

No hay más cumpleaños a las 3. Felicidades para todos los que en este día festejan y celebran un año más. A todos, felicidades.

0: bien, así Frontera Abierta en esta jornada. 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Muchas gracias, Carmen Policlínica Tranqueras. 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A todos, gracias. El reencuentro mañana, pasadita a las 10 de la mañana. Que pasen bien. Chao.
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Hola, ¿qué tal? ¿Cómo están? Qué gusto decir que estamos aquí para acompañarlos en el fin de semana con lo mejor de la música. ¡Comenzamos!

0: Comenzamos el programa del día de hoy con Gilda, con este material Noches Vacías. Continuamos ahora, ¿cómo?
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0: Sofía de Minas con Solicitud para un beso y una flor de la auténtica.

0: Estamos saludando a Estelales con este material, El Toro y la Luna, la música de Gladiador. 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
2: Muy, pero muy buen día para todos. ¿Qué tal? Bienvenido y fogón del sentir del folclore. En esta mañana de viernes, 26 de junio del año 2026. Quien les habla, Juan Antonio Castro, a partir de este momento les invita a que me acompañen a disfrutar como lo hacemos a diario de 2 horas a todo folclore, a toda acción, aquí desde Canto y Fogón Radio Web, www.cantoyfogon.com. Y por supuesto, a través de la radio, a través de Carve Deportiva, a través de la vieja y querida X24, la vieja voz del aire, la vieja radio del tiempo. Hoy Carve Deportiva, 1010 AM. Desde ese punto del dial llegamos a todo el país. Un abrazo grande a todos los madrugadores, a todos aquellos que en la noche alta, en la madrugada, se suman a escuchar esta propuesta de comunicación con folclore en cada jornada. El abrazo grande a los amigos que nos escuchan por Carve Deportiva, por la 1010 AM. También, por supuesto, saludamos a los que nos escuchan a través de Luna FM 93.3 en Yung, en Río Negro, 103.1 Esteña FM en Castillos, en Rocha, 107.3 FM Tranqueras, en Tranqueras Rivera. A través de 90.1 FM Ideal, Santa Lucía, Canelones, 88.5 Radio Hit, Santa Clara de Olimar, 83.89.3 Del Molino FM Pando, Canelones, 106.9 Contacto FM Paysandú, 89.9 Utopía FM 33, 103.1 Esteña FM Castillos, en Rocha, 104.5 FM Voces en Maldonado, 98.9, Impacto Azul, FM Fraiventos, a través de la señal de los amigos de 91.9, Mega FM en Vergara, 33, 98.1, Portal FM en Artigas, 98.9, Impacto Azul, Fraiventos, 97.3, FM Ciudad del Colla en Rosario, Colonia, 94.5, FM Internacional en Rivera, y 93.7 La Elegida FM en Río Branco, en Cerro Largo. A través de Canal 6, El Mundo Cablevisión, Radio Cable Mariscala, Mariscala La Valleja. En la radio de Rubén Titas Vázquez, Montevideo Night Radio, www.montevideonight.com. En Punto del Plata, en España, como siempre, el abrazo grande a Leo y a Diego, que así nos retransmiten en Toledo, por el 89.2 en FM y en el sistema DAB Digital de Madrid y Barcelona. Y por supuesto, vaya el saludo a todos aquellos que a través de las diferentes aplicaciones, TuneIn Radio, Radios.com, Radio Garden, y por supuesto Casa de Radios, que es la aplicación, escucharnos allí desde Carve Deportiva, escuchar Canto y Fogón también, ...095-728-598... ...095-728-598... para comunicarse con nosotros a través de ese número. Nos cuentan a esta hora de la mañana desde qué lugarcito del país están junto a nosotros acompañándonos en esta mañana de viernes. Mañana de viernes, que por suerte el viento ha cesado un poco, hace que la sensación térmica y la temperatura sean parejas, pero claro, es muy baja la temperatura. Gran frío, gran, por aquí por el sur del país, con temperaturas cercanas a los 0 grados y en algún lugar también, según marca el termómetro a esta hora, estamos por debajo de esa marca. Hoy será una jornada fría en el sur y en el este del país.

11 a 12 grados la máxima, ligeramente fresca hacia el norte del Río Negro, temperatura máxima hoy en el entorno de los 16 grados para esa zona del noroeste del país. En el resto del país, bueno, temperatura fresca 14 grados y cielo claro y algo nuboso. Y nosotros ya nos vamos a ir a la música, ya nos vamos a ir al canto y vamos a comenzar saludando y recordando, mejor dicho, a José Carvajal. Él va a estar compartiendo con el tema La Bohemia de Charles Aznavour, popularizado por Charles Aznavour, la versión de José Carvajal desde el disco Viento en Popa del año 1992. Luego se vendrán Los Sucará, Julio Víctor González y Humberto Piñeiro, Canción del Ladrillo. Con estos dos temas comenzamos esta emisión 3298 de Canto y Fogón. Juan Antonio Castro les dice que sean todos muy pero muy bienvenidos.

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Allí teníamos a el gran Carlitos Malo de Ramón Sixto Ríos, Merceditas, sonando en esta mañana de viernes. Carlitos Malo y este clásico del folclore argentino. Por acá le mandamos un saludo grande a Mari, que nos envía saludos desde Castillos. Saludos para Mari, dice que por allá ando para pasar el frío. Saludos para Mari. Buenos días, nos dice Javier Ríos, que nos dice que nos escucha desde la zona de Cañada Nieto. Saludo grande para la gente de Cañada Nieto, escuchándonos a

Javier, un abrazo. Buenos días, Juan, desde Melo. Saludos, nos dicen Claudia y Rodi. Saludos para Claudia y Rodi, allí desde la ciudad de Melo. ¿Será Rodi Silva? No, no creo, ¿no? Por acá nos envía... Dice, saludos desde Castillo, gracias. Nos dice por allí Sandra. Saludos para Sandra y para Javier. Para Rafael, perdón, que nos escuchan allí. 103.1. Un abrazo para el amigo Ángel, que nos escribe desde el barrio de Malvin, en Montevideo. Primera vez que les escribo, aunque ya hace un tiempo que me acompañan aquí en mi trabajo. Saludos, nos dice Ángel desde Malvin. Gracias, Ángel. Un abrazo para vos. Buenos días, Juan. Soy Francisco. Los escucho desde Rosario, Colonia. Un abrazo. Dice, muy lindo el programa. Fría la mañana por acá, por Rosario. Saludos para el amigo allí en Rosario. Buenos días, Juan. Soy Juan Caballero de Castillos. Un saludo. Muy buen programa. Nos encanta escucharlo mientras trabajamos un poco. Nos decía Javier Caballero. Saludos para el amigo Caballero allí desde Los Pagos de Castillos. También le mandamos saludos a Marcelo Rosso, que nos manda un mensaje, dice, escuchándonos desde Los Pagos de Piriápolis. Gracias, Marcelo, abrazo para vos también. Nosotros seguimos disfrutando de la música y del canto, ahora de Luis Madruga, desde el disco Al que madruga nadie lo ayuda, con el tema Carpintero de Obra. Luego se vendrá Estampas del Sur, con el tema Cuatro Bocas, tema de Wilmar Silva y Cacho La Bandera, sonando en esta mañana de día viernes a través de FM Voces, a través de la 104.5 en Maldonado.

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0: Allí teníamos la música y el canto de Carlos María Fossati con este Mal Montao. Sonando en esta mañana de viernes. Y muchos ya también pensando en las vacaciones, ¿no? Porque se nos vienen las vacaciones de los más chicos, de la escuela, del liceo. También en el Poder Judicial, ¿no?
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0: Mensajes a través del 095-728-598. Un saludo para el amigo Ariel, que nos escucha desde Suárez, Canelones. Buen día, Juan. Y mañana, prendido a la cantora desde las 8, dice por allí. Gracias, Ariel, allí desde Suárez. El abrazo para él y para todos los que nos van a escuchar mañana. Recuerden, mañana sábado, como todos los sábados, a partir de las 8 de la mañana, con toda la comunicación junto a ustedes aquí desde cantoyfogón.com y con toda la cadena Canto y Fogón de cada sábado. Por acá nos dicen, buenos días, Juan. Dice, muy lindo el programa. Un saludo a toda la audiencia. Fuerte abrazo, dice El Tero, desde San Jacinto. Sí, Álvaro Ibarra. Saludos para Álvaro, allí escuchándonos en San Jacinto, prendidos a la radio, prendidos al sentir del folclore allí, Ruta 7, casi Ruta 11, es donde se encuentra esta localidad canaria.
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0: Luego de un pequeño comentario que les hago, como siempre, saludando a nuestros amigos de Rosés, el sabor de lo natural, nos vamos a escuchar a Jorge Reyes, hablando de canario, nos va a dejar del uruguayo. Suena Canto y Fogón, suena el sentir del folclore a través de FM.

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Allí teníamos Horacio Pancho Ponce con esta chamarrita del lechero de Lucio Muniz. Le mandamos un saludo grande a todos los amigos lecheros que tenemos a lo largo y ancho del país, a lo largo y ancho del Uruguay. Como siempre, junto a gran familia fogonera. Y por supuesto que saludamos a todos los amigos que se van sumando a Canto y Fogón en cada Uruguay, en cada rincón del Uruguay, sumándose al sentir del folclore. Por acá nos decían buen día, Juan, nos dice Milton desde Los Pagos de Castillos. Saludos para Milton, allí desde Los Pagos de Castillos. Por acá nos dicen buen día, Juan, Vero, familia de Canto y Fogón.

0: Buena jornada para todos. Saludos a Normita, Marilyn, Mirta, Marisol y toda esta gran familia. Gracias por otro nuevo amanecer, nos dice el Pelego del 28. Y la frase del Pelego dice: la vida se trata de superación personal, no de impresionar a los demás. Eres tú contra ti, no tú contra ellos. Dice por allí el Pelego del 28. Gracias, Pelego, como siempre con tus frases, ¿eh?
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0: Por acá nos mandaba un saludo el amigo Horacio desde los pagos de Punta Ballena. Saludos para Horacio en Punta Ballena. Jorge desde Fraiventos le manda saludos a, dice que también nos escucha allí en la panadería. Bueno, un saludo grande a los amigos que trabajan en panaderías a esta hora y que se suman a Canto y Fogón. Buen día por acá. Sebastián Rodríguez, los escucho desde Tapia, Canelones. Saludo grande a los amigos allá en Estación Tapia y a Sebastián, allí escuch. Por acá nos dice Nilsa de Castillos, nos manda saludos. Nilsa desde Aguas Dulces, dice. Bueno, saludos para Nilsa, allí en Aguas Dulces. Por acá Jorge, desde, podés pasarme un tema de Horacio Guaraní, nos decía por allí el amigo Jorge Ferreira. Saludos para Jorge. Te recordamos que para pedidos musicales, mañana tenés la 850M, nos mandás tu mensaje de voz pidiéndonos esta canción y con mucho gusto la programamos para los pedidos. Estaremos complaciendo a la audiencia. Ahora nos vamos a los pagos de Florida. Vamos a escuchar a la gente de Aijuna con Rural. Luego, Diego Manara y los Muela de Juicio desde los pagos de 33. A Tabaco y Caña suena aquí en Canto y Fogón y en 33 allá en el Olimar por la 89 por Utopía FM.

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0: María Elena Melo, Carlos Alberto Rodríguez, allí los teníamos con Salto Grande sonando en esta mañana de viernes.
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0: Al querido Carlos Alberto y a María Elena. Con este ritmo litoraleña que por allí nos dejaban Carlos Alberto Rodríguez y María Elena Melo. Mensajes a través del 095-728-598. Le mandan un saludo grande a Elisamar Blanco y al amigo Echeverry por allí. Siempre escuchándonos en Casupá, claro, siempre están escuchándonos Elisamar y su esposo por allí. Por acá, un saludo a Nelson Patrón también, que siempre sabemos que está escuchando silencioso, pero está escuchando la 94.1, está escuchando Casupá FM. Buenos días, Canto y Fogón, acá escuchándolos con Tiago y Benjamín. Nos manda saludos desde San José. Saludos para los dos, allí en San José. Buenos días, Canto y Fogón, soy Antonio y te escribo desde Salto. Estamos trabajando en... Bueno, no entiendo en qué está trabajando, pero bueno, están trabajando allí el amigo Antonio en Salto. Saludos. Buenos días, amigos de Canto y Fogón. Saludos para Pablo el Cangrejo, dice por allí, escuchándolos. Me encanta el programa, muchos éxitos, nos dice Gianina desde El Pinar. Gracias, Gianina. Por acá le enviamos un saludo a Gustavo de Sousa, que nos escribe desde Rivera, dice, los escucho aquí en Rivera.

Un abrazo para el amigo Gustavo allí escuchándonos a través de 94.5 a través de FM Internacional en la ciudad de Rivera. Y seguimos hablando de Rivera, nos vamos para ese pago con Hernán Duarte, nos va a dejar Eso de la Frontera. Luego, Puro Chamuyo junto a los Copla Altas Abiertas, parecía que ya, Puro Chamuyo y Copla Alta.

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5: Buen día, Juan, buen día. Saludos para todos, para Miguel, acá la vecina Miguel, Elisa, y para mi señor Fabián y mis hijos Belén y Brian.

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0: Gustavo Guichón, allí lo teníamos, donde no pasó la ciencia, donde no cruzó la ciencia, desde el disco Tata, yo quiero ser diputado. Allí lo teníamos al gran Gustavo Guichón, el hombre del departamento de Florida, ese gran payador que tuvo Florida, que se acerenció en la República Argentina, allí partió de este mundo hace ya algunos años. Pero siempre vigente, sus canciones, sus payadas también en contrapunto, o por allí esos versos que siempre vale la pena volver a escuchar. Y que aquí tienen su lugar en Canto y Fogón Radio Web. Recuerden, de lunes a viernes, desde las 8, pegaditos al programa Canto y Fogón. Y los sábados y domingos, mañana, desde las 6 hasta las 8. Que llegamos nosotros con el programa, bueno, en este caso es antes de Canto y Fogón, para disfrutar de los payadores.
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0: 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Salud, salud naturalmente. Y vamos a escuchar temas de folclore de la República Argentina. El Chango Nieto, de Simoca, un tema que entre otros popularizaron los Tucutucu, entre otros grupos folclóricos. Aquí lo tenemos por su autor, por el Chango Nieto. Luego, los Chalchaleros, junto a Jairo, nos van a dejar la nochera sonando en esta mañana de viernes a través de la señal de Esteña FM 103.1 en Castillos, 100.1 FM Digital en Minas La Valleja. El saludo grande para Ricardo y toda la barra que por así siempre están prendidos a Canto y Fogón en Digital.

0: Allí teníamos a Cacho Lavandera y el tema Mandela, el tema que allá por el año 81-82 compusiera para el líder sudafricano Nelson Mandela, quien estaba en una prisión a causa del apartheid que existía allí en Sudáfrica, ¿no?
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0: Mensajes a través del 095-728-598. Por acá nos decían, buenos días, Juan, saludos. Nos enviaba allí el amigo Mario desde Las Canteras, barrio Las Canteras, Montevideo. Saludos para Mario. Buenos días, Juan Antonio. Somos de Colón, Montevideo. Nos decía por allí Gabriel. Saludos para Gabriel. Allí desde la zona de Colón, escuchándonos. Buenazo el programa, dice el Peta, duraznense, radicado en el barrio de La Unión, en Montevideo. Abrazo. Saludos para el amigo allí en La Unión, escuchando Canto y Fogón. Buenos días, ¿cómo estamos? Dice Rubén, desde 25 de Mayo, Florida. Abrazo. Y suerte, cualquier tema, pasen. Dice que están todos buenos. Muchas gracias al amigo Rubén. Por acá nos dicen hola, les escribo desde Colonia. Héctor, mandando saludos a todo el equipo. Si pueden pasar el tema del sabalero, el Perico Alcazotro. Nos dice Héctor desde Colonia. Gracias, Héctor. Un abrazo para vos. Allí sumándote a Canto y Fogón desde los Pagos de Colonia. Y nosotros nos vamos para la frontera, pero nos vamos a ir hacia la frontera con Río Branco y Yaguarón, porque desde allí llegarán los yaguareños, un tema de Ever Fernández y Carolino Correa, Su Majestad el Venteveo. Luego de Río Branco nos vamos a la otra punta de Cerro Largo, nos vamos a escuchar desde Fraile Muerto a Grupo Guarumbá, que nos van a dejar el tema Paisaje Arachán, de Omar Gama y Emir Barbosa, sonando en esta mañana de viernes. Recuerden, mañana desde las 8 los esperamos con Canto y Fogón y toda la comunicación de los sábados.

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0: Seguimos en Canto y Fogón.

0: Allí teníamos al dúo Cruza Caminos, en aquel entonces dúo, hoy ya es un trío, la gente de dúo Cruza Caminos junto a los Copla Alta. Allí los teníamos con A Mi Modo.
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0: Mensajes a través del 095-728-598. Le mandamos un saludo grande a Gabriela, que nos saludaba desde Río Grande do Sul, desde San Pablo. Saludos para Gabriela. Buenos días, soy de Artigas y siempre los escucho. ¿Pueden pasar Zumba que Zumba? Dice Daniel López. Gracias, Daniel. Un abrazo. Te recordamos que el programa del domingo es el programa de pedidos por la mañana de temas musicales. Ahí son ustedes cada domingo. Nos vamos ahora a escuchar a Tacuruses con sus Pinceladas desde el disco de Grotas y Yaguatiricas. Luego se vendrá Carlos Benavides con Pal Comedor de la Escuela desde el disco del año 97, sonando en esta mañana de viernes a través de Mega 91.9 en Vergara 33, como siempre a través de los amigos de FM Voces 104.5 en Maldonado.

0: desde Fray Marcos, allí teníamos a los matreros con este Moza o Aarón en el final de esta emisión de viernes, en el final de este programa y de esta semana, para el programa de entre semana de Canto y Fogón. Recuerden, mañana sábado, desde las 8 de la mañana, junto a la Vera Adivinanza, la comunicación y toda la recorrida que hacemos con nuestro folclore, los estaré esperando desde las 8 de la mañana a través de cantoyfogón.com y a través de toda la cadena Canto y Fogón del interior del país. Y a la tarde, como siempre, desde Radio Carve, 8:50 AM, desde las 2 de la tarde y hasta las 5, ustedes eligiendo la música también, pero en este caso por mensaje de voz. Juan se despide de todos ustedes, agradeciéndoles por la compañía y deseándoles que tengan todos un muy pero...
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Amigos de Tranqueras FM, el gusto y el placer de reencontrarnos nuevamente en lo que es la quinta y última jornada de esta semana. Hoy viernes 26 de junio, ya finalizando lo que esta semana. Agradecido a ustedes, a toda la gente, por haberme acompañado durante todos estos 5 días. La temperatura actual aquí en nuestra ciudad, transmitiendo desde las X297A, desde el estudio número 1 Wilson Nilo Acosta Martín, para Tranqueras, Uruguay y el mundo. Ecos de mi tierra, a todos los amigos de los distintos barrios de nuestra querida ciudad, la gente de la campaña, la gente del interior, donde llegue la voz amiga de Tranqueras FM, sean todos pero muy bienvenidos. Los invito a transitar hasta la hora 8, lo que es esta quinta y última peña de la semana. Escuchábamos a los guadalupanos, nos dejaba

En el texto de Rubito, letra y música del maestro Rubén Lena, el olimareño, de Laguna a la Bandera. Así le damos comienzo y rienda suelta a esta quinta entrega y última de la semana.

0: Hablando de trayectoria en el máximo rigor, hubo un apadrinador que quedará en la memoria. Es digno de hacer historia y de alabar su grandeza. Y cuando hablo con destreza me gusta hacerlo rimando de lo que fue apadrinando el gran Correntino Mesa. 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Más de uno que estuvo cuenta mirando del alambrado que cuando entraba en Sillao era el hombre en esos días, por los pingos que tenía un lujo verlo montado. Qué orden, qué compromiso cuando le tocaba actuar, muy justo para atropellar en el momento preciso. 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Acertar con muy buen tino porque el jinete confiado puede perder el estado, y si de estribo se trata, siempre expresa de las patas el hombre que va colgado. 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
2: Seis cinco minutos de esta quinta. Un saludo para Salustiano, ya está margueando allí con una fogata grande. Nos mostraba la foto, che, no hay nada para tirar en ese fuego, Salustiano. Ya hoy es viernes nuevamente, sí, va volando, va pasando muy ligero la semana, los días, sumando años, y así va pasando la vida, che, va como en bajada. Un abrazo grande también a Andrea allí por mis paisanos. Un abrazo grande, Andrea, gracias por la comunicación, preocupada porque no ve ningún humo allí por el charrúa. Bueno, allí más o menos a las 7:30, aparecen los humos. 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

con la pasión. 6, 14 minutos, temperatura toda aquí en nuestra ciudad, 8 grados. Que fue un pingo, ¿sabes? Escuchábamos a José Vulcano en Bota de Potro. Un saludo para el amigo Hugo Morales, el abrazo grande. A Huguito, a Magila, allí por Mavir 6. Un saludo a Roberto, también un abrazo grande, allí por Campaña. Rumbo a... A la Caligra, un abrazo grande también al amigo Ramos, América, al amigo Gularte, al amigo Vargas, que todas las mañanas nos escucha, el abrazo grande también al Altito, a su hermano, un abrazo grandote. A María, también un saludo grande. A Anita, el saludo al amigo González en Cuatro Bocas. A Claudia, a Estación Ataques, el abrazo también a Jesús Rodríguez. El saludo a Estela, como todas las mañanas, al amigo Elías. Un abrazo grande también desde... Mevir 6, un saludo para todos, el abrazo grande también para Lilo, para Ana, para Jorge, el hombre de la cantora, el abrazo grandote, después de un par de ausencias, de nuevo estoy de vuelta, che, estuvo así haciendo ladrillo, carbón, no sé, era uno solo, humillaban por todas las bocas. A Ricardo, que está junto a nosotros, un saludo a Olguita, allí en Ruta 27, también a Teresa, desde La Cuarta, a Magali, aquí en nuestra ciudad, y a la misma, Botas de Potro, José Vulcano. Mañana dedico también aquí por mis paisanos, Andrea, que hoy sí madrugó. Alguien tiene que defender a la familia allí. Un abrazo grande a Andrea de mis paisanos. Un saludo para Javier. buen día, Javier. Me dice, no saben de Andrea. Y toda la... Qué raro, No saben de Andrea. ¿Qué está haciendo? Andrea, desde las 5 ella está con la radio prendida, Javier. Estaba preocupada, Yo te defendí, dije, no, allí dentro a las 6 y poquito ya está prendido. Andrea decía, no. Tío, hasta las 7 y media, minga. Yo te defendí, no dejé hablar. Dice, no, digo, 6 y 15, el hombre siempre como un reloj. Así que Andrea también está por allí escuchando una foto, que es la foto la misma de ayer y anteayer, pero es foto. Un abrazo raro, Hay algo que no te cierra, bueno, a mí tampoco. Yo te defendí. Para Huguito también, que nos manda tremenda, che, tremenda estufa. Pero yo veo que las estufas, primero en la mañana, están solo unos palitos allí con una tristeza. No hay una parrilla, no hay una llorona, una caldera de lenta, chivo. No, son jarras eléctricas, para calentarse. Está bien. Nos pedís, el cuerpo lo sabe. Hoy es viernes, el cuerpo lo sabe, Luguito. Bueno, maje, apróntese. Se viene Folclore sin Frontera. Piedra Mora.

Escuchábamos Folclore Sin Frontera, La Piedra Mora, de Lelito Fagún, en especial para el amigo Huguito Morales, con una fogata allí. Dice, bueno, el cuerpo lo sabe, queremos algo bien movidito. Un saludo a Fernando, nos pedía algo de Tellería. Un abrazo grande para Fernando, también como todas las mañanas, compañero de las madrugadas, el amigo Fernando allí por Maldonado. Antes de salir, un buen mate, un buen folclore, gracias por la sintonía. También el abrazo grande para la gente del Charrúa. Yo decía que después de 6:15 estaba firme el hombre. Bueno, Andrea no me creyó, pero bueno. Saludo grande, entre familias se arreglan ellos allí. Un saludo a Andrea, que de las 5 y se está amargueando, ya no sabe más lo que hacer, cuántos termos ya lleva. 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Un saludo para Sergio, para Margarita, el abrazo grande también para Don Rosanja Onda. Laurina ni la nombro porque está durmiendo. 8 de julio, piquete al pichón, se viene el local de evento. Un abrazo a Mariela, un saludo grande al Solano que también ya está envuelta, estamos yendo ya Solano, para hacer la última. De julio se viene Piquete el Pichón con un baile internacional. 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
1: 6:31 minutos, un saludo para Pablito Moray, el abrazo grande, también nos enviaba una preciosa foto, ese sí, tenía una calderita, así, che, y algo colgado allá en el fondo, en el gancho, no sé si era un, bueno, no vamos a decir lo que era, algo colgado, supuestamente más tarde estará tirando por allí, para que adorne ese juego, che, le haga el chis chis, eso está bueno cuando hace chis chis, ahí que suenan lindas las brasas tienen su melodía, che,
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1: Un saludo para Ernesto, para Carlos, y el abrazo grande para el amigo Efraín, el saludo grande, un saludo para Javier, ese está con mi sobrino nieto, que ayer vi los fotos y vi también lo que tenía el platillo envueltito, así, che, unas mantas tremendas, unos chorizos, ¿Para qué ponen esa foto, Para que los gordos, se amarguen mirando, che, Dice, no lo vi acostarse ni levantarse, Bueno, un abrazo grande para el sobrino nieto de Javier, un abrazo grande, Andrea Chocha con el guriche. Un saludo para Lilo, la vuelta, el colorado Lilo, Ana lo tiene en la vuelta siempre para que se levante, y bueno, está, trabajan en conjunto. Un abrazo grande a Lilo, al Oscar, al colorado González, ya prontito para salir. Un saludo grande también a Juan Porto, que nos obliga a todos a escuchar, prende la radio y están obligados a escucharnos, A Santiago, el abrazo grande, a Rafael, el abrazo grande allí por Cerro Pelado, a Rafael, a Vicente, al amigo Rodríguez, a Iván, también a Aguirre, allí por Capón Alto, a Mirta, a María, a Nedir, aquí en nuestra ciudad, también un saludo a Celina, al Raúl, también que junta a nosotros, a Fernandito, también saludando a José allí por Barrio Pirulo, a Rubén de Piedras Blancas, también al amigo Mario de Costas de Laurel. Se pegó las creas, dice el Tilico. Pasale algo movido para que el marito reaccione, dice el Tilico. Mira, el Tilico se llenó de razones hoy. Sí, no hay movimiento allí por esos pagos, Costas de Laurel. En Bola de Oro tampoco, el amigo Aquino que gargantea. Lo gracioso es que el Aquino te manda mensaje a las 6, las 7, las 8 de la tarde. Programa de las 6, Aquino. 6 a 8, encantado, porque va a quedar ahí en el mensajero y bueno, no pasa nada. Pero, y después, si no, a las 4 de la mañana, te levanta y después desapide, disculpa que se durmió o que no tenía batería. Siempre tiene un porqué, es como José Larralde, el porqué, siempre tiene un porqué. A Horacio, un abrazo grande. Un saludo a Maura, al amigo Oreste, con una fogata grande, Oreste, cuando pasé allí, se veía de lejos, che, una humareda tremenda, cómo para sacar abejas. Un saludo también a Manduca, a Nubia, allí por Costas del Rubio Chico, a Nurimar. Bueno, Alberto dice que no lo salude después de las 7, me dice el Solano, antes es como tirar pólvora en Chimango, dice, bueno, un saludo para Nurimar, y bueno, y después queda pendiente, después de las 7, para Alberto, un abrazo grande allí en el Ceibal, para Dieguito, un abrazo grande, ya escuchándonos, a Ezequiel, el abrazo grande, para Pedro, para Julito, allí por el Platón, para Estación Ataque, Estación Ataque, un abrazo grande a la familia González, también a Claudia y Pablo, como todas las mañanas, al amigo Moreno en Bola de Oro, es el único que defiende esos pagos, che, a Fernando, a Ana María, al amigo Gutiérrez, un saludo grande, al amigo Núñez, un abrazo grande también, a Ricardo, a Martín, un abrazo grande, a Alicia, que nos está escuchando, también un saludo para Abel, también el amigo Gonzalito, Abel, un abrazo grande, para Dieguito, el amigo Diego y Genesí, el abrazo grande, Barbarita, se me iba el apellido, che, Dieguito y Genesí, que siempre también nos escuchan, principalmente los viernes, hoy con programa, creo, 11:30, al amigo Silveira, el abrazo grande, al amigo Cardoso, Walter está en comunicación, a Beto, también a Fabián, al amigo Sánchez, Núñez, el abrazo grande por allí, a Hugo Darío también está junto al amigo Luna allí por Sepultura, a Juancito, un abrazo grande, Juan Doprado, querido amigo, a Francisco, a Miguel y a Freddy, bueno, vaya el abrazo grande, por aquí tengo a otro, a Pablito, me repite el mensaje, y también a Fernando Daniel, en comunicación, Fernando Daniel desde Cuatro Bocas, tenemos grandes amigos, el amigo González también, a Marta, a Tiago, a Gloria, que nos escucha. Bueno, seguimos avanzando. Causal, nos decía Valentina, letra y su música. 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
1: Saludamos a Lilo, Lilo acá campereando. El Lilo es buen campero, nos dice Manduca que es muy campero el Lilo. Y bueno, Lilo, no sabía esos argumentos. Bueno, el Lilo, el coloradito, Colorado González, un saludo para Alba, para Julio también que nos están escuchando. Campereando por Mario Pino. 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

Escuchábamos a Virginia Conde interpretando Lágrimas Negras, un saludo para Hugo, para Magela, un saludo para Patricia, también para Flavia, para el amigo Pedro Cabral, para Carlitos, ¿sí? Un saludo a Florencia, que nos pedían hoy Tome Lápida, al amigo Rodríguez, un saludo para Eva, que nos está escuchando, para Sarita, para el amigo Horacio, que nos escuchan también, un abrazo grande allí desde José, ¿sí? A Karina, al amigo Romero, también a Domingo, y el saludo aquí en nuestra ciudad, a Carlitos Silva, al Tata Silva, ¿eh? Un abrazo grandote. Las mañanas de Eco, quinta y última jornada de Ecos de mi tierra, ya llegando a viernes, ¿eh? Aquino de Bola de Oro, ¿eh? Bueno, Aquino, ya te vamos a escuchar. Un abrazo grande, ¿eh? Un feliz despertar para el amigo Aquino, ¿eh? Que se compró todas las bombachas de buena talla, reforzada que tenía allí la gente de servicio veterinario Las Trancas. Lágrima Negra, Virginia Conde. 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
2: Siete, 11 minutos de esta jornada, escuchábamos Héctor del Valle saludando a la gente de a Mauricio, a Liliana allí por el Mangrullo con Héctor del Valle sin mirar el pelo. Un saludo a Blanquita también que nos está escuchando. Deseo de un buen fin de semana a Blanca y a todos ustedes, a toda la gente que está en comunicación, que tengan un bendecido fin de semana, che. 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JM Negocios Rurales, un abrazo grande a Nubia, a Manduca, a los primos allí por costas de Rubio Chico. Un abrazo grande, Nubia. Gracias por la comunicación. Ya voy a escuchar el mensaje. 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

0: 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Barceló García, Adecos, 8 grados la temperatura actual aquí en nuestra ciudad.
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7:24 minutos, escuchábamos Aclarando los Pelajes, Milonga de Juan Diomar, Saludamos en especial a Manduca, a Nubia, que querían escuchar algo bien criollo. Bueno, para el amigo Manduca, arrollado como pata asada, nos decía la Nubia, allí cerca del fuego. Oh, Manduca, 8 grados, ahí debe estar menos, 6 capaz ahí, está cerca del agua, che, en el campo, Un abrazo grande, Manduca, Cabaña El Charrúa de José Carlos Rodríguez, un saludo grande a Blanquita también que nos está escuchando. 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
0: Tenemos algunos promedios de lo que fue las ofertas de Ernesto Esteves, Zapará del día 24 de junio, los vacunos, todo en categoría medio, les voy a pasar, toros de industria a 973,84, la manufactura y conserva a 487, vacas gordas en 1150 y el promedio medio de 1008, también carnudas de 945, el mínimo de 896,74, vacas de invernada 775,694 el medio, piezas de cría 655 el máximo y el mínimo 605. También tenemos las vaquillonas de 1 a 2 años 660 y el mínimo 638, terneras a 585 y el mínimo 511, los terneros a 762 el máximo y a 526. Promedio general para 439 vacunos fue de 625. Los lanares, por categoría, las ovejas 108 con un promedio de 72,30. Los capones 3. Los borregos diente de leche, el máximo 75, un promedio de 68. Los carneros de... Y los lanares, se me fue, los lanares, se fue el brete. Lanares refugio, 8, un promedio general para 180 lanares de 70. Los yeguarizos, las yeguas a 740, un promedio de 694. Y los caballos, único precio, 635. Lo que es de local Zapará, el promedio del 24 de junio, negocios rurales, de Ernesto Esteves, teléfono 4632-2834 o al 099-830-849. Un abrazo grande al Tilico, un gran abrazo a mi querido hermano Tilico, buen fin de semana Tilico para ti, un abrazo grandote, gracias por siempre estar en sintonía.

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1: Cacho Márquez y Concepción Uberfil hablando del mismo rancho. Un saludo al querido amigo Tilly, relator de las criollas de los Leones y muchas otras en la vuelta, che. Cachito Márquez y Concepción hablando del mismo rancho. Un saludo a Claudia, a Pablo, un abrazo grande también. Un saludo para Don Adán, allí el abrazo grandote. Para el Ego también, vaya el abrazo grande. Un saludo para el amigo Orlando, un abrazo grande allí de Viviero Viñoli. El saludo también para Luciana, para Blanquita, para Nubia, para el amigo Manduca. 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

7:43, 8 grados la temperatura actual aquí en nuestra ciudad, ya en las locazos de esta quinta y última jornada de esta semana. Agradecido a todos ustedes por habernos

0: Hecho el aguante, el palenque durante toda la semana. Gracias por ese cariño, ¿eh? Gracias por la comunicación, gracias por compartir un buen amargo cada mañana junto a la música. Le saludo a Margarita, quería escuchar de parte de Sergio y tomo el lápiz. Que lo parió, che, escuchaba esto y desde... Tiene 30 años esta canción cuando grabábamos, che, éramos unos bebés, unos gurises, che, con el malevo, El año 1996, no quiere decir que sea viejo, ¿no? Estoy usado, desgastado como un buen corche, pero... Pasaron los años, Sergio, Lo grabamos en 1996, en la tarde fría de junio, Porque yo apunto, lo tengo apuntadito, en los cuadernos de los recuerdos de la música. Hoy tomo el lápiz, junto al querido amigo Walter Derruti, 1996, junio.
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0: Un día frío, recuerdo, que teníamos que llevar algo para calentar el garguero. Un café, no sea mal pensado, don Adán, 30 años tiene la canción, che, de grabada, ¿no? No es que estemos viejos, es que estemos... El tiempo pasa ligero, che, hoy ya es viernes. 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Pancho Luna, no dice Teresita Minetti, pero el amigo Adán.
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Escuchábamos una de las grandes de nuestro canto, Teresita Minetti. Hace poquitos días, un mes capaz, usted debe saber, don Adán, le dieron reconocimiento, como una llave de Montevideo, un reconocimiento de cultura, pero en vida. Viejita, allí Teresita pudo obtener de las manos del gobierno un reconocimiento a Gianarte, que el apoyo que le puso en tantos años Teresita Minetti, hermosa mujer, cantora de cosas lindas de nuestra patria. Yo recuerdo con 23 de agosto, usted dirá, ¿se acuerda la fecha? Sí, porque tengo foto con Teresita Minetti, con Dera Guri, cuando en aquellos periodos se hacían, a cada tanto se salía a recorrer el país, en los años 80 y pico, salían a recorrer, se llama Acto de Cultura, y obligaban a toda la gurizada de la escuela y al liceo y escuchar a los cantores de canto popular. Recuerdo que fui telonero allí en el Centro Artigas Uruguay, tengo la foto con Teresita Minetti, la guitarrita, el tiempo que no sé. Tengo el 23 de agosto del año 1981, telonero de Teresita Minetti allí en el Centro Artigas Uruguay, que nos obligaban, che, pero era, para mí era lindazo, los actos de cultura, ir a mirar a los cantores. También recuerdo que en una oportunidad vino Santiago Chalar, el doctor Santiago. El negro Pancho Luna, aquí en la mañana, en la presentación de Cabaña El Charrúa de José Carlos Rodríguez, allí donde Toros Hechos en el Norte, para el Norte, son desde el año 2018, naciendo con el 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Un saludo hacia usted por estar en sintonía como tantos otros amigos. El saludo a Omar, dice, ¿cómo te acordás la fecha? Porque sí, las fechas en las fotos, cuando hay fotos, hay prueba y hay recuerdos. Yo una vez vi de Uri, vi que mi tío era un jugador de fútbol, era seleccionado, viejo Méndez, él ponía en todos los estadios que estaban, los campitos, ponía la fecha atrás. Desde ese día, tenía 6, 7 años, empecé a poner una foto, pongo ahí la fecha, queda, y bueno, una vez se mira y dice, pa, voló el tiempo. Y bueno, esta fecha del 23, saqué la foto para traerlo, para recordar hoy, 23 de agosto del año 1981, telonero Centro Artigas Uruguay de la gran Teresita Minetti. Hermosa mujer, hermosa cantante. Pancho Luna, le dio la luna que... 7:52 minutos, una presentación de Carnicería J&L, el pizarrón de las grandes ofertas. 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

Y así, amigos, amigos, vamos llegando al final de esta quinta y última jornada. Jornada de Ecos de mi Tierra, aquí por Tranqueras FM, de lunes a viernes, de lunes a viernes, 6 a 8 de la mañana. Gracias, gente. Gracias por la sintonía, gracias por el cariño, por el aguante, por los mensajes, por las canciones, por abrirme la tranquera de su rancho para que cada mañana de buen folclore, de buena música, sobre todo por la amistad. Gracias, gente. Estamos llegando al final, el ocaso de esta quinta. Viernes, la temperatura 8 grados aquí en otra ciudad. Reencuentro el próximo lunes, y Dios mediante. Los invito luego a no perder la fe. Luego Uruguay, España. Pase lo que pase, somos uruguayos, che. Alentar, a no calentarse, ¿eh? Bueno, haremos lo posible. Pero los invito a poner fe. Vamos a llevar de la mano a la celeste, che. Nos puede dar una gran sorpresa. Y si perdemos, perdemos. Vamos arriba, luego, ¿eh? Uruguay con todo, che. Que tengan un bendecido fin de semana en familia. Cuídense mucho. Los quiero mucho. Gracias por el cariño de cada día, che. Un abrazo.

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2: Amigo oyente, sean bienvenidos a la transmisión a un nuevo capítulo de este interesante programa de acciones y reflexiones. Este programa que se lo preparamos y se lo transmitimos los hermanos ecuatorianos, quienes habla Antonio, y como es habitual por aquí también nos acompaña la maestra Melissa. Amigo oyente, le enviamos también una audiencia, gracias por su sintonía, gracias a todas las personas que por acá envían mensajes, gracias a estas palabritas de agradecimiento que siempre se las compartimos para poder ayudar a más personas que a veces yo sé que por ahí a veces tienen problemas y a veces son problemas complicados, problemas difíciles. Tenemos testimonio reciente también de la semana anterior que estuvimos, o de la semana antes de la que pasó, que estuvimos dando consulta en otros departamentos que todavía no hemos podido compartirle los testimonios de agradecimiento, amigo oyente, porque nosotros viajamos, ustedes saben, a muchos lugares, a muchas ciudades, a muchos pueblos, y a veces nos detenemos. Hoy día yo lo estoy transmitiendo de acá, desde Río Grande, de acá, desde All Brasil, amigo oyente, estamos transmitiéndole. Nosotros también ya viajamos a muchos lugares, a mucha región, acá en la región, a todo el Brasil, no a todo el Brasil, bueno, aquí a Río Grande del Sur, y también, ya de aquí a poco también, bueno, vamos a pasar las direcciones, qué día vamos a estar dando consulta aquí, República Oriental del Uruguay. Bienvenida, Melissa, al programa.
3: Bienvenidos a este programa, a esta oportunidad que Dios nos ha dado de estar aquí frente a estos micrófonos. Gracias a las personas que nos acompañan día a día en este programa. Este programa que motiva a muchas personas a seguir adelante. Si usted es la primera vez que está escuchando este programa, no es casualidad. Es una nueva oportunidad que Dios ha puesto en su camino para tomar. Hoy este programa va a marcar su vida para siempre, porque cada comienzo trae consigo nuevas oportunidades. Hoy tienen enfrente a ustedes una nueva oportunidad para crecer, para desafiar sus límites y para acercarse más a sus metas, a las que desean alcanzar. No importa cuán grande parezca el objetivo, lo importante es dar el primer paso, tener la determinación para continuar. Recuerden que cada esfuerzo realizado hoy será una inversión en la persona que vas a ser el día de mañana. Que este programa les inspire a creer más en ustedes mismos, a valorar cada avance y a comprender que el éxito no es un destino final, sino un camino que se... Así como estamos aquí nosotros día a día, compartiendo agradecidos con Dios por la que Él nos ha dado, por este don que Él ha traído a nuestras vidas y que hoy lo estamos compartiendo con ustedes. 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Y bueno, aquí tenemos un lindo cambio.
2: Una persona acá en Salto que ha visto un cambio. ¿Usted cuando vino, qué problema tenía?
4: Tenía problema de nervio asiático, operado dos veces de la columna y bueno, y ahora estoy con una mejoría. Me siento bien.
2: Bueno, tenía un problema serio en las piernas, era que te dolía mucho, ¿no? Como nervios.
4: Ya grabado de vuelta para otra cirugía y acá con la ayuda de usted, Antonio, estoy mejorando.
2: Está mejorando lindo, dice, ¿no?
4: Sí, mejorando. Un poco de dolor, pero la mejoría se nota.
2: Sí. ¿Cuál es el mensaje para las personas que tengan alguna duda por ahí?
4: Que vengan, que esto no es nada mentira, no es nada de brujería, nada de nada. Hay algo que con la ayuda de Dios y con la mano y con el... Que venga. Yo soy de Chapicuí, Paysandú, y los invito a que vengan.
2: Bueno, porque ahí en Chapicuí también hay mucha gente que...

0: Tiene problemas, ¿no? Y a veces escucha la radio y tiene esa duda también, a veces, ¿no?
1: Sí, tal cual. La duda esa que voy, capaz es una mentira, que todo eso sí, tal cual. Pero no, los invito a que vengan porque la verdad te cambia.
0: Bueno, gracias por tu palabrita. Lindo el mensaje para llevarlo aquí y compartirlo en la radio. ¿Cómo es tu nombre?
1: Humberto Julián Rochón.
0: Bueno, aquí cédula 805 raya 6, ¿no?
1: Sí, tal cual, tal
0: Bueno,
1: cual.
0: Rochón, muchas gracias por tu palabrita, ¿eh?
1: Bueno, gracias.
0: Gracias, la verdad, Rochón, por este lindo mensaje que nos dejó por acá. Invitamos a la gente, no solamente del departamento de Salto, de Paysandú, que vino esta persona también. Y bueno, siempre estas palabritas que nos muestran un camino, es una señal, amigo oyente, porque la gente está muy descreída, desconfiada. Hay personas que tienen problemas y a veces personas que por acá me llamó, me decía que todo era arreglado. Ella no cree, amigo oyente. Y bueno, pues cada quien tiene sus ideales diferentes. Nosotros respetamos también. Aquí nosotros, distingo de raza, credo político, tenga, venga, pruebe, como yo le comenté en otro programa. Tocar la puerta no es entrar. Venga, que mucha gente está recibiendo esta ayuda, gracias a Dios, gracias a Dios que nosotros lo poseemos, que lo hemos aprendido de nuestro abuelo, de nuestros seres, sino que también conocían las plantas, las cortezas, que eran buenas para curar a la gente, amigo oyente, la gente, como ustedes escuchan, la gente se está curando, porque esta persona, mire, tenía dos operaciones ya que le habían hecho la columna, y que gracias a este programa vino acá, oye, anda caminando, anda bien, dice ya. Y bueno, pues con una más del 50%, es una bendición muy grande para estas personas, porque no se convive. Con otro cambio de una persona que nos visitó que tenía una herida, escuché. Tenía unas heridas en la cabeza, ¿no?
1: Sí, tenía.
0: ¿Qué tiempo se la tenía?
1: Hacía 2 años.
0: Y esto dice que no le cicatrizaba por nada, ¿no?
1: No, no, no, por nada.
0: ¿Cómo se siente ahora?
1: Ahora me siento bien. No,
0: No tiene nada, ¿no?
1: la cabeza no.
0: ¿Cuál es la recomendación para las personas que tengan problemas similares?
1: Sí, yo le voy a indicar que venga acá, que garantice
0: Que se cura, ¿no es cierto?
1: que se cura.
0: Bueno, porque tenía un problema que es diabético, ¿no?
1: Sí, yo
0: ¿Y
1: soy
0: da cuánto tiempo? 2 años, me dice, ¿no?
1: 2 años que tenía.
0: Gracias a Dios, no tiene nada, ¿no?
1: No, no tengo nada.
0: Bueno, usted de acá, de estos lugares.
1: Sí, de Rivera.
0: ¿Cómo es su nombre?
1: Abel Sandín
0: Bueno,
1: Can.
0: Sandín, muchas gracias por tu palabrita, ¿eh?
1: Está.
2: Y bueno, aquí tenemos un mensaje también que nos ha enviado una persona. Dice que nos está escuchando, que es una persona asmática ya hace 12 años. Bueno, esta persona está en el camino correcto, en el camino indicado. Hay muchas personas que de problemas hace mucho tiempo y el único lugar que he encontrado una solución y un gran cambio es con nosotros. Así que yo le invito para que venga, porque nuestro trabajo, como lo decimos, es 100% garantizado y es accesible para todas las personas, porque aquí estamos para ayudarles. Recuerden que nosotros no hacemos el mal, haz con confianza. Y bueno, recuerden también, amigos, que cada día Dios nos pone cosas en nuestra vida para ver si somos fuertes o débiles. Pero Él mismo nos da la fortaleza para seguir adelante. No se desanimen.

0: Y aquí estamos para ayudar a mucha gente, como esas personitas que ya nos han dejado sus palabritas, sus testimonios de agradecimientos que son 100% reales. 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Bueno, aquí también hay que nos ha enviado otra persona. Dice, Antonio y Melissa, quisiera que me ayuden. Tengo 20 días que no puedo caminar con los pies. No me dejan hacer nada. De noche, con el frío que está haciendo, tengo que sacarlos afuera de la frazada. También ando corto de vista. Bueno, yo le invito a esta persona para que venga a santiguarse, porque aquí vamos a encaminar su camino hacia el bien, hacia la sanidad, hacia la prosperidad. Así que venga con mucha fe, como las personas que ya lo han hecho, que aquí estamos para ayudarlo. Va a estar en nuestra cadena de oración hasta que pueda venir a la consulta. Y bueno, aquí tenemos otro lindo cambio.
1: Como que usted diga por la ayuda que está recibiendo, ¿no?
2: Sí, cómo no, cómo no. La verdad que ya me cambió la vida, a pesar de y un 80% bien.
1: Bueno.
2: Y con ganas, digamos, muchísimo, muchísimo de dolores. Y ahora, bueno, estoy renaciendo, la
1: Está como
2: verdad,
1: nueva, dice, porque
2: como
1: prácticamente
2: nueva.
1: se le fueron casi todos los dolores, ¿no?
2: Casi todos. Casi todos en la primera vez.
1: Usted que vino, cuando vino, vino enloquecida con esto, ¿no?
2: Horrible, horrible, horrible. Lloraba de dolor. Era
1: Gracias a Dios.
2: impresionante, impresionante. Bueno, decirlo es poco. Hay que sentirlo para saber lo que es el dolor. Y gracias a Dios, ahora acá, que vine a estar con Antonio y bueno, ahora estoy feliz,
1: Le
2: feliz.
1: cambió la
2: Me
1: vida,
2: cambió la
1: prácticamente la
2: vida.
1: vida, ¿no?
2: Me cambió la vida. La verdad.
1: Muy
2: Estoy
1: recomendable.
2: muy agradecida y recomiendo, vengan sin dudar, ¿no? Es
1: Eso.
2: bueno.
1: Y cuénteme algo más, que usted tenía algo del estómago
2: El
1: también, ¿no?
2: estómago, yo no podía comer las comidas limitadas, poquito comía, esto no, esto sí, y no, se me inflamaba el estómago y quedaba como un globo, era horrible. Eso se me fue, eso.
1: Bueno, amigo oyente, gracias a Dios, la verdad, lindo testimonio de agradecimiento. Pedimos disculpas por aquí en la audición. Amigo oyente, vamos con las direcciones. 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
1: Así es, amigos, y bueno, vamos a terminar este programa con una poderosa oración como es habitual. Así que acompáñenme y hágalo con mucha fe. Padre amado, gracias por acompañarme durante esta semana. Te entregamos a ti nuestros logros, nuestros esfuerzos y también nuestras preocupaciones. Bendice nuestro descanso y prepara nuestro corazón para seguir caminando contigo. Te pedimos también que cuides a las personas que necesitan un alivio, enfermedad, personas que no tienen paradas. Te pedimos que seas tú bendiciendo a cada hogar, a cada persona que esté escuchando este programa. En el nombre del Padre, del Hijo y del Espíritu Santo. Amén. Bueno, amigos, de haber avanzado juntos en este proceso de crecimiento. Más allá de los conocimientos adquiridos, lo más valioso es la actitud, el esfuerzo y la perseverancia que han demostrado durante este un paso hacia tus sueños, de renovar fuerzas y regresar con más energía, confianza y determinación para seguir construyendo el futuro que deseas. Gracias por acompañarnos en estos días. El programa es transmitido de lunes a viernes a esta misma hora y por esta maravillosa emisora. Los excelente fin de semana.
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3: Muy buenos días, estimados oyentes a la luz del Evangelio. Hoy viernes 26 de junio del 2026 continuamos con el análisis del Evangelio de San Mateo en el capítulo 10, en el 23. A todos nos gustaría que lo que emprendamos siempre salga bien y sin ningún problema, pero no siempre es así. Y lo peor es que a veces dan ganas de ir. Pero no siempre es así. Esto que es válido para tantos otros ámbitos de la vida, lo es también para el ejercicio de la misión. En el contexto de la comunidad a la cual el Evangelio de Mateo le transmitía el Evangelio, parecía notarse un ambiente del desencanto debido a una serie de fracasos y problemas que habían surgido de la comunidad. El hecho que el evangelista Mateo insista tanto en el tema de la persecución refleja y luchaban su fe. No era nada fácil, era como trecha. Por eso en el manual de la misión, o así, del evangelista Mateo, nos encontramos con una sesión que está hecha para renovar los ánimos de una comunidad misionera que está perdiendo el impulso. Tres veces hace sonar el imperativo: no tengan miedo. El miedo paraliza la aventura, enclaustra en falsas seguridades, mata los proyectos. El miedo genera resistencias internas que llevan a la postre a claudicar de las opciones tomadas

0: y a reinos. Por eso los adversarios saben que es por miedo del miedo que se hace el mayor daño. Pues bien, es ahí mismo donde Jesús fortalece a sus discípulos. ¿Qué hace brillar Jesús en el corazón del misionero? ¿Cómo lo fortalece interiormente? En el pasaje que hemos venido comentando aparecen tres certezas que el misionero graba en su vida interior. La primera certeza, la paz. Los misioneros deben tener claro cuál es la propuesta de Jesús. Jesús no los manda a que enfrente a sus perseguidores, sino a que continúen predicando sin miedo, públicamente, desde lo más alto. Pregónenlo desde las azoteas. Esta es la manera propia de actuar de quien vive libre, y también la del que es puro de corazón, quien no tiene nada que esconder y no tiene nada que temer. De esta manera se manifestará por la fuerza propia. No podrá ser paralizada o encubierta. No hay nada encubierto que no haya sido descubierto, ni oculto que no haya de saberse. Además, el discípulo sabe que la palabra que proclama no es suya. Como profeta que es, él ha recibido la palabra de Dios como un don que no es para él mismo, sino que le ha dado internamente. Eso es lo que anuncia. Lo que les digo en un día y lo que les digo al oído, pregónenlo desde el... He aquí un rasgo fundamental de la espiritualidad del misterior. La palabra que se escucha es su mayor fuerza. La segunda certeza. La vida del misionero está en los brazos poderosos del Padre. Esta se acompañó a Jesús en sus dificultades, particularmente a la hora de la cruz. Jesús se los transmite también a los suyos. Dios es papá, papito, que tiene cuidados maternos con su comunidad. En él se puede confiar. Hasta los cabellos de su cabeza están todos contados. Cada persona vale mucho para Dios. El conocimiento de esta jerarquía de valores de Dios Padre nos infunde una gran seguridad. Y la tercera es la fidelidad de Jesús con su misionero. Jesús dice que el comportamiento del discípulo determina su posicionamiento en el juicio final. A quien me reconozca delante de los hombres, yo también seré ante mi Padre, que está en los cielos. El reconocer la terquedad del misionero cuando las circunstancias le piden que esconda su identidad. El sí por Jesús, entonces. Esta triple certeza contenida en nuestro corazón misionero nos da fuerza para el ejercicio de la misión y nos ayuda a superar. Muchas gracias, será hasta la próxima semana, Dios mediante.
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4: Oyente, ¿cómo están? Sean todos bienvenidos. Comenzamos con el Informativo Central que pertenece a este viernes. Viernes 26 de junio del año 2026. Como siempre, un saludo muy especial y en particular a cada uno de ustedes que nos sigue de la 107.3 Tranqueras FM, zona noreste del país, como también aquellos que eligen a través de internet www.tranquerasfm.com. Sean todos bienvenidos. Es momento, señoras y señores, de informarnos a través de la primera.
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4: 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En estos momentos, según el Instituto Uruguayo de Meteorología, cielo claro, hay una niebla que hace una visibilidad de 200 metros, reducida por la niebla. Hay una humedad que está en el 88%, la presión atmosférica hectopascales. 200 metros, los vientos están calmos, hay previsto para hoy una máxima de 16 grados, hay una mínima para la entrante madrugada de 2 grados y lo que resta del día, claro y algo nuboso con neblinas y nieblas. Para mañana sábado 27, 18 la máxima, estará con aumento de nubosidad, probables precipitaciones en la noche con neblinas. El día domingo 28, 7 será la mínima, 16 la máxima, estará cubierto nuboso, neblinas y bancos de niebla. 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
4: 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Vamos con el dólar. Hoy el dólar a la compra 38,95, a la venta 41,35. El peso, el euro 43,24, 48,37. El peso argentino 0,02, 0,20 y el real 6,8, 8,50.

0: 25 compra y vende a mente. 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
0: Y ahora vamos a compartir las noticias destacadas que estaremos desarrollando en este informativo.
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0: 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Nos vamos a la noticia. Entonces, comenzamos diciendo que Callejeros invierte. El grupo advirtió sobre el aumento de animales abandonados durante el invierno y pidió mayor compromiso de la comunidad con la tenencia restera abierta. Genesis Sandín afirmó que el invierno para los animalitos de la calle es la peor época y señaló que el grupo rescata en promedio unos 7 animales por mes. Además, remarcó que el problema no son los perros y los gatos, el problema es la gente, por lo que llamó a reforzar la castración, evitar los abandonos y colaborar con la organización mediante donaciones o haciéndose socio para continuar con los rescates y tratamientos veterinarios. Solidaridad, sueño posible. Con solo 8 años, Enzo Benítez fue diagnosticado con cerdera en el oído derecho y necesita un audífono que cuesta alrededor de 30.000 pesos uruguayos. Para reunir ese dinero, su mamá, Delia Benítez, impulsa una rifa solidaria y pidió el apoyo de la comunidad durante una entrevista en Frontera Abierta. No estoy pidiendo que me mantengan, solo queremos recaudar lo necesario para que mi hijo pueda escuchar. El sorteo será el 10 de julio. Por la quiniela pueden comunicarse a este teléfono que les llevamos los dos números a su casa. 099-782-148. Cate acerca a Enzo a una mejor calidad de vida. 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Hacemos una pequeña pausa y venimos con información local, nacional y el parte policial del día. Hoy es Jefatura de Policía.
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8: 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Seguimos adelante compartiendo más en este informativo. 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

0: 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Seguimos adelante con más en este informativo. 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Seguimos adelante compartiendo más en este informativo. Vamos a la información, en este caso de carácter nacional. Nos vamos.
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0: 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Lo vamos al plano nacional, lo que destaca a esta hora la prensa capitalina. El sindicato de Pilsen se declaró en conflicto y anunció un paro de viernes, por lo que no habrá reparto de esa bebida. Industria, el 90% de la plantilla del frigorífico Carrasco quedará sin empleo ni seguro de paro a partir de julio. En junio se vence el plazo de los 700 trabajadores que fueron enviados al seguro.

0: de paro en octubre. En marzo aprobó por ley esa herramienta, pero los empleados arrastran 4 meses sin transparencia y ética pública. La JUTEP le solicitó a Presidencia información acerca de la selección del vehículo eléctrico en la asunción de Yamandú Orsi. Política. Intendente de La Valleja apoya a blindados y pidió cambiar conceptos arraigados porque todos los días muere una persona. En ese sentido, acotó que nunca puede ser lo que se quiera cuidar a los ciudadanos de bien. Y por último, política. Olivera ve solo a Orsi en la presidencia y criticó a Castillo por marcarle la plana al mandatario. Olivera dijo que el gobierno, uno manda y otros ejecutan, váyanse del gobierno y no diga lo que quiera, expresó en relación a Castillo. Estas fueron las noticias destacadas a esta hora en el plano nacional. Hacemos una pausa y venimos con más en este informativo donde se destaca el parte policial del día de hoy de Jefatura de Policía.
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1: 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Vamos con el del día de hoy de Jefatura de Policía, que es el número 146/2026, con fecha 20.

16 de junio, solicitud de colaboración. Se solicita a la población en general y medios de prensa la colaboración para ubicar a la adolescente Mateo Catalino Hernández Aguirre, uruguayo de 17 años de edad, su domicilio, calle Presbítero José López de Arcante, 316, barrio Manduví, desde el día 17 de junio. También se pide colaboración para dar con el paradero de Darío Joel Dagamba Bentancor, uruguayo de 17 años de edad, quien falta de su hogar de varones de Inau, calle Juana de Ibarburú, 788, barrio Cuartel, desde el día 21 de junio. Por cualquier información, seccional novena, 2030-6015, 36.000 o a través de el 911. Más rapiña, en la noche de ayer, mientras que un hombre del cual vive fue sorprendido por dos masculinos, los cuales portaban armas de fuego y mediante amenazas concurren a su departamento, donde le sustraen una netbook marca Lenovo, un iPhone 13, una campera marca Columbia, tres gorros, un reloj analógico Swiss Army modelo Victronics, una billetera de cuero color marrón sin marca, la cual contenía en su interior tarjeta Visa Santander, una tarjeta de débito Visa Santander y una tarjeta Prex, dándose a la fuga posteriormente en un automóvil color negro. En el lugar se hizo presente jefatura de policía y trabaja policía científica. Hurto de un estacionamiento en calle Ceballo, barrio Centro, hurtaron una bicicleta marca GT, modelo agresor tipo cross, color gris, rodado 27.5, con porta caramañuela color negro. Trabaja zona 1 en coordinación con fiscalía de turno. Después hay una formalización, persona herida con arma de fuego, rapiña y formalización. El hecho ocurrió el 14 de junio en horas de la mañana, a la salida de un club bailable en calle Ceballo, barrio Cerro del Marco, donde un masculino de 21 años de edad mantuvo un altercado con otro de sus ropas y efectuó tres disparos, impactando uno de ellos en la víctima. Personal de la Dirección de Investigación, bajo la égida de Fiscalía de Tercer Turno, luego de un trabajo, identificar el presunto autor. Asimismo, se estableció que el mismo estaría vinculado a otro hecho el día 22 de junio en calle Daniel Armán Hugón, entre Ceballos y Julio Herrera Lloves, donde un masculino de 36 fue agredido por otros dos masculinos, quienes sustrajeron 120 reales. En la mañana de ayer se hizo o se realizaron allanamientos en varias fincas en calle Doctor Hugón y Ceballos, con el apoyo del dron de G9 y el grupo de reserva táctica, incautándose 97 envoltorios de papel, aparentemente pasta base de cocaína, una bolsa de nylon con dos envoltorios aparentemente pasta base de cocaína, dinero nacional y extranjera, pesos uruguayos y reales brasileños. Como resultado de las actuaciones, fueron detenidos dos masculinos de 23 y 27 años de edad, quienes puesto a disposición de fiscalía, fueron conducidos a la sede judicial, y una vez finalizada la instancia, el magistrado de turno dispuso la formalización del masculino de 27 años de edad como presunto autor penalmente responsable de una tentativa, un delito de porte y tenencia de armas de fuego en lugares públicos, un delito de porte de armas de fuego por ser reincidente y un delito de lesiones graves agravadas por cometerse en presencia de menores de edad, todo en régimen de reiteración real y en calidad de autor, y del masculino de 23 años de edad como presunto autor penalmente responsable de un delito de lesiones graves agravadas por cometerse en presencia de menores de edad y un delito de suministro de sustancia estupefaciente prohibidas 152, término 310, 311, numeral 5, 317, 320 y Código Proceso Penal, artículo 1.1 de la Ley 17.296 y artículo 34 del Decreto Ley 14.294, cometido con conciencia y voluntad a título de dolo directo, artículo 18 del Código Proceso Penal. Mediante el decreto, de conformidad de lo dictado por el artículo 223,

0: digo, proceso penal, dispónese la prisión preventiva de ambos masculinos por el plazo de 90 días. Después hay una formalización también, en este caso hombres detenidos relacionados a un hecho ocurrido en la noche del 23 de junio, donde le sustraen una caja en Atilio Paiva y Viera. Un hombre ingresa a un almacén, se lleva a 40 mil pesos, $2, efectivo en la brigada Hurtos y Rapiña, bajo la égida de Fiscalía primer turno, luego de un trabajo de información e inteligencia con el apoyo del grupo de reserva táctica. En la jornada de ayer realizaron un allanamiento en una finca en calle Eduardo Pacciarotti, barrio Cinco Boca, donde intervienen dos hombres de 29 y 66 años, cese de detención para el masculino de 66 años de edad, mientras que al otro masculino fue donde, una vez celebrada la audiencia, el magistrado de turno dispuso: téngase por formalizada la investigación seguida por la Fiscalía Letrada del Departamento de Rivera de tercer turno, con sujeción al proceso del masculino de 29 años de edad como presunto autor penalmente responsable de un delito de uso de armas de fuego y la pluriparticipación en régimen de reiteración real, con 4 delitos de hurto, 2 de ellos especialmente agravados, y por tratarse de un vehículo automotor, y un delito de receptación de preventiva por el plazo de 120 días. Por último, hombre detenido fue en relación a un hombre detenido allí en calle Juan Vázquez y Miguel Barreiro, 21 años de edad, se encontraba incumpliendo medidas cautelares de prohibición a su expareja. Condénese a ADMS como autor penalmente responsable de reiterados delitos de desacato en calidad de autor, a sufrir una pena de 6 meses de prisión que se sustituyen por el régimen de libertad prueba. Condénese al acusado al pago de la sanción pecuniaria de 12 salarios mínimos a la víctima de los ilícitos. Bien, estamos en materia de información en este del día de hoy de Jefatura de Policía. 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Podemos decir y afirmar que estamos informados a través de La Primera. Buena jornada.
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0: Hacemos una pausa para que otras voces también tengan su lugar. 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

¿Cómo están? Bienvenidos, muy pero muy buenos días. Comenzamos Frontera Abierta, comienza el periodístico de la región en este 26 de junio del año 2026.

0: Bueno, todo pronto. Iba a ser así, ¿no? Hasta la hora del partido. Aquello que nos gusta el fútbol.
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0: Hay algunos que dicen, no, olvídate. Es España. ¡Ay, España!
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0: Y está la Villa Mar. ¡Ay, la Villa Mar!
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0: No jugamos a nada. Bielsa cobra 6 millones.
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0: No tenemos fútbol. Pero somos uruguayos, señor. Somos porfiados. Nadie nos da nada.
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0: Cuando todo parece que no va a ser.
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0: Somos uruguayos, señora. Somos uruguayos.
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0: Aguantamos 10 veces, nos suben el combustible y seguimos contentos y felices.
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0: El sueldo sube. En la jubilación subió el 1%. 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Somos uruguayos, señora. Somos uruguayos, señores. Somos hijos del rigor. La guerra charrúa no existe más. No está. Ahora está Bielsa en vez de la garra.
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0: ¡Ay, cómo te extraño, Tabárez!
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0: ¡no fue Suárez al Mundial!

saben ellos, la milla más, Pedri. Hay algo que sigue vivo. Somos uruguayos. Uruguayos somos nosotros. Y en el último suspiro. Uruguay nomás.

0: 26 de junio del año 2026, encima Capicúa. Muchas gracias a los que nos escuchan por aire y los que lo hacen a través de internet. Sean todos bienvenidos. Esto continúa hasta la hora del partido, por lo menos vamos esperando que...
1: ¡El milagro!
0: La calculadora ahí cerca. Vamos a ver qué pasa.
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0: ¿Cómo sale Uruguay? ¿Cómo sale Uruguay? 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

0: 30 minutos pasan las 10 de la mañana. En unos minutos vamos a establecer un contacto, porque quienes no la están pasando muy bien son nuestros hermanos venezolanos. Tengo para la hora 10:35 el contacto con un venezolano que sube tranqueras. Es más, se llevó una tranquerense para Venezuela. Hoy están viviendo con su hijito ya. Y bueno, es uno de los venezolanos que pueden contar la historia. Para eso vamos a establecer el contacto con Iván, el conocido venezolano, con toda su familia allá. Estuvieron aquí en Tranqueras, ya hace creo que un par de años que están allá, y les tocó vivir ese sismo de magnitud 7.5 que vivieron nuestros hermanos venezolanos, y para eso contacto con él y contar un poquito para que nos cuente las novedades, para que nos cuente cómo están viviendo lamentablemente esta tragedia los hermanos venezolanos. Así que en 4 minutos hago contacto con él vía WhatsApp para conocer cómo está este pueblo querido venezolano. Celeste, claro que soy celeste. ¿Cómo no voy a ser celeste? Celeste, al que le cueste la celeste. Tenemos un partidazo, ¿eh? Ahí tenemos un partidazo. Quédate tranquilo. Hijo del rigor, sí, claro. Hijo del rigor, Leticia.
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0: 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Aunque sale hoy en el diario El País, de, bueno, los ajustes, doble sísmico en Venezuela. Doble sísmico en Venezuela. Doblete, ¿no? Claro, por supuesto, porque fueron dos. Uno de 7.2 y el otro de 7.5. Dice así, doblete sísmico en Venezuela. Esperan que cifra de muertos aumente y Estados Unidos, la emergencia nacional. Oficialmente hay 188 muertos y 1.520 heridos, además de los daños materiales. Estados Unidos levantó las sanciones a Venezuela que recibe ayuda internacional. Lamentablemente, esto es. Equipo de rescate, autoridades y ciudadanos voluntarios en Venezuela redoblaron ayer jueves los esfuerzos de búsqueda de sobrevivientes entre numerosos edificios colapsados tras los dos potentes terremotos de magnitud 7.2 y 7.5 que sacudieron el centro, por lo menos 188 muertos y 1.520 heridos. Cifras oficiales que, lamentablemente, como sucede en estas catástrofes, suele aumentar con el paso de las horas. Después de unas marcadas, por lo menos 30, la luz del día dejó en evidencia la dimensión.

0: atención de una emergencia que tiene como principal protagonista el estado costero de donde está ubicado el Aeropuerto Internacional de Maiquetía. Bueno, esto es lo que titula y desarrolla en el día de hoy Diario El País de aquí de Uruguay. Vamos a establecer el contacto con Iván, a ver si lo tenemos por acá. Ya estamos al aire. Vamos a ver si estamos en contacto con este amigo. Hola, buen día.
1: Buenos días.
0: Buenos días. ¿Cómo estás, Iván? Bienvenido. Estamos al aire de FM Tranquera 107.3. Y nada, primeramente solidarizarnos con ustedes, hermanos venezolanos, por esta tragedia, esto que están viviendo. Y bueno, contanos un poquito cómo están ustedes.
1: Sofortá un poco la llamada, Edgardo. Así no te entiendo.
0: Bien, a ver si me entendés ahora sí. Hola.
1: Sí, habla para ver.
0: A ver, si me escuchás bien.
1: Sí, te escucho ahora.
0: Bien. Bueno, te robo solamente un minuto nomás. Muchas gracias por la comunicación, pero bueno, somos muchos los que estamos pendientes de lo que le pasó a ustedes.
1: Bueno, y están... honestamente no se oye bien. Estoy aquí con Mirta. No sé si allá me escuchan, pero
0: sí, te escuchamos bien. Seguí nomás y te escuchamos bien.
1: Ok. Bueno, primeramente, gracias a nuestro Señor Jesucristo y Papá Dios, estamos bien. Tanto Maximiliano, Mirta y yo. Por suerte, el edificio donde vivíamos se encuentra estable. Sufrieron daños nada más como de revoque y ticholos. Desprendieron de las vigas. Las bases estructurales como tal están en buen estado. Igualmente nosotros salimos del edificio porque se rompió una tubería y no hay agua por los momentos, ya que con la emergencia que existe en Caracas y en casi todo el país de Venezuela, los arreglos se harán después. Ahorita están en emergencia. Nosotros nos fuimos a otra casa que compramos en un estado que está a 50 kilómetros de Caracas y nos vinimos a esta casa. Estamos bien. Yo un poquito lesionado con el pie porque me tuve una caída que fuimos a bajar por los escombros, me resbalé en la escalera y me aporré un pie, pero estamos bien. Mi familia está toda bien. Hay muchos muertos, familiares de amigos, hay muchísimos muertos. Ya se han caído más de 100 y algo edificios en el estado de La Guaira, que es donde está el Mar Caribe, donde se encuentra el aeropuerto Simón Bolívar. Es uno de los estados que más daño se ocasionó por el terremoto, porque de verdad fue un terremoto que empezó a las 6:03 de la tarde aproximadamente y duró entre 40 y 45 segundos moviéndose constantemente el edificio.
0: Iván, y fueron dos, ¿verdad? Fueron dos.
1: Fueron dos terremotos en el momento, sí, seguido. Uno se movió, tú sabes, levemente. O sea, entre lo que cabe, levemente se movió, pero no paró el otro. El otro vino con más fuerza y fue cuando yo sentí, porque me despegué de la cama. La cama empezó a brincar y yo brincaba como que si estuviera acostado en un colchón de aire. Uh-huh. Y me senté como pude, de igual manera brincando sentado, ¿sabes?
0: Sí.
1: Me puse los zapatos y cuando fui a caminar a la sala a buscar a Maximiliano y a Mirta, el edificio se echó hacia atrás y me sentó en la cama. Me volví a parar y cuando me paro me impulsa hacia adelante. Del movimiento que hizo parecía estilo rebote de resorte. Uh-huh. Así hizo el edificio. Bueno, en el momento nos quedamos con calma, nos metimos bajo un marco del baño, de la puerta del baño, a esperar que cesara, que de verdad que esos 40 segundos, 45 fueron como que bastante, ¿sabes?
0: Sí.
1: Ya pensábamos que en qué momento iba a parar todo eso. Y una vez que paró, pudimos abrir la puerta y con una habilidad agarramos una maleta y logramos bajar sin... nosotros vivimos en un cuarto piso, pero está mezanina y de mezanina se baja un piso más para llegar a planta. Uh-huh. Literalmente son 6 pisos.
0: Seis pisos.
1: Logramos... Sí,

0: logramos bajar, metemos las maletas en el auto y como vimos que todo estaba quieto, de igual manera yo volví a subir al edificio, buscamos uh-huh. otras cosas más y volvimos a bajar. Ahí sí, cuando bajamos, encontramos a toda la gente en la avenida principal de la Francisco de Miranda, que se encuentra al lado. Uh-huh. Todos afuera, en batas, en ropa, en dormilonas, ¿viste? En pijamas, en chores, descalzos, gente que en el momento. Yo por suerte prendí la autopista que se encuentra cerca y nos vinimos a la Canda, que está a 50 kilómetros de la capital. Uh-huh. Ayer subí con Mirta al edificio, foto Edgardo para que le puedas mostrar, ojalá se la pases al muchacho de Tranquera, al periodista, no recuerdo, uh-huh. Para que la muestren. Igualmente Mirta puso en el Facebook cómo quedó el apartamento de nosotros, son cosas de fachada, viste, uh-huh. solamente. Y bueno, ayer subimos y buscamos otras cositas que no hacían falta, por lo menos lavarropa y una máquina de coser que tiene Mirta, porque Mirta que está cosiendo, uh-huh. está explotando su talento.
1: Bien.
0: Y bueno, está estable. Hay que esperar que Defensa Civil y Ingeniería evalúen la estructura del edificio, de igual manera la construcción, y sé que las vigas están sanas, uh-huh. solamente fue falta del quinto piso para abajo. El edificio tiene 14 pisos más la azotea. Y no hubo daño del sexto para arriba, del quinto para arriba, del quinto para abajo, que se deterioraron las paredes, se agrietaron, y es cuestión de tiempo de reparar esa fachada y conectar la tubería de agua que se rompió. Algunos propietarios aún viven ahí, están ahí, y otros salimos, pues.
1: Algo que tú me contabas ayer cuando hacíamos el primer contacto, Emiliano, y tú me decías de que él ha sido capacitado, a pesar de su edad, para un hecho así, ¿no? Yo te pregunté, ¿y cómo está Maximiliano?
0: Me gustaría que anotaras el número de mí, dármelo por el otro teléfono, porque tu audio no te escucho bien para poderte responder.
1: Bien.
0: Dale. Y ya por otro mensaje, yo leo y te respondo, porque tú me hablas y no te escucho.
1: No me escuchas, y si yo te hablo así, ¿me escuchás? No importa, lo importante era comunicarme. Te voy a contar a la audiencia, no sé si me estás escuchando o no, pero voy a contar a la audiencia.
0: Todo lo que están viendo por las redes sociales ahorita, sí es cierto, hay muchísimos muertos, hay gente todavía tapiada, está sin vivienda, niños sin padres, personas enfermas que están solos. He escuchado muchas historias, mis amigos, los que están fuera del país, los que están aquí adentro. Yo no he salido a colaborar porque tengo el pie inflamado, pero cómo me gusté ayudando, de verdad. Uh-huh. Porque en estos momentos son los que de verdad el ser humano necesita ayuda. Y sí. Un aliento, y un apoyo.
1: Sí, sí.
0: Quiero decirles a todos, bueno, que a toda esa gente tranquerense en el pueblo donde yo viví por 10 años, les agradezco mucho su comunicación, su preocupación por todos nosotros, por mi esposa. Denle gracias a Dios que estamos bien, porque de verdad que hay que agradecer a Dios. No crean en brujería, no crean en idolatría, solamente el Rey de Reyes Dios y su Dios Jesús.
1: Gracias por este contacto.
0: Gracias a todos los tranquerenses, gracias. Muchísimas gracias por todos los que se comunicaron con nosotros a saber cómo estábamos. Muchas gracias, Edgardo.
1: Bueno, igual, gracias a, como muy bien lo decías tú, muchas gracias a nuestro Diosito por haberlos protegido, y bueno, y que siga protegiendo a todo ese pueblo venezolano. Y bueno, estamos en contacto. Era el contacto con el amigo Iván, un venezolano que, él lo decía, ¿no? 10 años estuvo viviendo aquí.
2: Mi caballero.
1: Mirta. Que es la muchacha que está...
2: Pero muy buenas noches, sean bienvenidos.
1: Estuvo trabajando allí en el supermercado, en el clon. Sí. Y bueno, compartíamos a saber cómo estaban y que nos cuenten un poquito cómo vivieron lamentablemente este hecho de estos dos sismos, 7,2, 7,3.

0: 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Mucho interés, buenas preguntas, aporte de experiencia y compromiso con la producción. 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En nombre de Ricardo Igarzábal, Agronegocios, gracias. Nos vamos en contacto con el doctor Fabricio La Rosa. Buen día, ¿cómo le va, doctor? Bienvenido.
1: Buen día, Eduardo. ¿Cómo le va? ¿Cómo anda?
0: Muy bien, ¿usted, doctor? ¿Con frío?
1: Sí, bueno, en realidad, no sé si hace tanto frío, ¿no?, como hacía ayer. Sí, me parece que la temperatura no salía fuera de realidad.
0: No, en realidad no está tan frío como ayer, ¿no? Eso es cierto.
1: No está tan frío. Nosotros igual, el frío es muy subjetivo, ¿no? Al solcito es una temperatura y en la sombra es otra. Y cuando uno tiene una motivación es otra. Sí, a ver, vamos a poner el ejemplo. Sentados hoy, en el lugar en el que nos encontremos, ¿no? Mirando un partido de fútbol.
0: Voy a contar una interna, doctor. Voy a ir hasta al lugar donde me dejó el teléfono para traerlo, porque no lo he traído todavía mientras lo dejo dialogando usted. 30 bueno, segundos bueno. No voy a estar acá.
1: Vaya tranquilo. Decía a la audiencia, ¿no? Una cosa es estar sentado mirando un programa de televisión a las 9 de la noche, con para taparse, y otra cosa va a ser hoy de noche estar frente a ese mismo televisor mirando un partido en el que nos jugamos la clasificación y ya con otro tipo de sangre, ¿no? Corriendo un poco más el fervor, el espíritu del hincha, la pasión, y seguramente varios uruguayos no pasen frío esta noche a las 21 horas, por lo menos a esa hora. Después vamos a ver, y nos acostamos y todavía seguimos calientes, porque bueno, la cuestión puede ir por otro lado, o si nos acostamos y dormimos como clasificados, la verdadera Copa del Mundo, ¿no? Porque efectivamente, mayor cantidad de equipos, en la que tiene mayor cantidad de equipos, y el en sí, en las modalidades anteriores, comenzaría con lo que se va a jugar ahora, ¿no? O sea, la cantidad de equipos que van a clasificar a esta segunda etapa serían los equipos que fueron al Mundial anterior. O sea que sería vergüenza que no clasifica ahí de terceros, que bueno, está marcando. Lo que sí tengo como información así de chusmerío de la selección es que el equipo está roto, no hay equipo en Uruguay. Aparentemente, usted hoy hacía, Edgardo, una presentación del Uruguay, está

0: Ratatán, pero de las grandes proezas del fútbol uruguayo. Un video de una persona diciendo, bueno, ¿cómo me voy a poner triste cuando conozco la historia? Y ahí pues, mostraba el resultado del partido con Uruguay, con el resultado del partido de Uruguay con Inglaterra, el Uruguay con Italia, el Uruguay con Portugal, y el Uruguay con Argentina, de Messi. Y bueno, quizás ahí la receta está en la unión del equipo, aparentemente, por lo que dicen por ahí en redes sociales, algunos periodistas acreditados, que el equipo no estaría unido. Es más, se dio una reunión, es lo que dicen, entre Bielsa y los jugadores, donde varios referentes tomaron la palabra y quisieron aparentemente marcarle un poco cómo se tendría que jugar este partido. Bielsa mantiene una postura diferente, por lo que dicen ahí, Bielsa estaría como más, siendo más ofensivo, quiere que Uruguay ataque, y los jugadores querrían como que aguantar un poco más la pelota y jugar el contragolpe. Y después de, o más bien, cuando se da toda esa reunión, se llega a un punto donde no se puede mediar, donde no se puede conciliar, y efectivamente algunos uruguayos se levantan y se van. Y ahí es José María Jiménez el que trata de apaciguar las aguas. Aparentemente no está unido, no está como selección trabajando medio ahí. Uno de los que hizo declaraciones fuertes podría haber, que dijo, ojalá que clasifiquemos, pero esto ya no se puede más. Y uno tendrá que evaluar, ¿cierto?, con el resultado en la cancha. Porque en la cancha es donde uno ve la unión del equipo. Cuando las cosas en el vestuario salen un poco mejor, eso Mario y Miguel pueden discutir, ¿no? Pero cuando las cosas en el vestuario están bien, en la cancha se nota. Se ven los pases, los nervios, que bueno, normales, pero se amenizan con el equipo, con lo que hace, le dice un jugador al otro, ¿no? Con la posición, la postura del golero. En el caso de que el equipo esté efectivamente en esas condiciones de desunión, es que vamos a ver un Uruguay tenso, frío, y que no va a jugar a lo que el técnico pide. Porque en definitiva la cancha a jugar son los jugadores, y son ellos los que toman la decisión con el balón. Veremos. Decíamos entonces que esta selección uruguaya se enfrenta hoy a las 21 horas jugándose la clasificación, y estaremos atentos ahí a cómo se dé ese resultado, y sobre todo cómo se dé el otro resultado que nos interesa, que es el de Cabo Verde contra
1: Juega Arabia, a la misma hora.
0: Que si ellos empatan, por otra parte, Edgardo, decirle que vamos a estar dialogando después de la pausa, como siempre, con nuestro amigo Diego Barbarita. Ahí usted va a tener su espacio con él para hablar de todo un poco. Hablar un poco de, o alertar sobre una situación que sucedió por acá, en Rivera, y que está sonando muy fuerte, Edgardo. Porque si bien ha habido otras instancias similares, lo de ayer fue marcante. Usted sabe que en un edificio residencial donde viven 40, 50 apartamentos, en el centro de Rivera,
1: centro,
0: llegaron,
1: ¿no?,
0: dos personas que bajaron de un vehículo con armas de fuego y allí coparon una vivienda, ¿no?, y efectivamente se llevaron un monto de dinero. Yo no sé, no leí el parte policial, Edgardo, no lo escuché tampoco usted con el parte policial, si el parte menciona el monto del dinero que fue sustraído de este hogar. No sé si él informa sobre esa situación, particularmente de lo que fue robado. Confiérmemelo ahí.
1: Ya lo busco, doctor.
0: Pero si no, por lo que leí, el parte policial, o por lo que vi también, no tendría ese monto,

0: no tendría, no daría los montos, pero se habla de un monto altísimo, fuera de versión oficial, ¿no? Fuera de lo que son las versiones oficiales del parte, se da a conocer extraoficialmente que los montos de la sustracción de este copamiento serían montos grandes, elevados, ¿no? Un dinero importante que se llevaron estos delincuentes que ingresaron a un edificio en pleno centro de Rivera, una modalidad que nosotros aquí en la frontera en alguna ocasión habíamos visto, en alguna ocasión habíamos hablado sobre eso, sucedió ya, pero que nos asusta y nos pone a todos en una situación de alerta por lo que está viviendo la frontera en materia de...
1: Acá lo que dice, una netbook, un iPhone, billetera de cuero color marrón, creo que es el mismo que dice, la noche de ayer, mientras un hombre de, y no dice la edad, años de edad, se encontraba frente a un edificio en el cual vive, fue sorprendido por dos mujeres, portaban arma de fuego y mediante amenazas concurren a su departamento donde le sustraen una netbook marca Lenovo, un iPhone 13, un iPad, una campera marca Columbia, tres gorros, un reloj analógico marca Swiss Army, modelo Vitronix, una billetera color marca, la cual contenía en su interior una tarjeta de crédito Visa Santander, una de Visa Débito Santander y una tarjeta Prex, dándose la fuga posteriormente en un automóvil color negro. No habla de dinero, doctor.
0: Bueno, ¿vio? No se habla de dinero. Pero es muy evidente que ese tipo de personas que tiene tantas cosas en la casa difícilmente no tenga algún monto de dinero en efectivo, ¿no? Bueno, sorprende a la frontera, sorprende
1: la modalidad policía. Sorprende, ¿verdad, doctor?
0: Exactamente. Esto sucedió, creo que un hecho similar, de similares características, sucedió hace poco tiempo atrás en Santana, donde ingresaron a una joyería. ¿Se acuerda que se mostraron los videos en pleno centro de Santana? Los delincuentes bajaron del auto y entraron en modalidad flash al lugar y bueno, se llevaron varias cosas, ¿no? Y mucho dinero. Bueno, en este caso estamos hablando de un edificio, ¿no? Bueno, hay cámaras todo en la vuelta, es el centro de Rivera, es muy... A ver, muy factible que se va a lograr monitorear la forma en la que llegan, en la que operan, en la que ingresan y todo lo demás. Y la policía y la fiscalía ya están trabajando en el asunto. Creo que lo más, por lo que podemos hinchar nosotros es para que se esclarezcan estos hechos y que, bueno, se logren personas involucradas para dar una señal, sobre todo como sociedad y como frontera, de que, bueno, no es fácil. O no la van a llevar de arriba los que traten de hacer este tipo de modalidades. Eso, repito, es una modalidad mucho en Montevideo, donde hay otro tipo de cuestiones en juego, ¿no? Donde hay montos y demás. Ahora, la situación es que la violencia con la que se ejerce este tipo de hechos no es normal en nuestra frontera, no es común, y la respuesta tiene que ser bastante agresiva por parte de las autoridades, ¿no? Porque si no, eso que se dice de que en el interior la vida es diferente, la paz es diferente. Sí. En el interior todavía nosotros mantenemos esa cultura de esperar, esa cultura de si el vehículo que está adelante demora unos minutos porque está bajando una persona, nadie se pone nervioso y empieza a tocar bocina.
1: No, no.
0: Mantenemos esa cultura de que si el vehículo que está adelante en el semáforo de gritos en arrancar porque estaba en rojo y ahora está en verde, uno no sale haciéndole cambio de luces y tocándole para que salga inmediatamente. Mantenemos esas condiciones, esas cordialidades que son propias de un lugar de paz, propias de un lugar donde uno no piensa mal. Porque en Montevideo, si el que está adelante frena y no avanza el vehículo de adelante, la gente lo que suele pensar es, ¿no? Se bajaron para quizás robarme o se bajaron y me están tocando bocina de atrás, entonces empiezo a tocar la bocina de adelante y eso genera una sensación de violencia, es violento.

0: en el aire, y eso puede generar algún otro tipo de conflicto y puede llevar a encuentros entre ciudadanos violentos. Y ese tipo de cosas nosotros como sociedad creo que tenemos que mantenerlas. Por eso digo, la respuesta de las autoridades ante este tipo de casos va a ser fundamental, ¿verdad? Por otra parte, después de la hora 12, usted va a estar hablando con la gente del Rotary, con el presidente, a propósito de esta actividad que mañana se va a desarrollar en Tranqueras, 27, la fiesta junina en Tranqueras, una actividad gratuita organizada por el Rotary, allí en la plaza principal de nuestra ciudad. Rotary que nuevamente vuelve con esta fiesta junina, juegos gratis para los niños, cantina, diversión, música, un escenario completo con artistas locales, Kentown, y muchas formas de poder disfrutar y colaborar también con la escuela Zanja Honda, la escuela agraria, que para ellos se hace este beneficio y se hace todo lo recaudado en esta cantidad para Zanja Honda. Mucha más información, Edgardo, pero creo que nos comunicaremos después del mediodía con usted y ampliaremos algunos otros titulares que están sonando hoy fuerte en nuestro país.
1: Dos cositas, doctor.
0: Sigue la polémica de Yamandú, ¿vio? Con el tema del presidente.
1: Sí. Yamandú y ahora Castillo, que está en la órbita también, ¿no?
0: No, pero digo, le ajusté, volvió al tema
1: sí,
0: de la pandemia.
1: Pero eso es... La verdad es gastar tiempo y plata, porque creo que también sale plata hacer ese tipo de cosas. Pero la verdad...
0: Seguramente. No,
1: dos cosas, doctor. Lo primero, no sé si pudo escucharte con el amigo Iván. Destacando eso, ¿no? Ahora nos estaba mandando mensajes, estaba que le faltó decir nada más que ese es como México, Honduras, Estados Unidos, todos están... con ayuda humanitaria hacia ese país, y bueno, eso se agradece también, porque son muy agradecidos los venezolanos. Sí, eso por un lado. Y lo otro, un saludo para Ruth, que nos está escuchando. Ayer preguntaba por usted, Ruth, y me dice: Gardo, me faltó contarte ayer, ¿no? Y me lo recuerda hoy, que en la piedra cultural, hoy van a estar proyectando el partido de Uruguay-España en el CAU, esto es en el Centro Artigas Uruguay, me imagino, ¿no? En pantalla gigante y con proyector de alta calidad. Entrada libre, por supuesto, ya lo hicimos en los dos primeros partidos, en el CAC, en el Club Atlético Tranqueras, en el Artigas Fútbol Club, y ahora le toca el Centro Artigas Uruguay. Si Uruguay pasa a la circular con la pantalla para que alentemos a la... es algo muy importante. Van a participar también alumnos del grado, de último grado del Liceo 2, con servicio de recaudar fondos para la grada.
0: Muy bien, muy bueno, muy buena la iniciativa, ¿eh? Muy buena la iniciativa. Perfecto, impecable.
1: Centro Artigas Uruguay, entonces hoy se ve el partido allí, y ya de paso, la cantina es a beneficio de los chicos que están haciendo para su día de graduación del Liceo número 2.
0: Sin dudas. Edgardo, lo dejo entonces. Un abrazo grande.
1: Bueno, doctor, nos vemos en un rato.
0: En un ratito.
1: Bueno.
2: Damas y caballeros, tengan ustedes.
1: Yo ya tengo pronto la pausa.
2: Buenas noches.
1: 097-107-803.
2: De la música.
1: Hay una picadita. Regalo y gentileza para aquellos que quieran participar. ¿Cómo sale Uruguay hoy? Solamente eso, mandame el resultado. No importa el resultado, hoy, antes de la una, antes de la una estoy regalando esta picadita. La tienen que levantar de tarde. Yo simplemente voy a decir el ganador, y después me va a decir Cintia y todo el equipo allí que están trabajando ya media, desde las 8 a las 12 y media, y por la tarde de 15 a 19 van a estar trabajando, esperándolo a todos con las picaditas, pero con muchas cosas más, como pizzas congeladas, pollo relleno, lechón, milanesa, sándwiches. 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
1: Muy, pero muy buenas noches. Y sean bienvenidos.
0: Nos vamos a la pausa. Se viene Diego Barbarita, se viene Entre Amigos.
1: Y la alegría.
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1: No.
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0: 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Pausa y ya venimos. Ya venimos.
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0: muero. Me mandó un mensaje muy lindo el amigo Alberto Lozano. Un saludo muy especial para vos, Alberto. Querido hermano Edgardo, re contento contigo por la fuerza que le estás dando. Muy orgulloso de ti, hermano y compañero de radio. Claro que vamos a poder contra los de la madre patria. Somos pocos, pero bueno, los que creemos en Uruguay. Uruguay siempre realiza milagros. No da igual contento de ser celeste. Te envío un abrazo bien celeste, coronado por un sol. Nos vemos en la caravana, dice Alberto Lozano. ¡Qué grande, Alberto! Un saludo para vos y para tu hermosa familia. ¡Pausa y ya venimos, dale! ¡Ya venimos!
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17: El Consejo de Ministros se reúne hoy para el proyecto de rendición de cuentas en medio de tensiones sindicales y debates por seguridad.
18: El debate por los combustibles y la rendición de cuentas marcan la agenda económica del país al cierre de junio.
17: El directorio de OCE aprobó el pliego de condiciones para licitar la concesión de Casupá.
18: ANCAP ofreció mejorar el precio del cemento Portland a las intendencias a cambio de un volumen mínimo de compra.
17: Uruguay asumirá la presidencia pro tempore del

0: Mercosur el próximo 1 de julio.
1: La presidencia, información detallada sobre cómo se eligió la camioneta de Yamandú Orsi Argo.
0: El desmaneje en los camiones blindados destinados al apoyo de los operativos policiales.
1: Fábricas Nacionales de Cerveza resolvió enviar al seguro de paro a todos los trabajadores de la planta de Minas durante julio.
0: La Federación de Obreros de la Industria Cárnica advirtió que el 90% frigorífico Carrasco quedará sin empleo ni seguros de paro en julio.
1: La Dirección General Impositiva habilitó desde hoy viernes la campaña de declaración jurada del impuesto a las rentas de las personas físicas.
0: El departamento de Maldonado volvió a ubicarse al frente del principal indicador de densidad empresarial de todo el país.
1: Un hombre en situación de calle fue encontrado sin vida en las aguas del arroyo Pantanoso en Montevideo.
0: Dispuso el sobreseimiento de los 3 escribanos que habían sido imputados en el año 2021 por presuntas maniobras con terrenos en Maldonado y Rocha.
1: La Fiscalía y la Policía continúan investigando el hallazgo de un lote de pólvora negra robado
0: frente a una escuela en Florida.
1: La división profesional y los torneos de la Organización del Fútbol del Interior marcan la agenda deportiva de este fin de semana.
0: El INUMET advirtió por la llegada de El Niño en su fase fuerte y muy fuerte, también conocido como El Niño, su intensidad.
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0: 30 minutos, pasan las 11 de la mañana.
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0: Hoy es viernes y es viernes de Entre Amigos. Diego Barbarita, ¿cómo le va? Bienvenido, muy buenos días.
2: Buenos días Edgardo, buenos días Fabricio a la distancia. Y bueno, a toda la audiencia de la primera, de la 107.3, en nuestra mañana. En este rato que tenemos para distendernos un poco, para charlar de la vida, de las cosas. Acá, como siempre, en Entre Amigos.
0: Entre Amigos con Diego Barbarita. Bueno, ¿y cómo ha pasado? ¿Cómo está el mes?
2: Bueno, primero, antes que nada, quiero mandar un saludo. Dos saludos voy a mandar. Primero a mi sobrino Bruno.
0: Bruno.
2: Que mañana, con él, a él está que el arma todos los 27. No importa el día de la semana que caiga, hoy justo.
0: Sí, sí.
2: Pero bueno, si es martes, martes. Si es miércoles, miércoles, porque a él le gusta festejar el día de su cumpleaños.
0: Muy bien, muy bien.
2: No es aquel sábado que viene, ni el otro, ni antes.
0: Ni antes ni después.
2: Y después tengo que mandar un saludo a mis compañeras de entrenamiento. Fanáticas del ventilador y bueno, con estos fríos.
0: Fanáticas
2: son, yo les digo que son adictas al ventilador. Así que bueno, un saludo para mi esposa Genesí y para Vanessa, que es otra compañera que todas las mañanas, a las 7 de la mañana, cuando todavía está oscuro, ¿vio? Que a las 7 está oscuro.
0: Sí, sí, sí.
2: Pero bueno, 7 y media, yo ya empiezo a decir, bueno, se viene, y bueno, y el ventilador no falla. Yo le digo, bueno, les voy a mandar un saludo a mis compañeras adictas.
0: Adictas al ventilador.
2: Mirá. Viste que están los redondos, lo que era,
0: sí.
2: Como eran del aire, fundamentalistas del aire acondicionado.
0: Sí.
2: Bueno, estas son adictas al ventilador.
0: Bueno, está. ¿Qué voy a hacer? No voy a entrar, pero
2: me imagino. Claro, se empieza a saltar, empieza a pagar para allá y bueno. De a poco nos vamos sacando el abrigo.
0: Yo tengo amigos que son adictos al ventilador, pero invierno y verano lo tienen prendido y se tapan.
2: Bueno, eso yo no era invierno, pero sufrí de esa adicción al ruidito,
0: si
2: todo
0: no
2: me gustaba.
0: Ruido, ahí va.
2: Y si no, bueno, ya no ponerlo directo un poquito más para el costado, bien tapadito, abrigado, una cosa extraordinaria. Pero bueno, son cosas que con los años
0: arriba,
2: uno va corrigiendo.
0: Acá hay alguien que me escribe arriba el ventilador, así que imagínese. Que
2: está
0: arriba el ventilador, dice. Bueno, eso entonces con respecto a los ventiladores, a la barra del ventilador.
2: Sí, son eso que no, que empujan y después hay un espacio un poco más reducido, y a veces se apiadan y digo yo, ustedes prendan nomás que yo me pongo la campera, no pasa nada. La cosa que no aflojen y pasen
0: sí,
2: bien. Uno se adapta siempre.
0: Claro, por supuesto, por supuesto. Bueno, ¿dónde le entramos? Está toda la gente con la celeste. Usted está no está muy bien con la celeste. Usted,
2: bueno,
0: usted es medio realista.
2: Yo miro un poco alguna charla con algunas personas y yo capaz que y me pueden tildar de negativo. Me gustaría
0: que
2: tú le cuentes a la gente lo que dije en el primer programa cuando salí de Tres Cruces y un poco detallé lo que veía. Y mal o bien, creí que esta primera fase la podíamos pasar, pero en resumidas cuentas te dije, como veníamos jugando, con lesionados que llevábamos, con la falta de fútbol que tenían otros, lo veía complicado, ¿no? Con un técnico que capaz que usó a solo su idea, y los que resuelven siempre
0: son los jugadores.
2: Pero bueno, lo vi un poco, no creí, ¿te acordás que te dije? No lo veo con mucha vida, pero bueno, ¿qué nos queda siempre? La esperanza, el fanatismo, lo que hicieron otras leyendas, otras glorias.

0: días, otros no, hombres.
1: Pero yo creo que vos empleás la palabra fanatismo y no es fanatismo eso que tenemos los uruguayos.
0: No, no, yo hablé de esperanza.
1: Claro, vos decías el fanatismo, pero cuando hablábamos también me ponías ese término en el cual yo no es que yo sea fanático. Ha sido mi vida como uruguayo. Estamos hablando siempre de fútbol. Cuando caí, sí o sí ganábamos. Ganar en el último minuto, porque no solamente le ha pasado a Uruguay, le ha pasado a Nacional, le ha pasado a Peñarol. Digo, la idiosincrasia del fútbol uruguayo le hace vamos a vivir esta noche. No sé cómo va a ser el partido. No sé. Yo lo que sí sé es que hay errores que ha tenido el técnico. Yo creo que dentro de cada uruguayo, por más que esté, más nadie mejor que vos sabe lo que es ser uruguayo. Que sos, vos sabés lo que es ser uruguayo. Y yo para mí, por eso digo, yo no es que sea fanático, yo simplemente me remito a lo que ha sido mi vida.
0: Pero también con que eran otros jugadores. Porque vos me decís, sí, en el 2018 perdimos contra Costa Rica y le ganamos a este y a este. ¿Sabés que Uruguay no gana desde el año 90?

0: pero te estoy diciendo que había hay algo, una rebeldía, algo extra que no veo en este grupo. Nosotros toda la vida tuvimos jugadores de fútbol, de buen fútbol, Diego, porque en el me acuerdo del Mundial del 82 que sale campeón de Italia, es más, mi padre se cortaba el pelo y nos cortábamos todos con un italiano llamado allí, esquina Martín San Martín, peluquería Roma, imagínate. Y mi papá lo primero que hizo cuando terminó el Mundial, dijo, yo voy a ir a saludar a Gino. Y ya no fuimos a cortar el pelo. Sí, ahora eso de 15 días es una modalidad. Pero más allá de eso, me acuerdo después, ya tenía dos, que teníamos una selección ordinaria, con jugadores extraordinarios, pero siempre tuvimos la mitad de la cancha en defensa, Tigres de la Malasia, jugadores que quizás no eran los mejores dotados, pero tenían una estirpe, una fuerza, un coraje, un ADN propio a la raza que te daba ese plus. Y lo tuvimos hasta hace muy poco, porque todavía, vos fíjate, aquellos capitanes nuestros, no te me voy a hablar de Odulio Varela.
1: Lugano, dice usted.
0: Paolo Montero. Digo, para ir un poquito más atrás y ahí arrancá todos los y hoy nuestro capitán es un tipo excelso con la pelota, con buena jugada, con buena proyección, capitán del Real de Madrid. Los puntos hasta hoy, capaz que hoy es el partido que el tipo se pone la 10, como se dice ahora, que es un término nuevo, se pone la 10, se pone el equipo al hombro. Después, ¿qué podemos culpar a Bielsa? De los jugadores que lleva. ¿Por qué? Porque llevó 6 tipos rotos.
1: Es verdad.
0: Lleva 2 defensas rotos, con poco fútbol, la mitad de la cancha, 2 tipos con muy poco fútbol, cuando siempre fue la generación última, que tampoco fue una bestia. 2010, 2011, Abba, que consiguen un cuarto puesto digno, consiguen la Copa América, unos picapiedra que te raspaban todo, y cuando con una defensa mega sólida, y perdimos eso. Perdimos en el ataque que tenemos un delantero que no es que no juega de suplente, no es árabe, no está citado, no está en la nómina, no juega. Ese es tu nuevo titular. Tu otro 9 juega en el Oviedo. En el Oviedo, con todo respeto, vamos arriba. Después no tenés jugadores desequilibrantes porque Ugarte, que era una bestia, en el 2003, en el 2023, era una bestia. Se comía a los niños que no juega. No juega. Bentancur no juega porque viene roto, porque viene de 6 meses de parate. Y un mundial no te dan una ventaja de nada. De nada, nada. Llevamos un golero que estaba de vuelta, que hizo una campaña aceptable en Argentina, Y bueno, 39, 40 años, que si en el 2010 hubiéramos tenido un golero extraordinario como se necesita para salir campeón, Uruguay quizás hubiera tenido mucha más chance de salir campeón. Nunca fue una vez, nunca fue espantoso, pero no es un golero de selección. Y exhorto a la gente que escucha, que mira, que siente el fútbol, repase cualquier selección en todos los tiempos, cualquier equipo en todos los tiempos, y lo primero que hay es un golero extraordinario. No un golero medio pelo, 6, 7 puntos, un golero 8, 9, 10 puntos. Porque ¿quién era el golero? Las bestias, una defensa impasable, ganábamos, ¿cuántos se nos hacemos un golor de córner, esos que vienen, que sí, del 2018, aquel que entraba la pelota y entraban todos y te cabeceaban la frente y te metían para adentro? No veo eso, soy pesimista, negativo, doy para atrás, empezar al mundial, y no voy a decir, qué suerte, porque ojalá ganemos 5-0, se despierte y vamos, y como dijo el doctor De La Rosa, arranca el verdadero mundial. Ahora, con 32 selecciones. Y bueno, pero veo que hoy podemos pasar. Y sí, ¿por qué no podemos empatar y rascarnos ahí con 3 puntos tristes y sin haber perdido y sin goles a favor ni en contra? Bueno, después, el mata-mata. Estoy seguro que si no agarra una selección armada, nos comemos la comida, como se dice en el barrio. Nos comemos sin tenedor. Pero bueno, gustamos, nos hacemos fuertes. Y bueno, y después el mata-mata, campeonato. Y hoy Bruno me decía, bueno, si yo pensara como vos, tildándome, y está bien, Peñarol no tendría que ir más a la Copa Libertadores. Está bien, bárbaro. Pero quizás en ciertos diferentes, quizás este Uruguay, yo no digo que no va a ganar nunca más la vida. Yo digo, esta selección de hoy está muy baja. Porque ya viene baja. Porque sacame, Edgardo, el de ganarle a Brasil, Argentina, 2023 y a Piripipi cuando arrancamos. Después, ¿se pinchó o no se pinchó? De 18 puntos, ¿sacó uno, sí o no? Después no pudimos ganar.

0: ciertos partidos. Después hicimos unos amistosos contra nadie. Después, tras los cuernos palos, como decía mi padre, te agarra a Estados Unidos, te mete 5.
1: Sí, pero en el 90.
0: En el 90 me acuerdo que eran, pero teníamos un equipazo.
1: Y fuimos un fracaso.
0: Fuimos.
1: Fue
0: pasamos en el último minuto con un gol de Fonseca contra ella, creo que fue, de cabeza que pica la pelota y entra. Y después, bueno, está bien, te agarró a Lía con Totó Quilachi, que no entraba nunca cuando entraba.
1: Sí, sí.
0: Y después cena con el número 20 y marchamos al pan y nos vinimos. Y lo mismo con en 86, que teníamos otra bestia, nos agarró Argentina 1-0 con gol de Pasculi, ¿tá? Pero bueno, se supone, o yo creí, y me dio alegría cuando vino el director técnico Bielsa, que nos iba a dar una proyección, un salto de calidad, nos iba a mejorar, nos iba a sacar de esa ignorancia futbolística que traíamos siempre agarraditos atrás del palo, saliendo despacito, pum, pam, tocando. O sea, que íbamos. Y bueno, y lo demostró lo primero. Después sí. Después yo le di 6-7 pelotas de gol. Y bueno, está bien. ¿El grupo quién juega? Sí, sí. Para el otro equipo. Y no le va a decir, no, flaco, dejá, va a hacer un gol que vamos a clasificar. Entonces, ahí está. Y me dirán, está bien. ¿Y España le ganó a Cabo Verde? No, no le ganó. Pero después hizo su trabajito, metió algunos titulares, hizo los goles, primer tiempo, pipi.
1: ¿Y cuál es la diferencia con el partido de Uruguay? ¿No puede hacer eso Uruguay? O, yo no,
0: no, no, pero yo no, ayer vi Ecuador yendo al frente a lo macho, a lo varón, y sacar un resultado extraordinario contra Alemania, que no lo daba nadie. Pero son partidos que ya no se jugaba mucho Alemania, como no se jugó mucho Estados Unidos, y entraba pa chiviar. España tiene que demostrar también, ¿eh? Porque yo entiendo que con un... Es más, ¿de qué me disfrazo mañana en Deportes Clase A Mundial si Uruguay gana 1-0 como sea y pasa primero? De nada. Vengo acá y doy la cara, me como la pastilla, pero yo dije mi análisis antes, porque después no vale. Lo dije en el Tres Cruces, me acuerdo hasta donde estaba parado, cerca de Buquebús, de cómo yo veía la selección. Todos los jugadores rotos, todos los jugadores que venían sin rodaje y un técnico que no estaba amalgamado, porque hoy es un partido para un Julio Riva que te agarre el tipo y te diga que vos sos el león de Capurro, porque tenemos el león de Capurro, el rayo de no sé dónde, el extraordinario de allá, el otro de acá, no lo arma nadie.
1: Sí.
0: Porque una barrera que se abre, que la arma mal, y acá, y sí, me dijo mi hermano, y sí, si ponía 8 y se abría la barrera, era lo mismo. Un Mulera que te saca una pelota imponente en el primer partido y después da un rebote triste y ¡pum!
1: 38 veces remató el arco, Peñarol, Uruguay. 21 en el primero, 17 en el segundo. Y hizo 3 goles.
0: Hizo 4 goles, porque todos los goles lo hicimos nosotros. Pelota y... que queda ahí. A nosotros que no. Hoy. Llamate pinte la cara.
1: No, pero yo no puedo creer que hagan tanta cosa con los jugadores de España. Yo no,
0: pero a ver,
1: no veo,
0: pero
1: no
0: es un tipo,
1: España,
0: es un pibe.
1: Si
0: que anda
1: Francia,
0: bien o no.
1: Si fuera Francia.
0: No, si fuera Francia ya ni vamos.
1: No te pero presentes. A este España, yo no sé
0: no,
1: de
0: es
1: dónde
0: que España
1: sale.
0: Viene muy, España
1: no
0: tiene
1: sé,
0: jugadores.
1: ¿Quién
0: tiene,
1: los mira?
0: Tiene sus falencias, ¿eh? Tiene sus falencias. Ahora, te digo, podemos sacar un empate y clasificar de los pelos. Que ya me parece que es muy mal barajado clasificar. No importa, como sea, clasificar y hoy sacarnos. Yo no creo que una sonrisa. Una mueca, ¿no? Si empatamos hoy, nos tienen que sacar una mueca. Porque hoy el que diga Uruguay no más, pipi, están vendiendo humo. Porque sabés que esto es pan, hoy, hombre.
1: Todo el mundo habla de lo que ha sido los dos partidos de Uruguay. Empate los dos, no perdió. Usted me dice, ah, pero mirá que Arabia Saudita. Mirá que jugó contra Cabo Verde.
0: No, pero
1: yo
0: está
1: he
0: bien.
1: He visto jugar contra Australia, Sudáfrica, he visto contra Ghana, y yo no he visto que los otros digan, no, pero mirá que está jugando con el de la B, el puesto 69, el puesto 94. Yo no he visto que digan eso.
0: Hemos hablado de que el Mundial, porque vos mismo me dijiste, están jugando solteros contra casados, sí, estamos haciendo esto y muchos equipos que yo digo, Argentina, ¿fue una máquina?
1: Pero
0: no.
1: Contra Argelia.
0: Por eso te digo, pero fue una máquina, que fue una cosa avasallante, de a rato, pim. Ah, pero esos equipos que no fueron avasallantes, todos tienen una figura, te aparece un Harry Kane. Te aparece Messi, te aparece Mbappé, te aparece Vinicius, entonces aparece alguno. En nosotros estamos contentazos, estamos tirando, porque este muchacho que jugaba en Peñarol, Canovio, tiene corazón.

0: va para pelea. Todo hace de fuerza, Edgardo. El otro, el primer partido que entró muy bien, estuvo a punto de hacer un gol. Son jugadores que son más querendones, que tienen ganas, que tienen tienen calle, que quieren, que tienen vergüenza, se ve. ¿Entendés? Pero después yo veo una cantidad de falencias, de cosas, de que no hay unión. Ahora escuché al doctor diciendo de que están todos más o menos entre sí y peleados. Y bueno, sí, pero... a ver, si ojalá y se paga adentro del vestuario. Sí, sí. Es lo que le falta. Ojalá se agarraran todos a trompada. Lo digo como una persona que anduvo mucho en vestuario. Y se hagan caliente. Y que te coman otro. Pero bueno, que vayas al frente, loco. Y que demuestres y que te vengas y bueno, está, perdimos. Y bueno.
1: Le contesto con este mensaje. Vamos arriba a la celeste, comienza el mensaje. Vamos arriba a la celeste. Con todo hoy el equipo de Bielsa. Y dice, gracias por el saludo de cumpleaños.
0: Bien, sobrino, bien. No, tuvimos una
1: agarradita. Ese de los míos, porque... ese de los míos.
0: No, porque él está convencido y dice, sí, hasta claro. Que no pite el juez. Sí. Y hasta que no se termine.
1: Uruguay solamente cuando está muerto es que dejó de existir. Está. Mientras tenga un poquito de respiración, Uruguay es Uruguay.
0: Está bárbaro eso, es lo que nos queda.
1: Y bueno.
0: Es lo que nos queda y lo que nos afianzamos. Y bueno. Porque después, si miramos un poquito, vemos que tenemos que algo nos pasa. Veamos que está mal, porque vos decís que no le iba a perder. Lo que pasa es que no le tirás la camiseta y no le ganás a nadie. No le tirás mal a la camiseta. Primero que nosotros no le tiramos la camiseta a no sé cuántos años y años y años. Ya con la camiseta, yo que íbamos. Porque ya le ganábamos. Como sea. Realmente. En la evolución que la gente quería ver. Porque la gente quería ver una evolución. Porque si vos le pagás un constructor. Saquemos la selección. Vos le agarrás, llamás. No, mira, este es el constructor del mundo. Y vas a hacer una casa. Y gastás una fortuna. Como 24 millones de dólares, sí. Impuestos incluidos. Vos qué decís, ¿qué te va a hacer? ¿Un rancho? De novela. ¿No? Sólido, fuerte, firme, lindo, confiable. Con misma casita que te podía haber entregado un constructor. Medio pelo. Entonces, bueno, de ahí ya no está la conformidad. Sí. Y acá no habla nadie, porque no hablan a nadie, porque es mala palabra, porque el juate callado. Pero acá el primer responsable es Ignacio Alonso. Primero, el uno. Porque cuando una empresa anda mal, no sacan al jefe de seguridad de la limpieza. Primero que le cortan la cabeza es al gerente deportivo, al gerente de esa empresa. Pero nadie, porque nos dividiendo para el bolsillo. Sí. Primero que la primera cabeza, porque esta ya ve la segunda vez que vamos con este muchacho. Y si no pasa nada extraño, nos comemos la comida de vuelta y volvemos. No lo elegí yo, no lo elegiste vos, no lo eligió Hernán que está ahí atentamente escuchando. No, lo eligió él. Y entonces cuando ya vieron que la cosa venía de mal en peor, no tuvieron lo que hay que tener, ¿está? Lo que se dice en el boliche para decirle, hey don Pedro, vení para acá, escúchame, ¿qué está pasando acá? Y si no, hermano, ¿no te gusta? A otra cosa mariposa, y no sé, para hacer lo que estamos haciendo, llevas al Tola Antunes, que por lo menos le iba a poner un poco sangre. Porque después, acá no hay nada. Acá no hay defensa sólida. No tenés un golero que te salve. No tenés un medio que te recupere. Y los de arriba, a los ponchazos, hacen lo que pueden.
1: Yo lo único que sé en 52 años como uruguayo, que Uruguay no tiene explicación. Nadie puede explicar lo que es Uruguay. Nadie. Ni siquiera el propio uruguayo. Porque el propio uruguayo sufría... está en duda en Uruguay. Si en las buenas va a estar bien o va a estar mal. Si se fue bien o si fue mal. Somos nosotros mismos los que le buscamos el pelo al huevo. Yo lo único que sé como uruguayo es que Uruguay no tiene explicación. Y lo otro que también me transmiten los de afuera, que nadie quiere jugar con Uruguay. Así sea con este rejuntado que hay ahora. Nadie quiere jugar contra Uruguay. Por algo es, por algo que se dice Uruguay, vos, español, les duele las cuatro estrellas, les duele de que digan que Uruguay hace 100 años es un dinosaurio Uruguay ahora en el fútbol.
0: Dinoguayos
1: nos dicen. Nadie puede explicar lo que es Uruguay. Ahora, todos los equipos número uno del mundo quieren tener un Uruguay. Nadie quiere a los uruguayos enfrentarlos y de explicar al Uruguay de fútbol.
0: Pero no, fíjate que individualmente son notables, porque rinden en sus... Y es lo mismo que pasaba en el 86, que pasaba en el 90 y que pasó...

0: siempre. Son crack. O Enzo Francescoli no era crack. O Rubén Sosa no era la bestia de las bestias. O eran todos fenómenos. Y después cuando venían acá, porque lo otro, porque hace calor, porque hace frío. Pero siempre nos falta el vintel, loco, para llegar al peso. ¿No? O sea, individualmente, somos buenos. ¿Quieren a Valverde en otros equipos? Después, vienen. Andan o no andan. Eso a mí es la que me quiere. A mí háblame con la verdad. Hablando no andan. Se juntan. ¿Viste esa familia que son todos buenos? Yo siempre digo, a veces en mi familia somos todos buenos, sí, ¿viste? Individuos separados. A veces cuando nos juntamos, tienen tanto, ¿viste? Y les ponemos revueltos. Pero somos todos buenas personas, somos laburantes, todo lo otro acá. Buenos padres, buenas madres, vamos al frente como locos. Bajamos la cabeza, pechamos. Apretamos los dientes. Bárbaro. Pero a veces, ¿viste? Bueno, y una selección es también eso. Amalgamarse. ¿Está bien? Obviamente, Argentina le quiero cruzar con Uruguay. Porque sabe que nos podemos comer la copa. Pero sabe que les podemos ganar también. Y hoy no digo que no le podamos ganar. Pero yo tengo que analizar lo que vi hasta cuándo.
1: Claro.
0: ¿Cuándo había que venir a decir lo que no vi? No. Claro. Y ojalá, te lo juro por mi hijo, loco, que ganamos 5-0. Y les rompamos bien el espíritu a los españoles. Diga, pa, ojo, Uruguay despertó.
1: Sí, pero ahora ahí, sí. Ahí no nos podemos comer la pastilla, porque si ganamos así, no somos los mejores cuando fuésemos a jugar.
0: No, pero
1: eso es lo que tenemos. Nosotros somos espantosos y al otro día somos los mejores. Entonces no tenemos ese. Eso es lo que
0: porque no
1: que
0: somos racionales, porque esto es fútbol, loco. Pero esto es fútbol.
1: Bueno, pero por eso.
0: Y como no es fútbol y es el deporte más difícil, el número uno contra el número 10, de 10 partidos gana 10 el de tenis.
1: Sí, sí.
0: En un partido de básquetbol entre el 1 y el 10, siempre gana el 9, podrá ganar, porque es un poquito, porque ya hay más. Pero en el fútbol, 200.000 veces, o 200.000 una, un cuadro humilde, un cuadro. Ecuador, lo daban contra, ¿verdad? Pero yo lo había visto jugar a Ecuador el primer partido, y a mí me había gustado cómo había jugado, aunque perdió en la. El cuadro fue al frente, fue al frente, fue al frente, fue al frente, fue al frente, no la pudo convertir. En la última pelota se la mandó el mole paso de Ecuador, que pudo empatar. Y el otro día arrancó perdiendo al minuto y pico. Yo decía, pa, ya están afuera, que a Uruguay le hubiera venido bien. Vamos a ser realistas. Yo decía, ojalá que empaten, ojalá que pierdan. Todo muy lindo con los hermanos, que me disculpen, pero primero voy a mirar mi rancho. Lo mismo le pasó a Paraguay. Hicieron un sana-sana, clasificaron los dos con 4 puntos. Y bueno, nosotros, ¿cuántos lugares quedan para que Uruguay clasifique si hoy empata con 3 puntos? Dos. Me puse a mirar, ¿eh?
1: Dos lugares quedan. Con un empate creo que se tiene que dar un resultado negativo nomás, pero que está dentro de Uruguay. Buenos días, Edgardo. La verdad que es algo inexplicable hasta el final. Yo espero que hoy muestren eso que está pidiendo Diego y que tiene Canovio. Creo que es el único que tiene esa garra todo que tenían todos antes. Sé que si podemos será una desilusión. Sé que si perdemos será una desilusión. Pero mañana nos volvemos a levantar como siempre. Pero bueno, sinceramente espero que los pasemos por arriba los españoles con garra y corazón. Arriba Uruguay, y en algo nos tiene que ir bien, dice la profesora, o sea, la mamá del doctor.
0: Saludos Nancy. A Nancy. Un abrazo y gracias por prestar el oído y escucharnos. Pero, la esperanza la tenemos todos, Eduardo. Yo no soy extraterrestre.
1: No, yo sé.
0: Yo tuve que salir, como dijiste vos, del país. Y sabés cómo me agarraban de pinta esto y lo otro. Y ahí, Uruguay, no éramos King Kong. No éramos unos gorilas, éramos King Kones. Y acá y allá, y a quien le ganaste. Y todas esas cosas que metes. Porque yo vengo a dar la opinión de lo que vi y de lo que me parece que hoy puede llegar a pasar. De que es más fácil. Si vos sos uruguayo. Sos alemán.
1: Ah, bueno, está, pero no entendería.
0: Pero si vos fueras alemán, sacate el corazón. Sé como una muñeca de plástico, sin corazón. Y decía, ¿quién gana hoy? ¿Quién tiene más posibilidades? ¿A quién ves mejor? ¿A quién viene mejor armadito? ¿Quién tiene más posibilidades? ¿Quién tiene un poquito más de juego colectivo? Es España. Después sí, por bueno, historia, si, por si, esto, si, porque por las difíciles, porque las que duelen, porque cuál de rodilla. Y vamos a Uruguay.
1: Una máquina que evalúe el partido.
0: Peñarol lo perdió 5-0 y todos pensamos que lo damos
1: claro,
0: vuelta.
1: Por supuesto. Y no lo damos vuelta.
0: ¿Y qué vamos a hacer? Y sí.
1: Pero si lo ponemos en una máquina, a una IA, ahora, le damos todos los. Y la IA te empieza a decir que Uruguay está en este grupo. ¿Contra quién jugó? Jugó contra este. ¿Cómo fueron los resultados? Le empezás a cargar datos y los datos de nosotros y españoles. En el dato que vos le cargás a Uruguay con

0: Arabia desde 1970, que una selección no llegaba tanto como le llegó, no convirtió.
1: Después eso se cayó, sin embargo, contra otro partido.
0: Sin embargo, le metió 4 a España. Entonces ahí dice, no, España le hizo 4 a ellos que empató Uruguay. Contra Cabo Verde fue lo mismo. Lo único que fueron 17 ocasiones. Y a su vez fue más dominado Uruguay sobre Cabo Verde que España sobre Cabo Verde. O sea que la IA te va a decir, epa, acá Uruguay tiene ventaja. Porque al equipo que lo dominó, es Uruguay lo dominó. Entonces la IA va a decir, epa, acá...
1: Pero nosotros con Cabo Verde, ¿no la tuvimos para perder?
0: Sí, pero
1: sí, fue, hubieron dos cierres extraordinarios, uno de Varela, que creo que está lesionado por culpa de ese cierre, y otro de Bentancur, mano a mano de macho contra el golero, que no fue penal porque fue un tiempista extraordinario, sino nos estaban apedreando el rancho. Un tiro de afuera que hizo vista a Muslera. Y casi se le mete por arriba del horizontal. Fue como contra Arabia Saudita que los merrinconamos. Que ese gol que nos hicieron a las patas. Porque el que saca, saca mal. El que pasa el pase, pasa mal. Y tu golero en el minuto 78, si va a salir así como salió, para que no lo echen, porque no tuvo ni los testículos para hacerse echar, y voy ganando 2-1, y me quedo con 10, y saco al 9... Y 5-4, y 5-3, te cerrá como sea, dos líneas de 4, no importa, te cerrá. Y el golero, y apunta y salimos, porque el partido estamos ganando. Porque si van 5 minutos el primer tiempo, está bien que no te eche porque es Cabo Verde, lo vamos a dar vuelta. No, salió a cazar mosca, totalmente fuera de tiempo y espacio, mal, y bueno, y no tomó la medida que tenía que tomar. ¿Por qué? Porque ya no podía jugar. Entonces fue individualista, y esto es un deporte colectivo. Ahora, hoy, y vamos arriba, y Cobías terminando el partido, y ya llegó, lo voy a editar como un campeón. A ver, en lo que, esto es lo que, lo menos, así lo veo yo.
0: Así lo veo yo, dijo. Vamos a escuchar otro, Barbarita.
1: Vamos a escuchar.
0: Este es Milton.
1: Uf.
0: Milton.
1: Otro positivo, por naturaleza.
0: ¿Y qué te parece? Y piensa igual que yo. Si entran dos pelotas, los anteriores éramos los mejores, y bien, es un fenómeno. El fútbol es fútbol, dice, ¿sí?, su hermano.
1: Sí, y de toda la vida, si pegó en el palo y entra, y si pegó en el palo, ¿entraba la pelota? Entonces vos no tenés una dificultad a la hora de definir. No es una dificultad. Tenés que decir, soy malo definiendo. Tengo problemas de definición y no le gané a estos dos equipos. Que no me interesa, como vos no le ganaste, porque si yo me decís, bueno, pa, ¿sabes qué? Me tocó Francia, empaté 2-2, porque no es el mismo resultado, 2-2 con que con no le hacíamos 4 goles. Cualquiera. Esta serie, esta la pasamos por arriba. Okay. Porque lo mismo que Argelia le tocó a Argentina, bueno, ¿qué hizo Argentina? ¡Hizo los deberes!
0: Yo le voy a decir algo para que usted se ríe de la audiencia también. Y le estoy hablando hoy que no tengo el diario lunes como hizo usted. Este camino, peón. Bueno,
1: viernes tenemos contractura. Aparte, acá todo se respeta. Escuchamos, este pero camino, no jugamos.
0: Este camino que está haciendo Uruguay es de campeón. Porque nosotros somos de cuando estamos en la cresta de la ola. Creemos, estas generaciones que hay ahora creen que son superiores. Y en realidad, Uruguay ha ganado desde atrás, nunca ha ganado desde adelante. Si le hacíamos 5 a Arabia y le hacíamos 8 a Cabo Verde, hoy estábamos jugando creyéndonos que éramos campeones. Y ahora nosotros no nos creemos que somos campeones. Ahora creemos en que tenemos que volver a nuestros orígenes, pelear como peleamos siempre para llegar paso a paso a lo que queremos. Eso se tenía que decir y lo dije.
1: Ese es mi mejor deseo y ojalá sí, y te digo, repito, por si a alguien no le quedó claro, ojalá Uruguay hoy gane en la hora de rodilla, como sea, 2-0, 1-0, que no importa, por los puntos, por el campeonato, que gane, y que eso le dé el espíritu, che, le vencimos a España, podemos, porque también le perdimos contra aquel cuadrito Costa Rica y le ganamos a la poderosa Inglaterra de Italia. Pero después, ¿qué pasó el partido siguiente? ¿Salimos campeón del mundo? No, lo agarró Colombia, no ganó 2-8 a la mierda. Perdón, nos sacaron del campeonato. Y bueno, o sea, ¿de dónde nos agarramos? De las hazañas que hicieron grandes glorias. Tipos que tenían otra estirpe, que tenían otro carisma.

que sí, tener otra fuerza, con otro fútbol, con otra dinámica, con otra. Bueno, eso hoy yo no lo veo. Ojalá el equipo entero cambie, pero por ello también, porque yo, ¿sabés qué voy a hacer mañana? ¿Sabés qué voy a hacer yo mañana? Así Uruguay gane en Piedra, yo me voy a levantar a las 6, a las 8 horas, que es de lo que yo vivo. Si no es Peñarol, no, que eso sí me cambia el ánimo y el humor. Esto no. Mañana, hoy termina, capaz que el primer tiempo veo que perdemos 2-0, ¿y a qué hora termina el primer tiempo? A las 10, que es la hora que yo me duermo, televisor, y hasta mañana, porque mi descanso no me pierdo ni un minuto, por nadie.

0: superior, una defensa fuerte y la que te quede, lo que no nos pasó ahora. Vamos a tener 17 chances. Vamos a tener 2, 3 que nos queden y mandarla a guardar.
1: Un saludo a Barbarita, un genio. Habla muy bien, dice. ¿Quién va a ser el Taude? Buenos días, muchachos. Dice, soy mujer, no sé de fútbol. Empieza así el mensaje. Pero mi opinión sería que en el primer y segundo tiempo jugara Brian Rodríguez y Araujo, ya que se ha visto que tienen garra y ganas de ganar, así como los demás deben poner en los últimos minutos a Brian. Ya saben que el gurí juega bien y siempre ponen por último. Pero bueno, que gane el mejor, Uruguay. No porque pierda vamos a dejar de ser uruguayo. Bendiciones y buen programa. ¿Cómo se llama? A ver, no tiene el nombre por acá. No, no tiene. 573.
0: Bueno, gracias por escucharnos y estoy completamente de acuerdo que Brian mínimo le tienen que dar 45 minutos, ¿tá? Y explotar esa punta. Aparte se ve que está bien físicamente, está con ganas, está con esa hambre, tiene ese ribete y ese encare, que bueno, el otro día sacó varios córner, capaz que el primer partido entró mucho mejor, el segundo partido, por el partido así, porque ya era era cualquier cosa, que no es lo mismo tampoco, ¿viste? O arrancás el partido 0-0, cuando arrancás un partido que ya estaba complicado, que los ambientes estaban caldeados, sacó varios córner, ¿verdad? Tuvimos 3-4 córner de corrido, lo que yo voy, no tenemos aquel Lugano, aquel Godín, aquellos jugadores que entraban el mismo Jiménez y te metían con pelota y todo, no los tenemos,
1: no.
0: O los tenemos lesionados, y ahí también es donde yo le voy a caer al técnico, porque yo sé, está bien, llevó 26 jugadores, ¿verdad? 26 jugadores, de los cuales siempre juegan 18-20, máximo, a veces no llegan,
1: sí.
0: Porque generalmente todos usan 5 cambios, más alguno que se lesione, más un 17, mucho, como mucho. Está bien. Pero si vos llevas a Piquerés embromado.
1: De la Cruz embromado.
0: De la Cruz embromado. Ahora, de Arrascaeta
1: embromado.
0: Jiménez
1: embromado. El otro que.
0: El otro del Barcelona, porque todos tenemos el capitán. Pero no juegan.
1: Sí, sí.
0: Llegás a Ugarte, que sin fútbol. Darwin Núñez, que estoy 9, sin fútbol. Entonces, si vos llevas a 10 jugadores entre mal estado físico y lesionado, bueno, es más, si vos sos el 9 suplente, ¿verdad? ¿Yo con quién me voy a medir? Vos tenés, no importa, hablemos de Gimnasio. Yo voy a entrenar. Si yo voy a tirar con un tipo, a entrenar con un tipo que no me palicee, que tire menos que yo, y yo voy a ir para atrás. Si mi defensa, mi compañero de defensa está embromado, el otro está embromado, y yo haciendo un poquito ahí ya soy titular. No hay competencia. ¿Qué se busca en estas cosas? Competencia. Competencia. Y ojalá hoy demuestren lo que demostraban otros jugadores, a ver si con eso, porque España también tiene necesidades, ¿eh? No es como fue Alemania con 6 puntos a mirar qué pasa ni a arriesgar 0, porque eso entra en la mente del jugador, ninguno se quiere lesionar, porque si te lesionas, ¿qué pasa? No jugas. Porque esto es cortito. No, nosotros, sí. España va con hambre, con ganas de demostrar.
1: Parece todo sencillo, pero de estos 4 equipos hay 3 que están invictos. España, ¿sí? Cabo Verde y Uruguay. El uno que conoce la derrota de estos 4 es Arabia. Y eso no es casualidad. Porque usted me podrá decir todo lo que quiera, que son muy flojos, que es 587, son del puesto 63, Uruguay está en el 16, todo lo que usted quiera, España el número 1, el número 2, todo lo que usted quiera. Pero de estos partidos que se jugaron en esta serie, hay 3 que no saben lo que es perder. Uno de ellos es Uruguay. El otro es España y el otro es Cabo Verde. Usted decía, España no se la lleva de arriba. España puede terminar tercero con el
0: partido. Sí, por eso te digo, a ver.
1: Uruguay puede terminar primero.
0: Uruguay puede terminar, hoy gana 1-0 en la hora de rodilla y termina primero. Y por eso te dije, ¿de qué me disfrazo mañana a las 21 horas? ¿De
1: pero
0: qué?
1: No, pero usted es realista, ojo, yo no.
0: Pero está, es una realidad, podés quedar claro, primero. Yo ahora voy al juego. Sacá el resultado y sacame los primeros, los segundos tiempos contra Arabia Saudita, que ahí fue donde vi, que ahí fue donde me alegré y dije, bueno, a Cabo Verde, a vos tenés donde agarrarte.
1: Sí.
0: Porque si el golero se estrella, es por algo. Está bien, me falta definición, pero te lo escuché toda la vida. Hay falta de definición, pero hay volumen de juego, no me preocupo, dicen los técnicos, porque es cuestión de que ya va a entrar la pelotita, la caprichosa, como le dicen. Sí. Ahora,

0: cuando no hay juego y agarrás y enganchás y el 4 se la toca al 6 y engancha un poquito y toca al golero y vuelve al medio y va para allá y
1: viene... Ay, no tenés profundidad, no la metés adentro, ahí me pongo nervioso porque no veo juego, no veo volumen, no veo trabajo, no hay trabajo. No hay trabajo de pelota quieta, no hay trabajo de defensa, no hay trabajo.
2: Diego, nos tenemos que ir, ya son 10 minutos que pasan las 12. Lo más lindo de todo es que mañana le voy a poder replicar el aire. En la noche.
1: Divino.
2: Le voy a. Usted me va a decir. Y Diego, ¿cómo estás? ¿Estás dolido todavía? ¿Viste?
1: No, que yo a te ver, dije. Lo devuelvo. No, repito, por mi vida, que es lo que más quiero, que ojalá me. Y ojalá mañana me sienten en la máquina, como decíamos, y me diga, ah, ja, ja, ja, ja, ja, ja, ja. Y ahí analizaré lo que vi, y ojalá diga, qué bien Uruguay, sacó la garra de charruga, la puso arriba de la mesa, se comió la cancha, qué fenómeno Valverde, Muslera era una bestia, la sacó de todos lados, el otro un león, todos la rompieron, felicitaciones, ahora sí, despertó el león, ah, ojalá, y no lo digo por vanidad, cosa. Ahora.
2: No tiene que despertar. Uruguay tiene que ir a lo que es Uruguay. No, yo no pretendo ni más ni menos. No quiero ser fenómeno. Uruguay contra Cabo Verde y contra Arabia Saudita jugó como campeón. Son los partidos que hacen fortalecer al equipo. No, no todo lo contrario que estamos mandando desde Uruguay para allá. Es todo lo contrario. Porque nosotros tenemos una... Es creernos lo que no somos. Entonces siempre tenemos que ir de atrás. De atrás, de atrás. No en vano hay cantidad. El uruguayo tiene que ir de punto, no de banca. Y es lo que está haciendo Uruguay hoy. Está yendo de punto, no de banca.
1: La última, el doctor pasó una información que había un lío extraordinario. Entonces ahí es donde más me hace ruido. Porque si che, nos juntamos y vamos arriba y esto y lo otro y aquí allá, y allá. Pero si ya no hay unión, hay división. ¿Hay enfrentamiento con el director técnico?
2: Ah, yo no creo eso, sinceramente no. Yo más o menos tengo, no puedo volar mucho porque digo, está, yo tengo un amigo que tiene dentro de la selección y no creo que me mienta. No es tan así como se dice. Es más.
1: Riquelme y Palermo no se... Eran dos bestias y sacaron a campeón, a Boca campeón de todo. Entonces, bueno, que se rompan la cabeza en el vestuario y que después sean hermanos dentro de la cancha y que ganen.
2: Pero puede haber un concepto, Diego, que eso sí es información, no es algo que quiere. Sí puede haber un concepto de que se haya hablado en la interna en diciéndole, no somos europeos, somos uruguayos.
1: Me encantaría. Y ojalá, ojalá esa rebeldía se la demuestren al técnico. Y a mí sí que se va a morir al técnico, o sea, a mí no me interesa. Me interesa que, porque ahí va a ser la fuerza nuestra. Edgardo, muchísimas gracias.
2: Mañana lo espero.
1: Sin duda.
2: Mañana lo espero en Deportes Clase A a partir de las 20 horas. Lo despido así, mire, como así como lo presento en Deportes Clase A, lo despido a usted, Diego. Nos vemos entre amigos el viernes que viene.
1: Sin duda, acá estaremos en este clásico de los viernes.

0: Con esta somos 3 millones y un poquito más. Nos vamos con el amigo don acá, venga, pase por acá. ¿Cómo anda? Buen día, pase. Ya, a ver, sí, ya está.
1: Pero miren quién se dignó a aparecer. Ya sé. Anduve más perdido que carpincho en feria, pero entre el trabajo, las vueltas de la vida y algún trámite de esos que duran más que promesa de político, acá estamos otra vez. Muy buenas, mi pueblo querido, don Fronterino volvió con otro resumen semanal del pago que tanto quiero yo. Arrancamos con un tema que da para reflexionar, porque cuando llega el invierno muchos animales la van a pasar mal. Ángeles en Acción lo dijo, sin vueltas ni discusión, el problema no sos, el problema es la gente, señor. Si eres

limón y con esfuerzo para poder ayudar. Así que si piensa abandonar a un bicho que solo sabe amar, mejor no tenga mascotas, que ellas no eligieron ese lugar. Y si puede colaborar, hacerse socio o donar, estará ayudando a que otro animalidad. Ahora viene otra historia que merece el corazón, porque el pequeño Enzo Benítez necesita nuestra unión. Con apenas 8 añitos, una batalla le tocó, y un audífono puede... 300

Centro, como siempre debe ser, de esos lugares que mantienen al pueblo vivo también. Dense una vuelta, si pueden, no cuesta tanto llegar, porque apoyar la cultura también es sembrar. Y así pasó otra semana con noticias para contar. Algunas que emocionan mucho, otras invitan a

0: su lugar. 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

0: Son 33 los minutos que pasan las 12. Seguimos adelante compartiendo Frontera. 26 de junio del año 2027. 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Como siempre, abierto desde las 8 de la mañana hasta las 12:30 y por la tarde de 15 a 19 horas. Lo veníamos anunciando durante toda la semana de lo que va a ser esta ya tradicional fiesta junina. Organiza el Rotary Club. Esto va a ser mañana 27, donde habrá juegos gratis para niños, show musical, Kentown y mucho más. Está el beneficio de Zanja Onda, Utu Zanja Onda. Plaza 22 de julio, mañana entonces, para hablar sobre actividad, para hablar sobre esta actividad que comienza a la hora 14:30, vamos con el amigo Miguel Cardoso, quien ya está con nosotros para conversar sobre esta actividad. Miguel, muy buenos días, bienvenido a Frontera Abierta.
1: Muy buenos días, Edgardo, y Loretta, de la radio, muchas gracias por la experiencia que han tenido para nosotros. Sí, estamos todos, con todo pronto, es decir, hoy nos juntamos, un grupo de compañeros, mañana sobre las 9 horas, ya el armado de cantina, y todo lo que tiene que ver con eso. Uh-huh. Se va a involucrar los padres de los chicos que van a la escuela Zanja Onda, uh-huh, como así los rotarios y las damas rotarias que también están preparando el judo.
0: Entonces, el Kentau ya está pronto también.
1: No, eso es mañana.

0: este para que se haga más rico, ¿viste? Claro. Pero
1: ¿hay algún especialista en eso o no?
0: ¿Eh?
1: ¿Hay algún especialista en eso?
0: Mirá, yo te podría decir que la gran especialista de esto es doña Odila, Odila Silveira, de la señora de Radico, el peluquero.
1: Sí.
0: Que está aquí en Toma, en la Avenida América, ¿viste? Que sí, el año pasado lo hicimos ahí, ¿viste?
1: Sí, sí, es verdad.
0: Y viste que se benefició a la escuela 124, ¿viste? Fue un muy buen beneficio para la escuelita. Y bueno, este año lo trasladamos
1: a la UTU San Jaonda.
0: Sí, sí, que tiene varias necesidades. Yo voy a aclarar algo, Edgardo.
1: Diga, diga.
0: Porque me han llamado gente que quiere vender. Y les hago, esto no es de Rotterdam, sino que están involucrados tanto Rotterdam como la División Cultura, la Intendencia, la Alcaldía, un montón de actores. Y todo lo recaudado va a ser volcado a esta escuela,
1: a la UTU San Jaonda.
0: San Jaonda, ¿viste? Uh-huh. Yo les pido que entiendan que no es algo de Rotterdam. El Rotterdam tiene su aporte en los juegos, en la parte del escenario, ¿viste? Como la alcaldía tiene todo otro infraestructura también, que nos manda esa preciosa orquesta municipal que para deleitar a todo el público. Ya va mi invitación, y que la gente, que a veces, yo sé que a veces las cosas están difíciles, que piden para vender algo, claro, que entiendan que no es de Rotterdam, sino que Rotterdam organiza para beneficiar a la escuela de San Jaume.
1: Es correcto, eso es muy importante aclarar, no es que no se quiera, no se pretenda, sino es que son varios los protagonistas, donde sí la cabeza visible es el Rotary, pero esto tiene gente, y que va a ser a beneficio de UTU San.
0: Sí, y también estamos, mañana los gurises van a vender ese bono de la rifa de una bordeadora, de una caldera y de una motosierra, mini motosierra, ¿viste? Uh-huh. Mañana van a estar los gurises $150
1: el
0: numerito.
1: Para los niños, entonces, si yo un musical, me decía que ya está confirmada, ¿qué orquesta?
0: La Orquesta Municipal de División Cultura de Rivera.
1: Mirá qué lindo. Wow, qué lindo.
0: Y bueno, le puedo adelantar ya, porque Peter de León, el Blas, Madalena Xavier, ahora se suman, ayer me avisó Ángel que se suma Brian Núñez, viste, con temas nuevos, viste, entonces va a ser un lindo espectáculo para alegrar la tarde.
1: Sin duda. Desde la hora 14:30 en Plaza de las Palmeras.
0: Exactamente. Y por supuesto, después finalizando la jornada, la tradicional quema de Judas que las damas rotarias están preparándola.
1: Mirá. Qué bueno, entonces. O sea que está casi que todo organizado.
0: Y estamos organizando todo, y hoy nos juntamos un poco, y mañana ya juntamos las cosas, armamos todo y ya nos quedamos por la plaza de la Palmera.
1: Eso, entonces, donde volvemos a invitar a toda la población, no solamente a pasar un lindo rato, sino colaborar con San Jaonda, con la UTU de San Jaonda.
0: Exactamente, una invitación a todo el pueblo que concurra ahí, porque van a haber buenos espectáculos, y colabora con esta gente que realmente me impresionó mucho cuando la visitamos. Son 27, 28 gurises que concurren, realmente están necesitando hacer invernáculo y otras necesidades más. Va a ser bienvenido, porque mantenemos a esos gurises estudiando a 3 kilómetros del tanque.
1: Sin duda que sí, vayas, es importante. Bien, no sé si tiene algo más, para agradecer, y si no, bueno, nos estaremos encontrando en la tarde, 14:30 horas, en Plaza de las Palmeras, con esta ya tradicional fiesta junina que organiza el Rotary y que va a ser a total beneficio, como lo volvemos a repetir, de UTU San Jaonda.
0: Bueno, lo único que te pido es que no vaya muy lleno, ¿viste? Para que pruebes el quentón.
1: No, yo ya, el quentón eso es conmigo. Yo le voy a decir si es la misma receta el año pasado o no.
0: Sí, va a ser un poquito mejor, parece.
1: Un abrazo grande y un saludo, bueno, y felicitaciones.
0: Muchísimas gracias a la radio. Bueno.
1: Felicitaciones por todo lo que hacen. Por todo lo que hacen por la comunidad.
0: Muchísimo. En nombre de Rotterdam.
2: Esto sigue más o menos así.

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0: 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Doctor Fabricio de la Rosa, seguimos adelante haciendo frontera abierta en este 26 de junio, doctor.
1: Jugadores. ¿Cómo era la canción? Sí, jugadores. Se juntó un montón de gente, ¿vio? En Guadalajara, creo que juega Uruguay hoy.
0: Hoy juega en México, sí.
1: Sí, no, bueno, sí, se juntó sí. Un montón de gente en la plaza. Dice que andaban a lo loco ahí, tratando de darle fuerza a la celeste. Ojalá.
0: ¿Que contagie, dice usted?
1: Sí, señor, sí, señor. Que se contagien de la garra, de la historia. Bueno, son 12:43 minutos en todo el territorio uruguayo. Vamos terminando una semana más aquí en Frontera Abierta. Le cuento que para el lunes ya tenemos marcada la primera entrevista del día con la gente de la Intendencia Departamental de Rivera. Y atención a mis amigas de Umpalumpa, a mis amigos emprendedores, atención, porque habrá una gran oportunidad para emprendedores. El próximo lunes vamos a estar en acción, haciéndoles saber a la audiencia sobre esta oportunidad que hay hacia Departamental de Rivera.
0: Opa. ¿Sí?
1: Así que bueno, por ahí quédense atentos porque se vienen cosas lindas para la ciudad de Tranqueras a través de este tipo de acuerdos o de oportunidades que se brindan, en este caso a través de la Intendencia Departamental de Rivera.
0: ¿Eso va a ser el lunes?
1: Eso va a ser el lunes, la mañana. ¿Sí? Va a estar hablando Mariana y ella les va a contar un poco sobre lo que son estos. Sanguinetti apareció.
0: ¿Cuál Sanguinetti?
1: El señor Julio María.
0: Ah, el expresidente.
1: Y dijo.
0: ¿Qué dijo?
1: No estamos lejos de que aparezca el demagogo que pida pena de muerte.
0: Buah.
1: Bueno.
0: Pero ¿y por qué? No, a ver, ¿en qué contexto habló Sanguinetti?
1: Bueno, habló en una columna habitual que tiene del semanario partidario Correo de los Viernes, donde se refirió a la controversia suscitada por la incorporación de los coches blindados al Ejército Nacional, del Ejército Nacional, patrullaje de la policía, ¿no? Dijo, no nos engañemos, nos guste o no, todo indica que la mayoría hoy le parecería muy bien el patrullar militar, que las paradas de ómnibus en ciertos barrios tengan lados, que se saquen de los portales compulsivamente a todos los durmientes callejeros y que se metan presos a los entrastradores de fachada con los estúpidos cintos que ponen hasta los muros del cementerio, prosiguió. Ya no deberían latinoampuestas de sur moderno y pacífico. Por suerte todavía no hay reclamos de pena de muerte, pero no estamos lejos de que aparezca

demagogo que la sostenga, advirtió el señor Julio María Sanguinetti. Bueno, yo me considero demagogo entonces, Edgardo, ¿eh? Yo creo que Uruguay ya tiene instalada la pena de muerte, solo que está la imponen los delincuentes cuando son ellos los que tienen las armas, la impone el Estado cuando las cifras de aborto son cada vez mayores en Uruguay, la impone el Estado dándole miseria a los jubilados con un aumento de 200 pesos a los jubilados ahora en octubre, en agosto, y esa es la pena de muerte. Así que yo me declaro demagogo a partir de ahora en criterios del señor Julio María Sanguinetti, a quien le tengo el mayor de los respetos, pero en esta posición, de acuerdo a su justificación, bueno, la eutanasia ya existe, el aborto, entre comillas, legal, ya es una realidad, así que bueno, la pena de muerte es una continuidad de todo eso. Así que bueno, por ahí va la cuestión del señor Julio María Sanguinetti, expresidente y uno de los últimos mejores oradores que tuvo este país. No sé qué opinión le merece a usted este tema. ¿O sigo con otro? A ver, Edgardo.

0: Adelante, otro juego, alguien, doctor.
1: Ah, perfecto, pensé que se había cortado la.
0: No, no, estaba, le estábamos diciendo.
1: Bueno, decía, no sé qué opinión tiene usted con respecto a la demagogia de,
0: sí,
1: de los
0: pero
1: que pedimos pena de muerte.
0: Lo que pasa es que yo lo que tomo esto es como una señal. Yo quiero que hagan algo. Yo no sé qué es lo que tienen que hacer porque no estoy preparado para hablar sobre eso. Sí tengo una sensación de que tenemos una inseguridad que está desbordando a todos los uruguayos. Antes veíamos y bueno, hablábamos de Montevideo, pero usted lo decía, ayer en Rivera pasó lo que pasó. Y estamos hablando de 50 kilómetros de acá, doctor. O sea que no es uh-huh. que pasa por allá por el sur. Siento que está pasando en todo el país. No sé lo que.
1: Sí. Bueno, se va a otros temas, pero seguimos en el mismo. Ojeda, el senador, el abogado de los músculos del Partido Colorado, dice respaldar la MK7 de los Mamba para combatir el crimen. O sea, este senador, que tiene conocimientos, operador jurídico, y yo planteo la regularización de este tipo de cuestiones, este, le doy una mano ahí desde lo conceptual jurídico. Mm. Me parece aportando ahí desde su lugar a esto que queda como una evidente que ahora la toma la oposición y le da para adelante. Edgardo, 12:50 ya en todo el territorio uruguayo, usted tiene que terminar con los momentos. Estamos siguiendo de cerca la situación de Venezuela, ¿no? Que sí. Es tremendo esto de los niños que aparecieron en hospitales o que fueron llevados a hospitales y bueno, sus papás todavía no aparecen.
0: Sí, es lamentable.
1: La verdad es que,
0: ¿usted sabe que
1: lamentable situación, ¿no?
0: Aproveché la oportunidad también para preguntarle a otro venezolano que está aquí en Tranquera, que es Víctor. Uh-huh. Y que está, bueno, la familia de él, gracias a Dios, estaba bastante bien, pero que sí estaban bajo la tensión sobre una situación que se dio. Ellos viven muy cerca del mar también, de Víctor, y él me decía que se había contraído el mar, entonces podrían esperar también algo que tenga que ver con los maremotos, porque dice sí. que se había llevado mucha agua el mar, o sea, había reducido, y eso casi siempre se da en una situación como esa, que ojalá que no sea así.
1: Sí, sí, sí.
0: Entonces están en alerta, ellos están en alerta.
1: Bueno, señor Edgardo Rodríguez, tengo que ir cerrando por acá.
0: Bueno, tengo una picadita para regalar. Tengo una picadita
1: una
0: para
1: noticia,
0: regalar.
1: Una noticia, usted va tiene la picadita para ahí para regalar entre los amigos que se comunicaron en la mañana de hoy.
0: Algunos se han comunicado, le puedo decir más de 200 ya.
1: Bueno, muy bien, para la picadita de...
0: Sí, sí, sí, sí. Impresionante.
1: Se está generando hoy una polémica ahí por lo que yo comentaba al comienzo de intervención, ¿no? Parece que el motor...

0: sin que se dio entre los jugadores y los con Bielsa, y por eso yo me refería siempre en términos presuntivos, no sería tal o sería fake news. A ver,
1: Sí.
0: dicen que hicieron ese motín, periodistas. Lo que pasa que justamente los que dicen eso son
1: Sí.
0: periodistas que pertenecen a medios que de repente no están muy de acuerdo con el
1: Con
0: tema de los
1: Bielsa.
0: derechos
1: Claro,
0: y todo
1: sí.
0: eso, ¿no? O sea, que habría situaciones ahí extrañas de entender. Lo cierto es que hoy los portales españoles de noticias, discutiendo esta información que se da a conocer, sobre todo a través de redes sociales en Uruguay, y generando eso de que Uruguay no está bien para enfrentar a España. Yo creo que eso nos ayuda,
1: Por
0: nos
1: supuesto.
0: favorece, nos
1: Íntegro,
0: favorece.
1: sí.
0: Porque es como dice la canción, condenados a eso, nunca favoritos, siempre desde atrás.
1: Es correcto.
0: Cuanto más muertos nos ponen,
1: Más
0: más vivo,
1: estamos.
0: más salud goza este muerto que pusieron ya en la tumba. Entonces, vamos a esperar, vamos a esperar. Edgardo, lo dejo a usted con el resultado del partido, entonces el
1: Bueno,
0: sorteo de
1: bueno.
0: la región.
1: ¡Tres!

0: Me está escuchando. Me está escuchando a través de, ahora recién veo el mensaje de Leticia.
1: No nacional.
0: Un saludo para Leticia Floreta, que mañana va a estar cumpliendo años. Decirle al doctor que mañana es mi
1: cumpleaños.
0: Un saludito para Leticia Floreta, entonces, que mañana va a estar cumpliendo años.
1: Sé que lo miren por...
0: Felicidades.
1: Que lo digan otra vez.
0: 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Llévele unos bizcochos, llévele una picadita, qué sé yo. O para Leticia, en nombre de todo el equipo de 7.3.
1: Yo soy celeste, soy.
0: El amigo Diego, ¿dónde está Diego? Por allí anda, ¿no? Me pedía un tema de quién, de este. Ah, bien, perfecto. Yo lo tenía por acá. Este creo que es este, ¿no? A ver, vamos a ver. Parando, tan.

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0: Vamos. Bueno, vamos a hacer el sorteo. Dos minutos me dicen acá. Dos minutos más tienen para mandar el mensaje a Uruguay. Tengo una picadita de la gente de TIM. Acordate de ver el clásico, este partido entre Uruguay y España. La tiene TIM, 18 de julio, y Atilio Paiva. Allí está la gente de TIM. Como siempre, un saludo grande y un agradecimiento para ellos. Que no es espectacular.
1: La de ayer y la de hoy.
0: Picadita espectacular.
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0: Una picadita espectacular para ver el partido Uruguay-España. De la mano de TIM. Tenés dos minutos para mandar el mensaje. ¿Cómo sale Uruguay? Y hacemos el sorteo, dale. 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
1: Desde el Cerro Bella Unión, vamos.
0: 30 segundos y cierro, 30 segundos y cierro. No hay más chance para nadie. ¿Cómo sale Uruguay? ¿Cómo sale Uruguay hoy? A ver, 573 dice 2-1 Uruguay, 2-1 ganamos, dice María. Gustavo dice Uruguay 1-0, Cristina Martínez 2-1, Adriana dice 1-1. Por acá tenemos a Uruguay gana 2-0, dice el 538. Ana dice gana Uruguay 2-1, creo que el 2-1 fue el más de todo, ¿no? Cris, ¿qué dice Cris? Cris dice 2-0. ¿Pero quién 2-0? ¿Uruguay? Bien, vamos arriba, Cris. Blanquita, gracias, Blanquita. Uruguay, no hago por teléfono porque no me da el tiempo, ¿eh? Así que si es cumpleaños, bien, si no, no. Ahora ya vamos con el cumpleaños. 2-1 dice 124. 3-2 dice Gaby. Sandra dice 2-1, Mónica Piñeiro, Sandra Moraes, Leticia, ¿qué dice Leticia? 2-1 también dice Leticia, 2-2 dice Sandra, Mónica dice vamos arriba Uruguay 2-0, Alberto Cane, Mario Escobar, buen día Edgardo, bueno, un saludo grande, Carlito dice buen día, totalmente de acuerdo con Diego, vamos arriba, un saludo para el amigo Carlos. Sonia Pacheco, no está muerto quien pelea, dice hoy ganamos, más arriba Sonia. Pablo el Carpintero, Federico, uff, son un montón. Lamentablemente no voy a poder leerlos a todos porque en realidad son más de 200 mensajes. Pero que bueno, uno de ustedes, el ganador de esta picadita que nos regala la M. Y recordá que tiene muchas ofertas hasta agotar stock. 18 de julio de Atilo Paiva, abierto desde las 8 hasta las 12:30 y por la tarde de 15 a 19 horas.
1: Como dice.
0: Más tiempo, cerramos. No hay más tiempo, cerramos.

No hay más chance, se terminó, no hay más chance. Vamos a ver quién es el ganador de esta picadita y lo vamos a hacer como lo hace el doctor, lo vamos a llamar. Así que vamos a empezar a dejar correr acá. ¿Cómo hago? A ver, voy a llamar al doctor, a ver si me atiende el doctor, y el doctor me tiene que decir, pare. A ver si me está escuchando el doctor, ¿no? Capaz que, a ver si me dice. Lo único que me tiene que decir el doctor es pare. Doctor, si me está escuchando, tiene que decirme pare. A ver. Pare y nada más. Un saludo para Leticia Floreta, que cumple. Doctor, me pedía que la avisara. Yo no sé si es que quiere que le...

0: traiga un regalo de repente.
1: ¿Quién? ¿Perdón?
0: Leticia Floreaño. Está invitado.
1: Ajá. Ah. Estoy invitado.
0: Sí, sí, claro, por supuesto, doctor. Me imagino que por eso me dijo avisarle al doctor. Yo lo aviso, digo, no sé a la hora, pero debe ser de noche, después que cierre. Doctor, dígame pare y no lo molesto más, porque tengo... Usted me dice pare y vamos, ¿parece?
1: Bueno, impecable.
0: Bueno, impecable. Empiezo de... Se cumple mañana, doctor.
1: Marta Dini se está cumpliendo años.
0: Marta Dini se está cumpliendo años. Muy bien.
1: La Edil, sí, correcto.
0: Bueno, saludamos entonces a Marta Dini.
1: Yo le digo cuándo parar, entonces.
0: Sí, empiezo. Bien, mire, el ganador o ganadora en este caso, no, es ganador, porque dice que es 6-16. Uruguay 2, España 1, dice 6-16. Doctor, muchas gracias.
1: Un abrazo grande, Gardo, nos vemos.
0: Doctor Fabrizio La Rosa, que como siempre conmigo acá estamos... 6-16, ahora lo tenía en la computadora, ahora me voy a ir a llamar. Por la foto es dama, por la foto es dama. 6-16, voy a hacer así, voy a hacer ganaste, le voy a poner ganaste, y acá le voy a llamar, acá. 6-16, si no me atiende, yo ando cortito, a mí no hay con que te patin. Acá me atiende, gana, no me atiende, pierde. A ver, me atiende, gana, no atiende, pierde. Le doy a otro.
2: Hola.
0: ¡Ah! Bueno.
2: ¿Todo bien?
0: Bueno, me alegro mucho. ¿Cómo es su nombre?
2: Ana.
0: Ana. Bueno, sí. Ana, te digo, fuiste la ganadora. Dijiste que Uruguay... No me... El mensaje sí, tuyo fue a la hora 10:29. Bueno, Ana... Te digo, Ana, tenés que ir después de las 5 de la tarde por TIM, 18 de julio y Atilio Paiva, que allí te está hermosa y rica picadita para que mires Uruguay de la mano de TIM y Frontera Vía. Ya le paso todos los datos para la gente de TIM, después de las 5 de la tarde podés pasar a retirar tu premio. Y que gane Uruguay como dijiste. Y que gane Uruguay como dijiste.
2: Sí, si Dios quiere, vamos arriba.
0: Muchas gracias por participar. Era entonces Ana, quien es la ganadora de la picadita de TIM. 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Y nos vamos con los cumpleaños, porque hoy está cumpliendo años. Me decía el doctor, ¿quién era que me dijo el doctor años? A ver, hoy está cumpliendo años. ¿Quién cumpleaños?

0: desierto.
1: Claro. Sí. Un amigazo. La Edil. El Marta Dini. Hoy está cumpliendo. ¿Quién más está cumpliendo años? ¿Ah?
2: No es por cumpleaños.
1: Bueno.
3: Que los cumplas feliz.
1: Muchas felicidades para todos los que están cumpliendo años. Ahora es cumpleaños. Ahora es cumpleaños.
3: Que los cumplas.
1: Estará cumpliendo años nuestra amiga Leticia Floreta. El saludo para Leticia. Feliz cumpleaños, Leticia. Todos, muchas felicidades. A ver quién está cumpliendo años. ¿Quién está cumpliendo años? Hola.
4: Hola, Eduardo.
1: ¿Cómo le va?
4: Quiero mandar un feliz cumpleaños para Norma Rivero.
1: Sí.
4: ¿Vacuno? Sí.
1: Bueno. ¿De parte de quién?
4: ¿De quién? Sí.
1: Muy bien, muchas felicidades, ¿eh?
4: La quiero mucho, que sigas cumpliendo muchos años felices.
1: Qué grande, gracias.
3: En el día de tu cumpleaños.
1: Hoy está cumpliendo años.
3: Saludarte. Que tú seas muy feliz.
1: Dice Leticia, mañana cumpleaños también. Karina Rivero. Fátima Joselaine Fernández. Todas locas y lindas, dice Leticia. Grande. ¡Feliz cumpleaños!
3: Que los cumplas.
5: Quiero saludar y bendecir.

0: personitas que están de cumple hoy. Álvaro Sequeira y Micaela Torres. Felicidades a ellas y a todos los cumpleañeros. Blanquita en su familia. Muchas gracias. Que descansen, los quiero mucho.
1: Bueno, Tadini, el saludo de parte de Blanquita, el saludo de parte de Blanquita para Marta Diniz. ¿Quién más está cumpliendo año? Dale, 4656-3063. 4656-3063. ¿Quién está cumpliendo años en el día de hoy? ¿Quién está cumpliendo años? Muchas felicidades, ¿eh? Muchas felicidades para todos los que en este día están festejando un año.

Hoy está cumpliendo años, creo que tengo más mensajes por acá. A ver, voy a mirar. Blanquita Cáceres. Sí, bueno. Bien. Raquel, ¿qué dice Raquel? Hoy cumple años, dice. Hoy estoy cumpliendo años, Raquel Álvarez. Mira, felicidades, Raquel, no sabía. Bueno, muchas felicidades. Marcos Rivas. Pero, y, bueno, muy bien, muchas felicidades, ¿eh? Para Marcos, se casaron. ¿Están de aniversario o en realidad se casaron hoy? ¿Me puede confirmar eso? Si hoy se casaron o están de fecha de aniversario. Felicidades, muchas felicidades.

0: Hoy está cumpliendo años mi primo Javier Romano. Bueno, Melanie Castro está cumpliendo. En Mulita, Javier Preste está cumpliendo años. Hoy se cumple en Mulita. Ana Ferrao, felicidades. Jonathan Maciel.
1: Que los cumpla.
0: Mariana González cumpliendo años hoy, felicidades Mariana. Flor Rodríguez está cumpliendo años hoy. Rosana. Otro amigo más en la mesa está cumpliendo años. Eduardo Martínez, felicidades. A ver si es cumpleaños esto. Hola. Hola. Hola. ¿Año?
2: Sí.
0: ¿Quién está cumpliendo años?
2: Raquel Álvarez, que es mi prima.
0: Bueno, muchas felicidades para Raquel Álvarez, ¿eh? De parte del primo Antonio, que está en sintonía. Gracias. Bien.

0: feliz.
1: Feliz cumpleaños para el Mulita, dice Gaby. Un saludo para el Mulita, feliz cumpleaños. Claro, por eso te preguntaba, el loco Marcos, en realidad, Marcos Rivero es el loco Marcos que se casó hoy, pero así lo, claro, seguro, hoy se casó, bueno, felicidades, copas al viento, con el amigo Marcos Rivero y Karen, su señora, muchas, muchas felicidades de todo corazón para ellos, ¿eh? Que sean muy, muy, muy felices esa pareja tan linda que hacen Karen y el amigo Marcos, el loco para nosotros. No tengo más tiempo, nos vamos. Estamos llegando al final, son 13 los minutos que pasan la 1 de la tarde.
2: Palabras, risa, una.
1: Un saludo muy especial a todos, ¿eh? Muchas gracias de corazón a todos los que estuvieron participando. Gracias a la gente de TIM. Ya está notificada la ganadora Ana, que va a estar después de las 5 de la tarde por allí para poder degustar mirando a Uruguay.
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1: España en la noche de hoy. Para nosotros.
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1: Tardecita por allá.
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1: Y que gane Uruguay. Nada más. Muchas gracias, Cadmer Policlínica Tranqueras, Intendencia Departamental de Rivera, Finza, Forestadora y Madera al Norte, Urbales. 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A todos, gracias.

El Reencuentro MT, sí, por supuesto, la gente de TIM allí en 18 de julio, Atilio Paiva, a todos, gracias. El Reencuentro será el lunes, pasadita a las 10 de la mañana. Que pasen bien. Chao.

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1: Gente, ¿cómo están? Sean todos bienvenidos. Comenzamos con el Informativo Central de la radio que pertenece a este viernes. Viernes 26 de junio del año 2026. Como siempre, un saludo muy especial y en particular a cada uno de ustedes que nos escucha por el aire de la 107.3 Tranquilas FM, zona noreste del país, como también aquellos que eligen y pueden hacerlo a través de internet www.tranquilasfm.com. Sean todos bienvenidos. Es momento, señoras y señores, de informarnos a través de la primera.
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1: 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En estos momentos, según el Instituto Uruguayo de Meteorología, jornada que se presenta con cielo claro, hay una niebla que hace una visibilidad de 200 metros, reducida por la niebla, hay una humedad que está en el 88%, la presión atmosférica es de 1023 decimal 2 hectopascales. La visibilidad horizontal, lo decíamos, 200 metros, los vientos están calmos, hay previsto para hoy una máxima de 16 grados, hay una mínima para la entrante madrugada de 2 grados y lo que resta del día, claro y algo nuboso, con neblinas y nieblas. Para mañana sábado 27, 18 la máxima, estará con aumento de nubosidad, probables precipitaciones en la noche con neblinas. El día domingo 28, 7 será la mínima, 16 será la máxima, estará cubierto nuboso, neblinas y bancos de niebla. Son datos recabados a través del Instituto Uruguayo de Meteorología y que los presentó Tranqueras Padel, otra más de El Campito Fútbol 5.
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1: 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Vamos con el dólar. Hoy el dólar a la compra 38,95, a la venta 41,35. El peso, el euro 43.

0: 3,24, 48,37, el peso argentino 0,02, 0,20 y el real 6,85, 8,55, compra y venta respectivamente. 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
0: Y ahora vamos a compartir las noticias destacadas que estaremos desarrollando en este informativo.
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0: 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Nos vamos a la noticia destacada entonces. Comenzamos diciendo que callejeros, invierno difícil. El grupo Ángeles en Acción advirtió sobre el aumento de animales abandonados durante el invierno y pidió mayor compromiso de la comunidad con la tenencia responsable. En Frontera Abierta, Genesis Sandín afirmó que el invierno para los animalitos de la calle es la peor época y señaló que el grupo rescata en promedio unos 7 animales por mes. Además, remarcó que el problema no son los perros y los gatos, el problema es la gente, por lo que llamó a reforzar la castración, evitar los abandonos y colaborar con la organización mediante donaciones o haciéndose socio para continuar con los rescates y tratamientos veterinarios. Solidaridad, sueño posible. Con solo 8 años, Enzo Benítez fue diagnosticado con sordera en el oído derecho y necesita un audífono que cuesta alrededor de 30.000 pesos uruguayos. Para reunir ese dinero, su mamá, Delia Benítez, impulsa una rifa solidaria y pidió el apoyo de la comunidad durante una entrevista en Frontera Abierta. No estoy pidiendo que me mantengan, solo queremos recaudar lo necesario para que mi hijo pueda escuchar mejor, expresó. El sorteo será el 10 de julio por la quiniela nocturna y quienes deseen colaborar pueden comunicarse a este teléfono que les llevamos los dos números a su casa: 099-782-148. Cada aporte acerca a Enzo a una mejor calidad de vida. 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Hacemos una pequeña pausa y venimos con información local, nacional y el parte policial del día de hoy de Jefatura de Policía.
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6: 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Seguimos adelante compartiendo más en este informativo. ¿Estás enfermo? ¿No puedes caminar? ¿Te duele la columna? ¿Tienes nódulos en el seno, ruidos en la cabeza, varices, mareos? ¿Te sientes deprimido, angustiado, con miedo, abandonando tu hogar, tentado al suicidio? 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

0: 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Seguimos adelante con más en este informativo. 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Seguimos adelante compartiendo más en este informativo. Vamos a la información, en este caso de carácter nacional. Nos vamos al plano nacional.
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0: 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Lo vamos al plano nacional, lo que destaca a esta hora la prensa capitalina. El sindicato de Pilsen se declaró en conflicto y anunció un paro de actividades este viernes, por lo que no habrá reparto de esa bebida. Industria, el 90% de la plantilla del frigorífico Carrasco quedará sin empleo ni seguro de paro a partir de julio. En junio se vence el plazo de los 700 trabajadores que fueron enviados al seguro de paro en octubre. En marzo aprobó por ley la extensión de esa herramienta, pero los empleados arrastran 4 meses impagos. Transparencia y ética pública. La JUTEP le solicitó a Presidencia información acerca de la selección del vehículo eléctrico en la asunción de Yamandú Orsi. Política. Intendente de La Valleja apoya a blindados y pidió cambiar conceptos arraigados porque todos los días muere una persona. En ese sentido, acotó que nunca puede ser una mala palabra lo que se quiera cuidar a los ciudadanos de bien. Y por último, político libera ve solo a Orsi en la presidencia y criticó a Castillo por marcarle la plana al mandatario. Olivera dijo que el gobierno, uno manda y otros ejecutan, váyanse del gobierno y no diga lo que quiera, expresó en relación a Castillo. Estas fueron las noticias destacadas a esta hora de en el plano nacional. Hacemos una pausa y venimos con más en este informativo donde se destaca el parte policial del día de hoy de Jefatura de Policía.
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0: Vamos con el parte policial del día hoy de Jefatura de Policía, presentados por MDS Electricidad, el punto eléctrico de la ciudad. 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
0: 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Vamos con el parte policial del día de hoy de Jefatura de Policía, que es el número 146/2026, con fecha 26 de junio. Solicitud de colaboración. Se solicita a la población en general y medios de prensa la colaboración para ubicar al adolescente Mateo Catalino Hernández Aguirre, uruguayo de 17 años de edad, quien falta de su domicilio, calle Presbítero José López de Arcante, 316, barrio Manduví, desde el día 17 de junio. También se pide colaboración para dar con el paradero de Darío Joel Dagamba Bentancor, uruguayo de 17 años de edad, quien falta de su hogar de varones de Inau, calle Juana de Ibarburú, 788, barrio Cuartel, desde el día 21 de junio. Por cualquier información, seccional novena, 2030-6015, seccional décima, 2030-6000, o a través de el 911. Seguimos adelante compartiendo más. Rapiña, en la noche de ayer, mientras que un hombre de edad se encontraba frente a un edificio el cual vive, fue sorprendido por dos masculinos, los cuales portaban armas de fuego y mediante amenazas concurren a su departamento, donde le sustraen una netbook marca Lenovo, un iPhone 13, una campera marca Columbia, tres gorros, un reloj analógico marca Swiss Army modelo Victronics, una billetera de cuero color marrón sin marca, la cual contenía en su interior tarjeta de crédito Visa Santander, una tarjeta de débito Visa Santander y una tarjeta Prex, dándose a la fuga posteriormente en un automóvil color negro. En el lugar se hizo presente jefe del Servicio de Jefatura de Policía y trabaja Policía Científica. Hurto. De un estacionamiento en calle Ceballo, barrio Centro, hurtaron una bicicleta marca GT, modelo agresor tipo cross, color gris, rodado 27.5, con porta caramañuela color negro. Trabaja zona 1 en coordinación con fiscalía de turno. Después hay una formalización, persona herida con arma de fuego, rapiña y formalización. El hecho ocurrió el 14 de junio, en horas de la mañana, a la salida de un club bailable en calle Ceballo, barrio Cerro del Marco, donde un masculino de 21 años de edad mantuvo un altercado con otro masculino, quien extrajo de entre sus ropas un arma de fuego y efectuó tres disparos, impactando uno de ellos en la víctima. Personal de la Dirección de Investigación, bajo la égida de Fiscalía de Tercer Turno, luego de un trabajo de información e inteligencia, logran identificar al presunto autor. Asimismo, se estableció que el mismo estaría vinculado a otro hecho el día 22 de junio en calle Daniel Armán Ugón, entre Ceballos y Julio Herrera y Oves, donde un masculino de 36 años de edad fue agredido por otros dos masculinos, quienes sustrajeron 120 reales. En la mañana de ayer se realizaron allanamientos en varias fincas en calle Doctor Ugón y Ceballo, con el apoyo del dron de jefatura, personal de la unidad canina K9 y el grupo de reserva táctica, incautándose 97 envoltorios de papel aparentemente pasta base de cocaína, una bolsa de nylon con dos envoltorios, aparentemente pasta base de cocaína, dinero en moneda nacional y extranjera, pesos uruguayos y reales brasileños y celulares. Como resultado de las actuaciones, fueron detenidos dos masculinos de 23 y 27 años de edad, quienes puesto a disposición de fiscalía, fueron conducidos a la sede judicial y una vez finalizada la instancia, el magistrado de turno dispuso la formalización del masculino de 27 años de edad como presunto autor penalmente responsable de un delito de homicidio en grado de tentativa, un delito de porte y tenencia de armas de fuego en lugares públicos, un delito de porte de armas de fuego por ser reincidente y un delito de lesiones graves agravadas por cometerse en presencia de menores de edad, todo en régimen de reiteración real y en calidad de autor, y del masculino de 23 años de edad como presunto autor penalmente responsable de un delito de lesiones graves agravadas por cometerse en presencia de menores de edad y un delito de suministro de sustancias estupefacientes prohibidas en calidad de autor 152, término 310, 311, numeral 5, 317, 320 y Código Proceso Penal, artículo 141.1 de la Ley 17.296 y artículo 34 del Decreto Ley 14.294, cometido con conciencia y voluntad a título de dolo directo, artículo 18 del Código Proceso Penal. Mediante el decreto, de conformidad de lo dictado por el artículo 223, del Código Proceso Penal, dispónese la prisión preventiva de ambos masculinos por el plazo de 90 días. Después hay una formalización también, en este caso hombres detenidos, relacionado a un hecho ocurrido en la noche del 23 de junio, donde le sustraen una caja en Atilio Paiva y Viera. Un hombre ingresa a un almacén, se lleva 40 mil pesos, 16 mil pesos y 2.500 dólares, efectivo en la brigada Hurtos y Rapiña, bajo la égida de Fiscalía primer turno, luego de un trabajo de información e inteligencia con el apoyo del grupo de reserva táctica en la jornada de ayer, realizaron un allanamiento en una finca en calle Eduardo Pacciarotti, barrio Cinco Bocas, donde intervienen dos hombres de 29 y 66 años, cese de detención para el masculino de 66 años de edad, mientras que al otro masculino fue conducido a la sede donde una vez celebrada la audiencia, el magistrado de turno dispuso téngase por formalizada la investigación seguida por la Fiscalía Letrada del Departamento de Rivera de tercer turno con sujeción al proceso del masculino de 29 años de edad como presunto autor penalmente responsable de un delito de rapiña especialmente agravado por el uso de armas de fuego y la pluriparticipación en régimen de reiteración real con cuatro delitos de hurto, dos de ellos especialmente agravados y por tratarse de un vehículo automotor y un delito de receptación dispónese en la prisión preventiva por el plazo de 120 días. Por último, hombre detenido por incumplimiento de medidas cautelares, esto fue en relación a un hombre detenido allí en calle Juan Vázquez y Miguel Barreiro, 21 años de edad, se encontraba incumpliendo medidas cautelares de prohibición a su expareja. Condénese a ADMS como autor penalmente responsable de reiterados delitos de desacato en calidad de autor a sufrir una pena de 6 meses de prisión que se sustituyen por el régimen de libertad prueba. Condénese al acusado al pago de la sanción pecuniaria de 12 salarios mínimos a la víctima de los ilícitos. Bien, hasta aquí lo que teníamos en materia de información en este parte policial del día de hoy de Jefatura de Policía. 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Podemos decir y afirmar que ustedes y nosotros quedamos informados a través de la primera. Buena jornada.
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0: Muy buenas tardes, queridos oyentes. Estamos comenzando Mensaje de Esperanza, este programa que sale al aire todos los viernes a partir de las 14 horas aquí por FM 107.3 Tranqueras. Deseamos a todos una perfecta sintonía. Les damos los teléfonos para que puedan comunicarse: 4656-3063, 4656-3063, y también el 091-287-315, 091-287-315. Esos son nuestros teléfonos y esperamos tu comunicación. Vamos a empezar con buena música y escuchamos el tema Dios cambia todo.
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Vamos en esta tarde a la palabra del Señor. Antes quiero dedicarle todas las alabanzas que estemos irradiando en el programa al muchacho que se encontró con nosotros ahora cuando veníamos para la radio. Nos dijo que siempre está en sintonía. No sé su nombre, pero muchas gracias por siempre estar ahí del otro lado del receptor. Espero que este programa sea de bendición para su vida y que pueda recibir una palabra de Dios y así seguir adelante. Vamos entonces a la palabra del Señor. Leemos en el libro de los Salmos, en el capítulo 135 del libro de los Salmos, y el versículo 6, que dice: todo lo que Jehová quiere, lo hace, en los cielos y en la tierra, en los mares y en los abismos. Todo lo que Jehová quiere, lo hace, en los cielos y en la tierra, en los mares y en los abismos. Hoy vamos a hablar de algo que muchos no entienden, muchos cuestionan, porque es fácil decir: Dios tiene el control de mi vida, Dios tiene el control de las situaciones cuando todo marcha bien. Pero se vuelve muy difícil confiar en que Dios tiene el control de todas las cosas cuando las cosas nos salen mal, cuando las cosas no son de nuestro agrado, no son lo que nosotros queríamos, no son como nosotros queríamos, ni en el tiempo que nosotros queríamos. Entonces, en esos momentos tendemos a cuestionar el poder, la misericordia y el grande amor de Dios por nuestras vidas, porque pensamos que Dios no se importa por nuestra situación, pensamos que Dios no nos mira y no atiende a nuestras súplicas y a nuestras oraciones. Y digo esto con propiedad porque, como todo ser humano, muchas veces cuestionamos el poder y la misericordia de Dios en las situaciones difíciles, porque a nadie le resulta fácil aceptar un momento de turbulencia, un momento de prueba, de dificultades, de tristezas, de dolor, de separación, de perder a un ser querido. Cuestionamos: ¿por qué Dios permitió? ¿Por qué no se importó con nuestro sufrimiento? Pero lo que no nos damos cuenta es que nosotros somos limitados y vemos las cosas simplemente lo que nos rodea, lo que está al alcance de nuestra vista. No sabemos cómo se viene el futuro, cómo va a ser el futuro. Y lo que Dios permite en nuestras vidas es porque Él sabe de nuestro pasado, nuestro presente y nuestro futuro. Él sabe del día de mañana lo que nosotros ni siquiera soñamos. Él sabe lo que vamos a vivir, lo que vamos a enfrentar y lo que vamos a disfrutar en nuestras vidas, antes que nosotros sepamos, aunque no tengamos ni idea de lo que se viene, Dios ya sabe. Un predicador decía que Dios es el portero de nuestra vida. Él actúa en los momentos precisos. Él cierra puertas y Él abre puertas. Él quita personas de nuestra convivencia y pone personas en nuestra convivencia. Él trae y Él saca, porque Él sabe el momento oportuno para que ciertas personas convivan con nosotros y sean de bendición en nuestras vidas. Nos saca y nos pone en diferentes lugares, diferentes situaciones, porque si Él no permitiera, no sucederían ciertas cosas, pero Él las permite
para que nosotros aprendamos a vivir en toda y cualquier situación dependiendo solamente de Él. Él permite enfermedades en nuestras vidas, permite dificultades en nuestras vidas. No porque sea un Dios carrasco, un Dios malo que nos importa por nuestros sentimientos y nuestros sufrimientos. Simplemente porque a veces nosotros nos sentimos tan poderosos y creemos que tenemos todo bajo control y creemos que vamos, venimos, hacemos y deshacemos y hacemos planes y muchas veces ni siquiera lo incluimos a Dios en esos planes. Y Dios dice, no, hasta aquí llegaste, paraste. Y vas a ver que quien tiene el control de tu vida soy yo. Y si yo no quiero, no haces. Y si yo quiero, haces. Y si yo quiero que estés rodeado de gente, vas a estar rodeado de gente. Y si no quiero que estés rodeado de gente, no vas a estar rodeado de gente. Porque no depende de nuestro carisma, ni de nuestra simpatía, ni de cuánto nos aman, ni de cuánto nos quieren. Es Dios el que tiene el control en toda y cualquier circunstancia. Y a veces nosotros pensamos que ciertas personas se alejan de nosotros porque quieren, porque no nos quieren más o porque les hicimos algo que los dañó o que los ofendimos de alguna manera. Y nos olvidamos que Dios tiene el control. Si Dios permite que se aparten de nosotros, que se retiren de nosotros, es porque ya cumplieron su ciclo en nuestras vidas. Y Él sabe quién va a agregar valor a nuestros días, levantándonos el ánimo, inspirándonos para seguir adelante, para ser más fuertes, para ser más sabios, para buscar más a Dios. Dios sabe aquel que va a estar para ofendernos, entristecernos y menospreciarnos. Dios sabe todas las cosas, Dios sabe cosas que nosotros ni imaginamos. Y entonces Él quita y Él saca personas de nuestras vidas diciendo, bueno, este va a ser de bendición, este no. Entonces este lo apartamos un poquito para que despacio, para que tú puedas vivir la vida que yo tengo preparada para ti. Y nosotros nos enojamos porque tan bueno que era, tan amable, tan cariñoso y ahora no está. Pero si Dios permitió, Él tiene un plan, Él tiene un propósito. Entonces, nada es pérdida cuando Dios está en el control de nuestras vidas. Ni lo que nos falta en la situación económica o en nuestros bienes, Ni lo que tenemos en abundancia, nada es pérdida, nada es ganancia. Dios tiene el control y Él sabe la medida exacta para bendecirnos. Nos cuesta, porque nosotros, seres humanos, nos gusta tener todo bajo control y saber exactamente qué vamos a hacer, qué día vamos a hacer, qué hora vamos a hacer y todo. Tenemos que tener todo controlado para sentirnos poderosos, para sentirnos autoconfiantes. Sin embargo, el Señor es el que hace y deshace. Y nosotros no podemos impedir esto, no podemos cuestionar esto, porque todo el poder está en sus manos. Y cuando nos sometemos a la autoridad y al poder de Dios, es tan lindo, porque ya no nos vamos a entristecer con cosas que creemos que no tenían que suceder. Y tampoco nos vamos a enorgullecer y alegrar demasiado con cosas que suceden y nosotros creíamos que tenían que suceder. Porque si el control no es nuestro, sabemos que quien tiene el control sabe lo que es mejor. Dice la palabra del Señor que cuando amamos a Dios y confiamos en Él, todas las cosas nos ayudan a bien. Y dice todas las cosas. No dice las buenas, las que me gustan, o las fáciles. Dice todas las cosas, las buenas, las malas, las difíciles, las fáciles, las que nos gustan y las que no nos gustan. Todas las cosas nos ayudan a bien. Y,
Y esto también incluye pérdidas, pérdidas de seres que amamos. Y que si le preguntamos a alguien si se alegró con la partida de un ser querido, obviamente va a decir que no, porque extraña, porque siente su falta, porque estaba acostumbrado, porque tenía a alguien en quien confiar. Pero si confiamos en que Dios tiene el control de nuestras vidas y que todas las cosas nos ayudan a bien, aunque sintamos falta, aunque extrañemos, aunque nos deje tristes, pero Dios hace todo lo mejor para nosotros, inclusive cuando perdemos a alguien. Es tan maravillosa la palabra del Señor porque nos enseña a confiar y a creer en un Dios que puede todas las cosas, para el que no hay imposible. Él dice en su palabra en el libro de Jeremías capítulo 32 versículo 27, ¿habrá algo difícil para mí? No hay nada difícil para Dios. Entonces todo lo que Él permite en nuestras vidas algún propósito tiene. Yo no sé si tú estás ahí sin una fuente de trabajo, pasando por necesidades, pasando por enfermedades, por sufrimientos, por dolor, por separación. Yo quiero decirte que Dios tiene el control de tu vida. Si tú se lo permites, Él va a mostrarte el camino, Él te va a mostrar la salida. Él te va a abrir esa puerta que nadie puede abrir, porque las puertas que Dios abre nadie cierra y las que Dios cierra nadie abre. Y mientras quizás tú no te vuelvas a Dios, no aprendas a confiar en Él a pesar de la circunstancia que estás viviendo, esa puerta quizás no se abra. Pero en el momento que tú dependas de Dios, que confíes en Dios, que creas que de verdad Dios puede tener el control de tu vida y hacer por ti lo mejor, esa puerta que tú crees que es imposible que se abra, se va a abrir. Porque nuestro Dios es el Dios de los imposibles. Tú tienes que creer, tú tienes que confiar, tú tienes que saber que Dios no falla, que Él promete y cumple. Y Él dice en su palabra que nunca estaríamos solos, que si creíamos en Él, Él estaría con nosotros todos los días. Y que todas las cosas nos ayudarían a bien si confiáramos en Él. Yo no sé lo que tú estás viviendo, quizás estás en una situación tan triste, tan angustiante, y te has preguntado una y otra vez, ¿dónde está Dios? ¿Por qué no hace algo por mí? Yo quiero decirte en esta tarde que tú le entregues tu dolor, tu sufrimiento. Que le entregues esa situación que no sabes cómo resolverla. Que le entregues esa enfermedad que te tiene a mal traer. Y que la medicina no está haciendo nada por ti. Que le entregues a Dios tus finanzas. Y le digas a Dios que quieres aprender a manejar tus entradas, tus salidas, para que no te falte el pan de cada día en tu mesa. Dios tiene el control de todas las cosas, pero Él no puede hacer nada por nosotros si no se lo entregamos a Él. Nuestra familia, nuestros seres queridos, si los colocamos en las manos de Dios, Él los va a guardar, Él los va a bendecir. Y Él no los va a dejar perderse porque los hemos colocado en sus manos. Dios tiene el control, pero Él necesita que tú le des la autorización para que Él maneje tu vida, tus sentimientos, que te muestre el camino, que te muestre la salida, que te consuele, que te fortalezca para que puedas seguir adelante a pesar de todo el dolor que estás sintiendo. Dios es el mismo, ayer, hoy y por toda la eternidad. Y Él quiere decirte que Él puede hacer grandes cosas por ti, porque para Él no hay imposible. Él te está diciendo en esta tarde que Él puede hacer lo que para ti es imposible. Él te está diciendo que Él puede sanar ese dolor y ese sufrimiento de tu corazón.
y devolverte la alegría de vivir para que disfrutes con tus seres queridos, con los que te rodean, con los que están. Dios puede hacerlo, pero tú tienes que permitirle. Tú tienes que decirle: Señor, yo te entrego toda esta situación, todo este momento que estoy pasando, todo lo que he pasado durante toda mi vida y que me ha hecho creer que no soy nada, que no soy nadie, que no valgo nada. Tú tienes que entregarle todo ese sentimiento de culpa, de menosprecio, de rechazo. Entrégaselo todo a Dios. Porque Él quiere tener el control de tu vida. Él quiere ayudarte a salir de esa situación. Él quiere bendecirte. Dice la palabra del Señor que hicimos lectura: todo lo que Jehová quiere, lo hace. Y Él quiere hacerlo por ti. En los cielos y en la tierra, en los mares y en los abismos, Él lo hace. Pero la naturaleza, los cielos, la tierra, no le ponen impedimento. Pero nosotros, los seres humanos, decimos: Dios es mi ayudador, Dios es bueno, yo creo en ese Dios todopoderoso, pero no le permitimos obrar a nuestro favor. Cuando Él quiere hacer algo por nosotros, nosotros cuestionamos, reclamamos y no le damos el control. Si le damos el control a Dios, ya no tenemos por qué desesperarnos, ya no tenemos por qué vivir una vida amargada, sufriendo, porque aún en nuestro dolor Dios nos consuela, nos renueva las fuerzas y nos hace salir adelante. ¿Qué estás viviendo tú? ¿Cuál es la situación que estás enfrentando? Grábate esto en tu corazón. Todo lo que Jehová quiere, lo hace. Él lo puede hacer por ti. Entrégale tu vida. Entrégale la situación que estás viviendo. Entrégale tu familia, las personas que amas. Porque todo lo que Él haga va a ser para tu bien y para su gloria. ¿Saben? A veces resulta difícil, porque nosotros los seres humanos queremos tener el control de todas las cosas. Pero yo quiero decirte que no hay mejor lugar para entregar el control de nuestras vidas, de nuestra casa, de nuestros seres queridos, de nuestros bienes, que este Dios todopoderoso. Él quiere consolarte, Él quiere levantarte, Él quiere darte vida y vida en abundancia. Pero recuerda que Él tiene el control. Escucha esta alabanza, después vamos a estar leyendo algunos mensajes y orando por nuestra audiencia.

0: Han llegado varios mensajes. Marina, allí del Lunarejo, nos dice: paz del Señor, hermana, estamos en sintonía. Pasen un tema de su autoría, bendiciones. Muy bien, Marina, enseguida vamos a estar irradiando. También se comunica con nosotros Sandra. Nos dice: hola, Dilma, bendiciones. Adelita pide oración porque se levantó con ansiedad. Bendiciones, soy Sandra. Sandra Ventaverri te está escuchando. Muy bien, Sandra. Gracias por estar en sintonía. Un saludo, hermana Adelita. Un abrazo. Vamos a estar orando, claro que sí, por hermana Adelita. Blanca Cáceres nos envía un mensaje y dice lo siguiente:
1: hola, hermana Dilma, buenas tardes, ¿cómo estás? Quiero bendecir y saludar a la audiencia, a mis hijos, mis nietos, mi familia en general, también a la tía Lucila, al tío Manuel. Bueno, si puedes pasar la alabanza, creeré. Bueno, muchas gracias. Bendecido fin de semana para ti y la familia. Blanquita Enzo y familia, muchas gracias.
0: Beso grande, Blanquita, gracias por estar en sintonía. Se comunicaba Lesí con nosotros, nos mandó un mensaje, pero ni lo voy a escuchar porque ella se comunicó vía telefónica. Nos dice que pide oración por su hermano, que está en una situación difícil de salud. Pide oración por ella, por toda su familia, y vamos a estar orando por ella y por su familia. También vamos a orar por Lucilda y por toda nuestra audiencia. Confíe. Entregue todo en las manos de Dios. No hay mejor lugar para colocar las cosas, las situaciones, que en manos de Dios. Y Él tiene el control y Él va a hacer lo mejor. Papá, te doy gracias por tu palabra que fue predicada y porque sé que tú haces como tú quieres, cuando tú quieres, porque tú tienes el control, tú eres poderoso y puedes hacer, Señor, lo que te plazca. Estamos en esta tarde entregándote nuestras vidas y la vida de nuestros oyentes. Mira esta persona que está angustiada, que está afligida, que tiene problemas, dificultades, enfermedades. Extiende tu mano y obra, Señor. Allí donde se encuentre, no importa si está entubado o no, Señor. Tú tienes poder y para ti no hay imposible. Obra el milagro según tu infinita misericordia en la vida del hermano de Iglesí, Señor. Extiende tu mano, bendice su vida, Señor. Bendice a Iglesí para tu gloria. Bendice a Blanquita y su familia, Señor. Bendice a Lucilda y su familia. Te pido por hermana Adelita, por Sandra, que están escuchando el programa. Extiende tu mano sobre tu hija, Señor, y bendícela, guárdala en el nombre de Jesús. Y así, Señor, a cada una de esas personas que se comunica con nosotros, se encuentra con nosotros y nos dice que está en sintonía. Tú sabes sus necesidades, sus problemas, sus dificultades. Extiende tu mano y obra, Señor, según sea su necesidad, para tu gloria. Bendice a Lucilda, a su familia y a toda nuestra audiencia. En el nombre de Jesús, toma el control de nuestras vidas y sea hecha tu voluntad. Así sea. Amén. Así llegamos al final del programa, deseando que haya sido bendición para sus vidas. Gracias a Franco.

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1: Hola amigos, ¿qué tal? ¿Cómo están? Bienvenidos a Impactos. Un exitazo de aquellos en Ibiza y en toda Europa, New Religion. Lo adelantamos, ¿eh? A cargo de Bebe Reya, la cantante morena neoyorquina con Fatless. Es el gran comienzo de Impactos, es un gran suceso, está en el top 5 además del Hot 20 de Concierto FM. Así iniciamos Impactos hoy.

0: gran comienzo de impactos con New Religion, exitazo enorme en Europa. 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
0: Un recuerdo del verano 99 de Concierto Punta. Un dúo rock de Los Ángeles, New Radicals y su versión de You Get What You Give.

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1: Estamos en Impactos. Nuestra música, nuestros éxitos, brillando desde la 95.1 Concierto Punta con Peter André, un actor y cantante británico muy promocionado en Europa con su versión de Rock You Right.

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0: Este fue un éxito enorme en pleno furor de la música disco. La morena de Los Ángeles, Sherlyn, y su versión de Got to Be Real. Estamos en 1978. Disfrute la música de Impactos.

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21: 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Hit Mundial, número 3 del Hot 20 de Concierto FM esta semana. I Just Mind, aquí está Bruno Mars.

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1: Y luego de los éxitos actuales, recuerdos, recuerdos no tan lejanos. Verano 2019, hace 7 veranos nada más, cuando la banda británico-italiana Medusa imponía A Piece of Your Heart. ¿Se acuerdan?

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This year I'm buying gifts for me. Hace 12 años la conocimos con All About That Bass. Aquí está Meghan Trainor, su nuevo corte tiene mucha clase. Gift for me.

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1: Y nos vamos directamente a los 90. ¡Qué década! De tantos éxitos. ¡Qué veranos, eh! Por ejemplo, el verano 92. ¿Cuántos recuerdos te trae? Realmente impresionantes. Y musicalmente, de ese verano surgió este éxito. I'm Too Sexy, la banda británica Right Said Fred.

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14: Se escucha en toda Europa, y amenazan constituirse en un gran hit del verano 2026 allí. Mi chico, realización del DJ y productor rumano Goya.

0: Excelente el sonido de DJ Goya para Mi Chico. 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
0: Está en Ibiza actuando como telonero de los grandes DJ del mundo, Bob Sinclair, el francés, con esta realización magnífica, Never Knew a Love Like This Before, el exitazo de los 80 de Stephanie Mills.

0: This is a hit of Hot 20. I'm
1: 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Hugel, el DJ francés, tiene residencia oficial en Hi, una de las discotecas más destacadas, más renombradas en Ibiza. Actúa todos los jueves hasta el 24 de septiembre. Hugel rompió todo en el verano 2026 de conciertos punta con Jamaica Bam Bam y ahora tiene un nuevo corte. Está excelente, Moving to the Sun.

0: Brillando en Ibiza, Hugel, el DJ francés, deja paso a un clásico. Rod Stewart estuvo en Uruguay en su gira despedida. Y este hit enorme que creó en 1989 es parte de su gran legado. Forever Young, Rod Stewart, en Impacto.
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11: 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Consagrado como el tema de Ibiza, el tema del verano 2026. Talk to You, realización del dúo electrónico neerlandés Another.

0: ¿Cuántos recuerdos con estos clásicos de Concierto Punta?
1: Cuando figuras de muy buen nivel se unen, el resultado es fantástico. Cuando Bruno Mars y David Guetta crearon Versace on the Floor, bueno, nos encontramos con un enorme suceso. Tuvo muchas semanas en el top 5 del Hot 20 de Concierto FM. Es un gran recuerdo.
2: Uruguay, what's up, Punta del Este? It's David Guetta.

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0: Jonas Blue, el DJ británico, va a estar en Ibiza del 5 de agosto al 30 del 9, actuando en Jai. Atención para todos los que viajen por esa época. Gran show el de este inglés, que tuvo gran suceso además en el verano 2026 de Concierto Punta con Age of Desire. Jonas Blue.

0: Fue un pelotazo del verano 2026 de concierto Punta Sonando en Ibiza. Age of Desire, lo nuevo de Jonas Blue. Y estamos en Impactos. Claro que sí, para nosotros es un placer llegar a todo el país. Somos el único programa radial con cobertura nacional en los 19 departamentos. Por ejemplo, en Tacuarembó estamos en Armonía FM 92.5. En Paso de los Toros, Tacuarembó, Toros FM 91.9. En San Gregorio de Polanco, Tacuarembó 94.5 de la Playa FM. En Trinidad Flores, Radio 5 89.7. Y las dos nuevas emisoras que se han incorporado a la red de Impactos en los últimos tiempos. Por ejemplo, en Cardona, CB 154, Radio Centro Cardona, 1540M. Y en Ciudad del Plata, San José, Ruta FM 93.5.
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0: Un exitazo de los 80, 1983, Real Life. Y una versión espectacular de un clásico, Send Me

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7: Estuvo varias semanas en el número uno del Hot 20. Ocupa el sexto lugar esta semana en nuestra selección Go, la realización de Chemical Brothers, desde la banda sonora del film Apex.

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0: Un lindísimo recuerdo del verano 2020. Fue un exitazo tremendo. Sophie and the Giant con Purple Disco Machine en producción para Hypnotize.

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1: Y luego del enorme suceso de Fate of Ophelia, todavía sigue en los rankings de todo el planeta. La cantante norteamericana tan famosa lanzó Opalite. Está muy bueno, ¿eh? Está muy alto en el Hot 20 de Concierto FM.

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1: Y nos vamos a los 90, ¿les parece bien? Un rápido repaso de exitazos de los 90. Este es del verano 97. Una banda sueca con un solo hit. Pero muy bueno, ¿eh? The Cardigans con Love Fool.

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4: Y hoy nos vamos a ir con un tema que tiene su historia. En el verano 99 nos comentaron que había una discoteca en la barra, Aqua Barra, que todas las noches cerraba sus puertas con un tema que le encantaba a todo el mundo. Con La Gente Que Me Gusta, a cargo de la banda española Dos Velas. La escuchamos, nos encantó y se transformó en un hit de ese verano 99. Es el gran final de Impactos.

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3: El Consejo de Ministros se reúne hoy para definir el proyecto de rendición de cuentas en medio de tensiones sindicales y debates por seguridad.
4: El debate por los combustibles y la rendición de cuentas marcan la agenda económica del país al cierre de junio.
3: El directorio de OCE aprobó el pliego de condiciones para licitar la construcción de la represa de Casupá.
4: ANCAP ofreció mejorar el precio del cemento Portland a las intendencias a cambio de un volumen mínimo de compra.
3: Uruguay asumirá la presidencia pro tempore del Mercosur el próximo 1 de julio.
4: La JUTEP le solicitó a la presidencia información detallada sobre cómo se eligió la camioneta de Yamandú Orsi a una semana de asumir el cargo.
3: El PIT-CNT rechazó que los militares manejen los camiones blindados destinados al apoyo de los operativos policiales.
4: Fábricas Nacionales de Cerveza resolvió enviar al seguro de paro a todos los trabajadores de la planta de Minas durante julio.
3: La Federación de Obreros de la Industria Cárnica advirtió que el 90% de la plantilla del frigorífico Carrasco quedará sin empleo ni seguros de paro en julio.
4: La Dirección General Impositiva habilitó desde hoy viernes la campaña de declaración jurada del impuesto a las rentas de las personas físicas.
3: El departamento de Maldonado volvió a ubicarse al frente del principal indicador de densidad empresarial de todo el país.
4: Un hombre en situación de calle fue encontrado sin vida en las aguas del arroyo Pantanoso en Montevideo.

0: La justicia dispuso el sobreseimiento de los tres escribanos que habían sido imputados en el año 2021 por presuntas maniobras con terrenos en Maldonado y Rocha.
1: La fiscalía y la policía continúan investigando el hallazgo de un lote de pólvora negra robado de una cantera en la zona de San Carlos.
0: Una brutal agresión a golpes sufrió un inspector de tránsito frente a una escuela en Florida.
1: La actividad del campeonato uruguayo de segunda división profesional y los torneos de la organización del fútbol del interior marcan la agenda deportiva de este fin de semana.
0: El INUMET advirtió por la llegada de El Niño en su fase fuerte y muy fuerte, también conocido como el niño Godzilla, dada su intensidad.
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Te queremos. El gusto de decirle que estamos acá, como siempre, con la gana de siempre de hacer el programa y también el fútbol, pasión de multitudes, no llega a todos, con la esperanza es lo último que se pierde. Nada es imposible y bueno, que pase lo que tenga que pasar, el fútbol es un deporte. A veces de repente capaz que todos nosotros, cuando hablamos de los rivales que teníamos, como que prejugamos y encontramos algo más potente adelante. Y bueno, son selecciones. Y en el fútbol hay que ligar, no ligamos. Encontramos los goleros que se atajaron todo. Y bueno, pasa lo que pasó. Pero la esperanza está ahí, el partido hay que jugarlo. Son 11 contra 11, no hay nada que no sea imbatible. Así que, ¿por qué no alimentar esa esperanza? Por eso el comienzo lo queríamos así. Ahora no venimos con la música.

compartiendo Tú Mi Luna. Saludo grande para Nazaret y para su pareja, que se están enganchados y les encanta este tema que teníamos el gusto de compartir por acá. Y habíamos comenzado con Fede Rojas con el tema No Es Mi Culpa, la música de Gladiador, primera parte en vivo, Cumbiaracha.

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compartiendo a Cristal con La Heroica, con ese material El Sol No Regresa. Habíamos compartido también a Cumbiaracha con el tema La Salida. Primera parte del programa del día de hoy. Héctor, te saludo con Valeria Gau y Los Picantes.

0: Cumbia Base, con estos temas, Conmigo Te Gustó y Pechos Calientes, Rosa y Esteban El Melo, un saludo grande para ustedes. Hacemos la primera pausa, regresamos enseguida.
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0: Comenzamos esta parte del programa con Trasnocheros, con estos besos prohibidos. Solicitud para la Borinquen con este título por el Batey.
1: Sabrosa está la rumba por allá.
0: Saludamos a Ramón Igual de Mar ahí en Maldonado. Gracias por los comentarios. Un abrazo y a la orden. Arriba, arriba. Dale gas, dale.

0: Compartiendo un clásico, Borinquen, siempre es bueno escuchar estos temas cada tanto, tenerlos presentes. Como siempre digo yo, que la música no tiene tiempo, no tiene edad, simplemente está en que uno la recuerde o que la quiera conocer o que la quiera escuchar. Uno de los tantos clásicos de Borinquen con este material por el Batey. Te recuerdo, te podés comunicar conmigo por el 099-1010-25. 099-1010-25, únicamente por mensaje.
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compartiendo a Uriel Lozano con la versión de este material, Anoche te soñé. Solicitud para un viejo éxito de Palacio, en la voz de Chato Arismendi, este.

próximamente, nuevo lanzamiento de Palacio. Fernet con

pide Roberto en Tacuarembó, con saludos, Vanessa Britos, con este material, cuando se ama la música del gladiador. Ahora llegó Guanco.

impartiendo a Vanelo con ese material Te Bloqueo, la música del Gladiador, para compartir el Tropical, lo mejor, lo que vos pedís por el 099 1010 25.

0: Estábamos cerrando esta parte del programa con la descarga, con este material Me Dices Te Digo, solicitud que llegó al 099-101025. Les recuerdo, atención, programa grabado desde Montevideo para todo el país, pero te podés comunicar conmigo mandando tu mensaje al 099-101025, lo reitero, donde en diferido, si me lo pedís ahora va a salir mañana o un poquito más, vamos a cumplir con tu saludo o el tema solicitado. Mitad del programa de hoy, a la pausa, volvemos.
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Saludamos a René y a Carlos en Rocha con la decana, la versión de este material, como agua caliente, la música de Gladiador.

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0: A pura cumbia los Guagancó, Elsa, la abuela Elsa, te saludo ahí en Guichón con Guagancó, con este material, la burrita, la música del gladiador, ahora la grande del interior.
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0: ¿Qué estábamos compartiendo? Ah, el Pato a la olla, la versión de Zafiro, la teníamos por acá. Un tema que le había realizado, qué guay, ¿eh? Así que lo teníamos por acá presente. Héctor, atención, te saludamos. Hacemos la pausa, volvemos con la última parte del programa de hoy.
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0: Última parte del programa de hoy, Palacio, con este material, Atrévete a mirarme de frente, lo estábamos compartiendo. Sofía, te saludamos en Minas.
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0: Banda Z, con este Quiero que vuelvas, lo estábamos compartiendo, última parte del programa de hoy.
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1: Quiero mandar un saludo grande. Me acaban de mandar. Viajando hacia Montevideo desde Artigas. Saludos. Vienen viajando en un ómnibus con el acompañante. Aparentemente es un ómnibus por lo que veo. Oh, bueno, un saludo grande. Buen viaje y bueno, a las órdenes, como siempre, compartiendo lo mejor de la música. Los quiero saludar con este Lola la Coquetera.

0: para el amigo Juan ahí que viene manejando. Buena jornada de trabajo. Les comentaba que va a salir en el día de mañana. Obviamente van a estar escuchando este mensaje. ¿Qué tenemos de cortina?
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0: Obviamente este programa va en diferentes horarios a lo largo de todo el país. Lo vas a escuchar más temprano, más tarde, bueno, no importa. De cualquier manera, el mensaje. Como siempre digo, los partidos se juegan en la cancha, nada está perdido. Si el partido estuviera perdido, bueno, no lo jugamos y ya está, vamos arriba. Nunca se sabe, ¿verdad? A tener un poco de confianza, la esperanza siempre la tenemos, que Uruguay tenga la posibilidad de poder clasificar. Y nada es imposible, son 11 contra 11, y bueno, a veces los partidos se dan, como no se le dio en lo otro, donde los goleros realmente estuvieron estupendos, atajando lo imposible, bueno, capaz que se abre largo para los delanteros y tenemos la suerte. Así que, con la esperanza de siempre y el saludo para los amigos choferes ahí, nos vamos con Hola mi amor de Fugitivos, un abrazo grande para todos.

0: Estamos cerrando el programa del día de hoy con Fugitivos, con la versión de este material. Hola, mi amor. Nos vamos, gente. El gusto de haber compartido estos 120 minutos con lo mejor de la música tropical, lo que vos me podés pedir por el 099 1010 25. Les recuerdo, programa grabado desde Montevideo para todo el país, pero ya sabes, en diferido, tu pedido, tu saludo va a estar presente. Nos vemos, gracias por estar, te invito al reencuentro, como siempre, a la misma hora. Aquí, en este mismo punto del dial. Abrazo grande. Chao.
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